0: 6:10 de la tarde. Lo que acabas de escuchar fue una gran rola del año 1995 a cargo de Entrance. Staying Alive en 101.7 Mix. 80s, 90s y más. Con Mike Rojas, una reversión de esta agrupación llamada Entrance, que de hecho, ellos como tal sí que tienen música propia, sin embargo, pues sus mayores éxitos prácticamente siempre es haciendo un cover o una reversión de la canción original, ¿no? En este caso, precisamente esta de Staying Alive, de los legendarios hermanos Gibbs, claro, los Bee Gees, una gran rola la que escuchamos en esta tarde de este martes. Por cierto, 20 grados sobre la capital michoacana. Ya se está nublando, así que mucha prevención para aquellos que andan o que apenas van a salir. Ahí para que tomes tus medidas, ¿no? Quédate en 101.7 Mix, 80s, 90s y más con Mike Rojas.
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2: El 9 de octubre llega streaming Oasis Don't Look Back in Anger con imágenes exclusivas. Rod Stewart anuncia su gira de despedida 2027 The Final Encore y no incluye a México. Sabrina Carpenter interpretará a Ginger Rogers en la película biográfica de Fred Astaire. Air Supply recibirá una estrella en el Paseo de la Fama de Hollywood el 8 de octubre. La preventa de boletos de Avengers Doomsday tira a los servidores de los cines en México. Celine Dion participa en la Semana de la Moda en París. 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

0: 6:28 de la tarde. Lo que acabas de escuchar fue una gran rola de Pilot. Esto fue Magic en 101.7 Mix. 80s, 90s y más. Con Mike Rojas, Uji Mixer. Fíjate que la exnovia de Paul McCartney, esta fue una noticia que la verdad me dio como que un tanto de gracia, ¿no? La exnovia de Paul McCartney, Jane Asher, dijo que ella no va a ver las películas de The Beatles porque van a estar recreando la relación con el músico, que de hecho estuvo entre 1963 a 1968, y aparte que esta, pues, cuatro películas dirigidas por Sam Mendes, ella va a estar interpretada por Lucy Boynton, esto de acuerdo a las declaraciones que dio recientemente. Así que sí, ella dijo, pues la neta es que no quiero que saquen mis trapitos al sol, básicamente, pocas palabras. Vamos a estar pendientes porque la verdad es que esta saga de películas a mí me llama un montón la atención. ¿Qué te puedo decir? Quédate en 101.7 Mix, 80s, 90s y más con Mike Rojas.
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0: 6:45 de la tarde. Lo que acabas de escuchar fue una gran, gran rola de Eminem. Esto fue del año 2002. Lose Yourself en 101.7 Mix. 80s, 90s y más. Con Mike Rojas y con esta canción nos despedimos el día de hoy. Como siempre, un gusto estar en este micrófono. Yo te mando un abrazo enorme. Espero te la hayas pasado muy bien y te la sigas pasando súper a lo largo de este martes. El día de mañana no nos vamos a estar escuchando. Va a ser hasta el día jueves en punto de las 3 de la tarde para cerrar con todo este descanso, ¿no? Este descanso que vamos a tener el día de mañana miércoles. Que tengas una noche morelana súper, súper buena. Que a donde quiera que vayas te diviertas un montón, pero con mucha responsabilidad. Aprovecho, por supuesto, para mandarle un beso enorme, un abrazo a mi hermosa esposa que me está escuchando, que te amo con todo mi corazón. Mientras tanto, nos escuchamos el día jueves aquí en 101.7 Mix, 80s, 90s y más con Mike Rojas. ¡Chao, chao! 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
4: ¿Cuál wiki a Cruz Azul le servirá la pausa?
5: Él también a otros jugadores y creo que ahora es una buena oportunidad para ellos también, ¿no? Para poder corregir aspectos defensivos y ofensivos.
4: La 10 es de Messi, Lionel Scaloni.
6: Hasta que sea el partido de Leo, no se la daremos a nadie y después ya veremos a partir de ese partido a quién se la daremos.
4: Israel Reyes, el tri concentrado ante Perú.
7: Juegos muy, muy físicos, muy contundentes, muy de ir a la vertical, entonces creo que tenemos que estar más allá de con el balón también, hacer las cosas también defensivas. Tenemos que ser muy, muy contundentes atrás nosotros.
4: El Salvador goleado, el Bolillo Gómez.
8: Nosotros, un desastre. Para mí es un desastre el técnico, los jugadores, todos los que estamos acá. Nada, absolutamente nada que hablar. Tendrían que echar a todos mañana.
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10: Estos son los encabezados en las páginas de internet. Mediotiempo.com, imparable. España se luce ante su gente y golea a Croacia en la UEFA Nations League. El estadio Ramón Sánchez Pizjuán arropó a la Furia Roja. El estadio Ramón Sánchez Pizjuán arropó a la Furia Roja en su primer juego como local tras ganar el Mundial 2026. Record.com.mx, Premier League declara culpable al Manchester City de incumplimiento financiero. El conjunto inglés ya respondió a la postura de la liga. TUDN.com, Cristiano Ronaldo no entrena con Portugal. La ausencia de Cristiano Ronaldo del entrenamiento de Portugal de este martes 29 de septiembre desató teorías de un posible rompimiento con el nuevo técnico Jorge Jesús del combinado lusitano. Cancha.com, se acercan los Bravos a la serie divisional. Los Bravos de Atlanta dieron el primer paso en la serie de comodines y se acercan a la divisional de la Liga Nacional al imponerse en duelo de volteretas con pizarra de 5-3 sobre los Phillies de Filadelfia. Esto.com.mx, Checo Pérez en Reforma. El piloto mexicano tendrá exhibición en la capital del país, estará nuevamente en Reforma para una exhibición previo al Gran Premio de México.

0: Amigos, ¿cómo están? Bienvenidos a Espacio Deportivo de Grupo ASIR para toda la República Mexicana en este martes 29 de septiembre de 2026. Saludándoles con gusto, Anselmo Alonso, Rol Sarmiento, el señor productor, todo el equipo de ASIR Deportes y de Espacio Deportivo, su servidor Antonio de Valdés. Gracias, como siempre, Lalo Cortés por los encabezados. Lalito está en la producción, Paco Caballero está en los controles, Rodrigo Herrera y Ricardo Blancas en redacción. Abrazo para ellos. Ya se juega el México contra Perú. Raúl, te saludo con gusto. Ya se está jugando, se está desarrollando el primer tiempo, los primeros minutos allá en Nueva Jersey, con una alineación, ya la platicaremos, pero una alineación pues totalmente distinta a la que se presentó en el primer juego de la era de Rafa Márquez. ¿Cómo estás, Raúl?
1: Muy bien, Toño. Qué gusto saludarte, qué gusto saludar a Anselmo, a Paco, Lalo, los compañeros allá en la redacción, Jorge de Valdés, que ya está aquí arribando, y bueno, pues un gusto enorme estar aquí y saludando a la gente que nos sigue en el 88.9. Sí, una alineación totalmente distinta, me parece normal, me parece lógico. ¿Por qué? Porque dentro de 3 días se vuelve a jugar y se enfrentará a Estados Unidos, y jugar contra Estados Unidos nos presenta una circunstancia de que, aunque sea amistoso, como sea, la exigencia es mucho mayor. Entonces le das descanso a los titulares, a algunos los veremos algunos minutos, y conoces esta oportunidad de ver estos jugadores frente a un rival que, vamos a ser sinceros, en el papel es mucho más débil.
0: Exactamente. Anselmín, te saludo con gusto. ¿Cómo estás? Oscar García está en la portería, está debutando.
2: Sí.
0: Está Víctor Guzmán, está central. Denzel, está Mateo Chávez, está Everardo López,
2: central.
0: Álvaro Fidalgo,
2: volante.
0: Orbelín Pineda,
2: volante delantero.
0: Obed Vargas,
2: volante.
0: Está Germán Berterame como titular. Jeremy Márquez.
2: Yo creo que lo va a poner de lateral derecho, ¿no?
1: Sí. Sí.
0: Ajá. Y está Isaías Violante.
2: Delantero por derecho.
0: Esa es la alineación que presenta hoy Rafael Márquez. ¿Cómo estás?
2: Pues, Toño, me da mucho gusto saludarte. Muy buenas noches, Raúl. Gusto en saludarte. Señores, gracias por acompañarnos, gracias por el apoyo. Y pues dándole movimiento, ¿no? Gestionando el equipo, conociendo a los futbolistas, los conoce ya del periodo anterior, pero ya como técnico, le tenía que mover, porque falta el partido del sábado contra Estados Unidos y luego viene contra la selección chilena. Por cierto, hay un partido amistoso entre Chile y los Estados Unidos.
0: Iban 0-0.
2: En este momento.
0: Iban 0-0.
2: Y bueno, a verlos a los jugadores, ponerlos a prueba. ¿Por qué? Porque los partidos que vienen para noviembre, pues ya son de carácter oficial, y entonces va a reducir al grupo, y los que él note que están en mejor momento los va a traer, ¿no? Considerando que yo no lo veo como un equipo B, pero sí son los reservas de lo que puede ser un equipo titular, ¿no?
0: Pero es una gran oportunidad para ellos.
2: Claro, claro que sí. Claro,
0: gran
2: que
0: oportunidad. Sí. Está 1-1 Estados Unidos y Chile, ya al medio tiempo. 1-1, Berhalter para Estados Unidos, Ulloa para Chile, 1-1 está este partido. Hoy enfrentó la selección de Brasil a Australia, consiguió la victoria, y bueno, ya estaremos platicando de la actividad de esta fecha FIFA, en donde España volvió a dar cátedra, volvió a dar una exhibición enorme. ¿Qué fútbol despliega?
1: Y la actuación de Yamil es pues completísima, ¿no? ¿Qué se puede decir?
0: ¿Doblete para Lamin?
1: O sea,
0: doblete.
1: Y todavía una asistencia, el tipo hoy se divirtió mucho. Croacia fue el que lo resiente, y sí, España sigue mostrando una capacidad, también con muchos cambios, hizo 5 cambios, uh-huh. Vamos a ver cómo administra el siguiente partido, pero se enfila a ser finalista en el Final Four allá en Europa.
0: Pues eso pinta, ¿no? Para que esté en la final,
2: indudablemente. Oye, Toño, España. ¿Y qué tal, perdón que te interrumpa, el 6-0 de Guatemala contra El Salvador?
1: Ah, impresionante.
2: Cosa tan rara, ¿no?
1: Impresionante. Lo de ayer, lo del equipo de Flaco Ten y Chava Reyes, fue sensacional. Leía yo que hacía más de 50 años que Guatemala no goleaba a un rival en Centroamérica, y es una rivalidad muy grande la que existe con El Salvador, ¿no? Uh-huh. Entonces, caramba, el bolillo salió. Dijo,
2: nos tienen que correr todos,
1: dijo. No, les puso un baile. El Flaco Tena declaraba al final que tuvo que calmar al equipo porque dijo, pues estaba viendo ya muchas patadas, no había que exponerse, el marcador estaba ya resuelto y teníamos que tranquilizar, porque porque siguen jugando y vienen partidos también muy importantes.

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2: Urgente manifestación taurina en el Senado de la República mañana 30 de septiembre. Necesitamos ser escuchados. @ Diego Silvetti.
3: Ya es oficial, el piloto mexicano Sergio Pérez tomará nuevamente Paseo de la Reforma con el Show Run. Así lo dio a conocer Fórmula 1 Gran Premio de la Ciudad de México a través de un comunicado, y será el miércoles 28 de octubre a partir de las 10 de la mañana, previo a la carrera de ese fin de semana en el Autódromo Hermano Rodríguez, donde el piloto tapatío alcanzará los 300 grandes premios en su carrera en la máxima categoría del automovilismo. En este comunicado, Checo comentó: correr en Reforma frente a los fans siempre es una sensación increíble, pero hacerlo con Cadillac Fórmula 1 Team durante nuestra primera temporada juntos lo hace aún más especial. Alcanzar los 300 grandes premios es un momento muy importante en mi carrera, y no hay mejor lugar para comenzar esta celebración que de regreso en las calles de la Ciudad de México. Esta será la segunda ocasión que Checo haga una exhibición en Paseo de la Reforma. La primera vez fue en 2021, cuando corría para Red Bull y donde reunió a más de 100.000 personas. A Sir Deportes, Gabriel Ayala.
4: Y seguramente será

0: espectacular. Y además, se dice rápido, Raúl Anselmo, se dice rápido, pero 300 grandes premios. ¿Qué carrera?
1: ¿Qué carrera?
2: Sensacional. No, dudo que tengamos otro piloto en nuestra historia que venga a alcanzar estas cosas, ¿no? Pues es la verdad, es así de clara.
1: Porque además de su competitividad y de su calidad, se combinó que encontró al patrocinador exacto, uh-huh, en el momento exacto, y que gracias a los dos que se unieron, hicieron un gran equipo, y a los equipos que confiaron en ellos, ¿no? O sea, como que se dieron las estrellas, se pusieron en orden y se le dio 300 grandes premios. Impresionante.
0: Y él, por supuesto, con un nivel altísimo.
1: Claro, no, por eso yo remarqué su calidad.
0: Sí, exacto. Exactamente. Bueno, béisbol de grandes ligas ya arrancó, siguen 0-0, México y Perú, no ha habido mucho en el juego, 13 minutos allá en Nueva Jersey, en la casa del Red Bull, así están. Uy, un susto ahí para Oscar García, un centro muy, muy largo, pero que se va por un costado, 0-0 México y Perú. Arrancó la postemporada de grandes ligas, ya ganaron hoy los Bravos de Atlanta, dramático triunfo con un home run de Austin Riley en la octava entrada de 3 carreras, y ganaron los Medias Blancas de visita allá en Houston. En este momento juegan Yankees y Medias Rojas de Boston, y al rato estarán jugando los Padres de San Diego en casa en contra de los Cachorros de Chicago.
3: Arrancaron las series de comodín del béisbol de las grandes ligas en la Liga Nacional, y con un cuadrangular de 3 carreras de Austin Riley en la parte baja de la octava entrada, los Bravos de Atlanta derrotaron 5-3 a los Phillies de Filadelfia para ponerse arriba en la serie 1-0. El zurdo Dylan Lee se llevó el triunfo, Joan Duran cargó con la derrota, y en la Liga Americana los Medias Blancas de Chicago vencieron a domicilio a los Astros de Houston 6-3. Isaac Paredes bateó de 4-1. En estos momentos Boston visita a los Yankees de Nueva York en la Americana, y más tarde Chicago a San Diego en la Nacional. Asir Deportes, Gabriel Ayala.
0: Bueno, a ganar 2 de 3 juegos, esto es muy importante, y no cambian de sede, es a ganar 2 de 3 juegos.
2: En el mismo estadio, sí, los 3 partidos.
0: Exacto. Hoy, mañana, pasado mañana. O sea, en 3 días se despachan las series de comodines, el viernes descanso, y el sábado ya arrancan las series
2: divisiones. Dándole mucha ventaja al equipo que hizo mejor campaña.
0: Sí, exacto. Bueno, fíjate que no, en el caso de Houston no, porque Houston es local porque fue campeón divisional. Pero bueno, tuvo récord de 81-81.
1: No los ponen en orden de ganados y perdidos, sino los campeones.
2: Ok, está bien.
0: Los campeones divisionales siempre van a ser locales. O sea, Atlanta es local de un lado y Houston es local del otro lado, que son los campeones divisionales que están jugando esta ronda de comodines. Los otros 4 campeones divisionales pasaron by esta primera.
1: Oye, Toño, estos Astros de Houston que ganan su último partido, uh-huh, y por ello no son campeones divisionales con marca negativa.
0: Con récord perdedor.
1: Y hubiera sido, ¿qué sería histórico eso, no?
0: Pues creo que ya se dio una vez. ¿Se dio? Pero bueno, ¿quién sabe campeón divisional, eh?
1: Por eso
0: ¿quién
1: te digo?
0: Sabe campeón divisional? Probablemente campeón divisional no. Lo voy a checar. Es buena esa, fíjate. Porque creo que comodín ya fue algún equipo con récord perdedor. Pero campeón divisional es rarísimo, ¿no? Digo, ¿qué división más mediocre? La división oeste de la Americana. Antes de platicar de todo el tema de fútbol, vamos con la información de la NFL. ¿Qué tal el partido ayer de Case Keenum? El tercer quarterback de los Osos de Chicago, y dio un juegazo para ganarle a Filadelfia.
4: Bajo su primera titularidad en casi 3 años, Case Keenum, veterano de 38 años, lanzó para 24 de 34 pases completos, 247 yardas y 2 touchdowns en la victoria de los Bears 27-7 sobre Filadelfia. Franquicia a la que no le permitieron sumar puntos en toda la segunda mitad, limitaron su accionar a solo 248 yardas totales y le interceptaron en par de ocasiones a Jalen Hurts. Escuchemos a Keenum.
5: Playing well anytime in your career.
6: Digo, jugar bien en cualquier momento de tu carrera se siente bien. Hacerlo en Monday Night Football, después de que pensaste que nunca volverías a jugar varias veces, caray, esto es especial. Realmente especial. Y no sé si podré expresarlo con palabras esta noche, pero lo voy a disfrutar esta noche. Eso sí.
4: Chicago logró con ello segunda victoria de la campaña, primera como locales. Así, Irer Deportes, Edgar Flores.
0: Gracias, Edgar. Así cerró entonces la actividad de la semana 3 de la NFL. ¿Qué partido de Case Keenum? La verdad, inesperado. Digo, es un quarterback que lleva muchos años en la liga, que tuvo sus grandes momentos en el colegial, pero pues en el profesional nunca se estableció, nunca se convirtió en estrella. Siempre ha sido, digamos, como el seguro de vida en los diferentes equipos en los que ha estado, solamente para entrar en relevo en situaciones complicadas. Y ahora, tercer quarterback de los Osos de Chicago, y se manda un juegazo.
2: Fíjate, Toño, que leía hoy en la mañana que tenía más de 2 años de no jugar ni un partido.
0: Bueno, y 3 años de no ser titular.
2: Bueno.
0: O sea, en un partido.
2: No, increíble, increíble. Sí, la verdad que un jugador que tiene 2 años prácticamente de inactividad, que lo quieren mucho porque es un tipo que siempre está dispuesto a ayudar en todo y trabaja y entrena, pero no juega. Y pues que está ahí, pues el tercer quarterback. O sea, ¿quién va a pensar que va a actuar el tercer quarterback? Y lo tienen ahí, y mira se dieron las cosas, y ahora el problemón, que era lo que leía, era para el manager, digo, para el coach. Estás viendo también el béisbol. ¿A quién va a poner? Porque ya está listo, el titular no va a jugar.
0: No, todavía no.
2: Pero ya está listo el segundo. ¿Y a quién ponías ahora? ¿Después de este partido, Toño?
0: Sí, está difícil.
2: Donde además pasó, anotó, hizo lo que quiso, ¿no? Pero también la defensiva jugó un partidazo, pero...
0: También. Pero sí está complicado.
1: Sí.
0: O sea, por lo menos sí, Ben Johnson la va a tener que pensar muy seriamente antes de tomar una decisión.
1: Difícil decisión.
0: No, está difícil. Está difícil. Oye, me faltó decir que Yankees está 1-0 adelante, 3.5 entradas, duelazo de picheo. Cam Schlitler, que muy probablemente va a ganar el Cy Young de la Liga Americana, está por Yankees, y está Peyton Tolley lanzando por Boston. 1-0 está ganando Yankees después de 3.5.
1: Y también lo curioso, ¿no? Desde luego, eso es una anécdota, que la gente de los Medias Blancas, antes de que empezara, a recibir una carta del Papa.
0: Ah, sí.
1: ¿No? Y el Papa le va a los Medias Blancas. Pues entonces pues, tienen una ayudadita extra por ahí, ¿no?
0: Además, oye, qué curioso.
1: Arriba de 300 derrotas en las últimas temporadas.
0: Sí, no, increíble.
1: Y hoy están metidos y ganaron el primero de la serie.
0: Ganaron el primer juego. Y bueno, Houston lleva 8 derrotas seguidas en casa en postemporada.
1: Pero no tienen ayuda de allá arriba.
2: A San Lorenzo, el equipo argentino de fútbol, sí. Volvió a ser campeón porque el anterior papa le iba a San Lorenzo.
0: Sí. Bueno, era un apasionado de San Lorenzo, ¿no?
2: El Coco Basile lo corrió del vestidor.
0: Sí.
2: Iba ahí a...
0: No se imaginaba el Coco Basile. No se imaginaba el Coco Basile a dónde iba a llegar.
2: Iba a todos los partidos, y bajaba y les daba una oración y la bendición y... seguidor de...
0: Y el Coco Basile me lo corrió.
2: Pero cambiaron de técnico y de repente pues el Coco llega y le abren la puerta y entra un señor con sotana y empieza a saludar a los jugadores y ¿sabes? El Coco con su vocesota preguntando que quién era, pues era el Papa. Bueno, en ese entonces
0: era un sacerdote, pues.
2: Ahí muy popular entre los de San Lorenzo y que siempre iba y pues lo mandó sacar.
1: Sí, porque decía, bueno, no han ganado, y viene a todos los partidos y ni así han ganado, ¿para qué baja?
0: Qué anécdota. Esa es una gran anécdota, sin duda. Bueno, esta serie que se está dando de Houston en contra de Medias Blancas fue precisamente la serie mundial del 2005, a la que fue el Papa. Cuando, ya ven que hay imagen del Papa en la tribuna.
2: Sí, claro.
0: En un juego de serie mundial, bueno, fue Serie Mundial Medias Blancas contra Astros.
1: Demasiadas coincidencias.
0: Sí. En ese entonces los Astros de Houston jugaban en la Liga Nacional. Ya después los cambiaron a la Liga Americana. Ahora sí, nos concentramos ya con el tema de fútbol. Vamos con la selección mexicana, que en este momento está 0-0 con Perú.
7: Después de 4 años, la selección mexicana se volverá a ver las caras ante su similar de Perú. Aquella ocasión, el Chucky Lozano anotó el único gol del partido. Ahora, el encuentro marca el segundo compromiso de Rafa Márquez como técnico del tricolor y puntualizó lo que busca que su equipo mantenga en la cancha.
8: Mantener ese nivel de competencia, que nos lleguen lo menos posible, obviamente, también a nuestra área y a mejorar. Yo creo que el tema de finalización, yo creo ser un poco más finos en eso, porque, bueno, nos cuesta tener ocasiones.
7: Márquez también compartió lo que espera de Perú.
8: Perú seguramente no va a ser nada fácil, es un equipo competitivo. Perú yo creo que tiene jugadores interesantes y también es un equipo que intenta ir muy directo hacia área rival, entonces tendremos mucho cuidado en eso. Y
7: aunque en el papel la selección mexicana parte como la obligada a salir esta noche con la victoria frente a Perú, Orbelín Pineda manifestó que a todos los rivales se les respeta y compartió lo que el técnico Rafa Márquez les ha pedido.
9: La base del éxito creo que es la intensidad, la concentración, y bueno, creo que el pie lo tienen todos los jugadores que están aquí en la selección, ¿no? Sabemos que la calidad que tiene cada uno, y bueno, sabemos el que juegue lo va a hacer de la mejor manera, y creo que ayudar a nuestros compañeros nos va a ayudar a sacarle la mejor el plus.
7: Mientras que Israel Reyes explicó lo que han analizado y esperan de Perú.
10: Que son jugadores muy, muy físicos, muy contundentes, muy de ir a la vertical, entonces creo que tenemos que estar más allá de con el balón también, hacer las cosas, también defensivamente tenemos que ser muy, muy contundentes atrás nosotros.
7: Para Asir Deportes, Arturo Sanguino.
0: Ahí está la información de la selección mexicana. Están pidiendo un penal.
11: Sí.
0: Fue un remate de Violante, ¿verdad?
11: Sí, una muy buena jugada. México ha llegado muy poquito. La verdad, son muchachos que nunca han jugado juntos entre ellos. Es un gran riesgo ponerlos. Violante salta a rematar.
0: Ah, es penal.
11: Es penal, clarísimo.
0: Sí, sí, la pelota le pega en la mano.
11: Lo que pasa es que van a decir que llevaba la mano abajo.
0: Pero la pelota, a ver, si ese balón
11: pasa,
0: si pasa,
11: yo no sé si sea gol.
0: Probablemente es gol.
11: Ya.
0: Probablemente
11: ya, ya, alguien ya le está diciendo, los peruanos le dicen, apúrate, vamos a jugar.
0: Ya,
11: Perú,
0: ya
11: Perú ha tenido mucho la pelota. Te repito, el equipo mexicano no tiene juego de conjunto en este momento. Ya Fidalgo se mete ahí a poner la experiencia y a calmar a los peruanos. Y la verdad es que está claro, para mí es un penal clarísimo.
0: Yo creo que es clarísimo el penal, porque el brazo está despegado.
1: Sí, el brazo está despegado, y viene el remate y le pega el balón al brazo despegado.
11: Lo único que vayan a salir con que está abajo de la cintura.
0: No hay penal.
11: Pues te digo, es que ahora con esto de que si está abajo de la cintura.
1: Aquí hay VAR en este partido.
11: Sí, sí.
0: Pues no hay penal.
1: En el VAR.
0: Y ni siquiera.
1: No fue a checar.
0: Ni siquiera lo checó. No hay penales, tiro de esquina.
11: No, porque le dicen que no hay motivo para que vaya a checar.
1: Por lo que dice Raúl, que el brazo está abajo, pero lo tiene despegado del cuerpo.
0: Es que esa es la cosa, que está despegado, pero bueno. En fin, pudo ser penal en favor de México, no se marca y esto sigue 0-0. Vamos a ir a mensajes, regresamos con mucho más aquí en Espacio Deportivo de la Noche.
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16: Río Mixcoac, con complicaciones desde Insurgentes hasta Revolución. Avenida 8 Francisco Morazán con avance lento. Esto desde calle 47 hasta viaducto Río Piedad. Eduardo Molina con asentamientos entre Zaragoza y Eje 2 Norte. Mariano Escobedo con carga en los semáforos entre Circuito Interior y Laguna de Mairán. Y con buena circulación Paseo de la Reforma desde Eje 2 Norte hasta Avenida Hidalgo. Toma nota, tenemos una temperatura de 21 grados. 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
20: Polémica en el vestuario de Turquía tras la derrota 1-4 ante Italia. Circulan imágenes en las que el entrenador de Turquía aparece abofeteando a varios jugadores en el vestuario, incluido Arda Güler. El momento ha generado polémica en redes sociales por la forma en que el técnico reaccionó tras la goleada. @ventanapop.
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0: Lionel Scaloni anunció que el Cuti Romero será el capitán de la selección argentina, seguido del Dibu Martínez y Lautaro Martínez tras el retiro de Lionel Messi. Las autoridades de Turquía arrestaron al presidente del organismo rector del fútbol en ese país, a su adjunto y a otras 5 personas, por sospecha de irregularidades en procesos de nombramiento de árbitros. Thomas Müller renovó su contrato con el Vancouver Whitecaps, por lo que el atacante alemán jugará en la MLS hasta la temporada del 2027. La Premier League confirmó que el Manchester City es culpable de la mayoría de irregularidades financieras de las que se le acusó en febrero de 2023 y podría quedar descendido del fútbol inglés. España goleó 4-1 a Croacia, Inglaterra venció 2-0 a Chequia, mientras que Suiza derrotó 3-0 a Escocia en la jornada 2 de la UEFA Nations League. Espacio Deportivo, Ernesto de Valdés. Gracias, Push, ahí está la información. Bueno, no se marcó el penal y en la siguiente jugada prácticamente un pelotazo largo, una aparente falta que no marca el árbitro y Vélez, el 11 de Perú, vence a Óscar García y sorpresivamente el equipo peruano se va adelante 1-0.
11: Sorpresivamente, por el nombre de los equipos. Yo repito, poner a 11 que nunca han jugado juntos, que no tienen conjunto, así, digo, no hemos dado la alineación, Toño, pero...
0: No, sí la dimos.
11: ¿Ya la dimos?
0: Al principio, bueno, sí.
1: Siempre es un riesgo, ¿no?
11: Es un riesgo muy grande, o sea, nunca han jugado juntos. En defensa, Jeremy... este chico que se resbaló,
0: Guzmán
1: Víctor, está
0: Everardo López y Mateo.
11: Nunca han jugado juntos.
0: No.
1: Y Denzel de contención
11: tampoco han jugado con ellos. Fidalgo Llobet, que tampoco han jugado con ellos. Y Orbelín con Berterame y Violante, o sea, es un equipo que
1: son buenos futbolistas,
11: que tiene una semana entrenando, muy buenos futbolistas, pero no tiene ningún conjunto. Es una gran prueba individual para ellos y lo que quiere precisamente Rafa Márquez es verlo. Ahora vamos a ver cómo reaccionan y cuando vengan algunos cambios con gente de más experiencia, yo creo que ahí México va a pisar fuerte.
0: Perfecto. Mi querido Carlos Guillén, caramba, vienes de Charlie, playera estás? Americanista.
1: Qué gusto, ¿sabes qué, Toño?
23: Así es.
1: Ahora vengo, voy a mover el coche.
23: Hola, ¿qué tal? Anselmo.
0: Va a mover el coche, no. Anselmín.
23: Vente. Quería recordarle el marcador, pero ya salió ahí corriendo. Corriendo. ¿Cuántos quedamos, Anselmo? 4-2 en tu casa.
1: Felicidades.
23: 4-2, 4-2.
1: Sí. Son mejor equipo, lo dije durante
23: la semana. ¿Lo reconoces?
1: Sí, claro.
23: Perfecto.
1: No, ¿qué te digo? Que si mi equipo está en el lugar 17 con 8 puntos.
23: Ok, o sea, bueno, perfecto.
1: Y plena formación. No, hay que aceptar cuando se compitió bien el primer tiempo, 2-2, y luego nos superaron bien. Perfecto. Claro que les marcaban penaltis desde el aeropuerto, pero bueno, ¿qué te puedo decir, no?
23: Sí, Toño, ¿cómo ves?
1: Sí, o sea, sí, se resbaló en el avión uno y le penal. Bueno. Sí, es el fútbol.
0: Charlie quería venir para
23: saludarte. Yo quería venir para saludarte, Anselmo.
0: Darte la bienvenida.
1: Ya, buenas noticias. El fútbol es así, el fútbol da y quita. Y esto que acabas de hacer queda en mi corazón.
23: ¿Sí? ¿Te deslumbra mi camisa? Mira, Anselmo.
1: Quedó en mi corazón, okay. Pero siempre.
23: Te siempre, saludaré así, cuatro fantásticos.
1: Siempre hay una revancha.
23: Ok.
1: Acuérdate.
23: Ok.
1: Y vas a venir cuando nos ganemos, vas a ver.
0: Si pero no,
1: te voy a ganar en tu casa, fíjate. Charlie, ¿cómo estás?
23: Muy bien.
0: Saludarte. COE es hablar inglés.
23: Así es, COE es hablar inglés, Toño. Somos una empresa que ya lleva 37 años en México capacitando ejecutivos, profesionistas, empresarios, personas que realmente quieren hablar inglés, Toño. Mucha gente dice, el inglés no se me da, no es para mí, no es lo mío, no me gusta, ¿ya para qué? O por la edad. Y se vencen, ¿no, Toño? Uh-huh. Entonces, COE te da garantía que en 3 meses ya estás hablando inglés. En 9 meses lo vas a dominar. Y en 1 año te garantizamos, Toño, que lo vas a hablar, entender, leer y escribir. Y lo más importante en el idioma, pensar en inglés. ¿Qué te
0: eso,
23: parece?
0: No, eso es fundamental. Yo creo que, vamos, cuando uno empieza a analizar de qué manera se puede aprender un idioma, o en este caso el inglés, pues yo creo que esa es la cuestión ideal. Empezar por escucharlo, creo yo, ¿eh? Yo soy ¿sí? así. Es escucharlo y de ahí empezar a ganar en vocabulario. Y, como dices, el aburridísimo tema de los verbos y el to be, todo eso, exacto. hasta el final.
23: Pues así es, utilizamos programación neurolingüística. Es identificar el estilo de aprendizaje de cada persona, Toño. Uh-huh. Todos aprendimos de distinta manera. Hay personas que aprenden de manera visual, uh-huh. otros de manera auditiva y otros de manera, exacto, kinestésico, la persona que aprende mediante juegos, dinámicas, destreza. Entonces vamos a hacer un traje a tu medida para que le veas el gusto al inglés, ¿sí? Uh-huh. Es un método 100% conversacional. O sea, es decir, primero te vamos a enseñar a hablar tal cual como un niño, después a leer y escribir y hasta el último la tediosa y aburrida gramática. No nos inventamos niveles de inglés. Muchas escuelitas tradicionales se inventan 10 básicos, 20 avanzados, lo hacen muy largo, muy tedioso y la gente por eso se desanima, ¿sí? Nosotros damos una garantía por escrito que en 3 meses ya lo estás hablando de manera natural, pensando en inglés para poderlo hablar en inglés. Y eso no es todo, tenemos vocabulario técnico en distintas profesiones, negocios, aviación, fuerzas armadas, turismo, todas las ingenierías, medicina, administración y contabilidad, Toño.
0: Eso ayuda muchísimo.
23: Sí, ya obviamente. 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No solamente es un curso, uh-huh. el curso de inglés tradicional, déjenselo a las escuelitas de inglés, ¿no? Tradicionales. Uh-huh. 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
1: Y esas armas, ¿no? Para enfrentarte a un mundo global hoy por hoy, que es tan, tan importante en cualquier momento. Te vas a negociar algo por Zoom y tienes que hablar inglés.
23: Exactamente. Hoy en día la mayoría de las carreras profesionales necesitan obligatoriamente hablar inglés, certificarse, ¿no? 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
0: Eso también lo tiene COE, ¿verdad?
23: Exactamente. Tenemos pruebas de certificación, Toño, a nivel internacional. 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También el programa es 100% online en vivo. O sea, tú te conectas a nuestra plataforma en línea, Toño. Hay profesores altamente especializados, grupos reducidos de 1 a 8 personas y el trato es personalizado. 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
23: Exacto.
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0: Okay.
23: 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Y más que ahorita está jugando México contra
0: sí,
23: Perú,
0: señor.
23: Vamos
0: sí, sí.
23: a dar
0: ¿y
23: una
0: tú
23: promoción.
0: Traes la playera de la
23: yo
0: América.
23: Tengo la de la América, entonces okay. vamos a dar una promoción espectacular.
1: Ay, ay, ¿por qué
23: 4-2,
1: no Anselmo?
23: ¿Por qué
1: Carlitos normal?
23: Okay. 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
1: ¿Más amarillo?
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0: Fíjate que cada vez que platico contigo, Charlie, me acuerdo de lo que me platicó alguna vez nuestra queridísima amiga Irina Baeva,
23: ¿sí?
0: La actriz muy famosa, muy popular, rusa,
23: ¿sí?
0: Y ella aprendió de manera perfecta, en este caso el español, viendo telenovelas.
23: Imagínate.
0: Y entonces, ¿cuál es su modo de aprendizaje?
2: Me acuerdo de eso.
23: Puede ser auditivo.
0: Auditivo.
23: Exactamente.
0: Exacto.
23: Ahora, nuestra metodología se basa, como decía, en diferentes técnicas de aprendizaje. Uh-huh. Una de ellas es programación neurolingüística, la pedagogía de enseñanza, que es totalmente natural, pensando en inglés, desde la primera clase, ¿sí? Y lo más importante también son las apps. 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
0: está
23: bajar
0: buenísimo.
23: Puedes bajar aplicaciones de COE y sigues practicando el inglés 24/7.
0: Todo el tiempo, claro.
23: Exactamente.
0: Sí, sí, sí.
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0: Sí, señor.
23: Voy a dar una promoción especial, vamos a dar 10 minutos a partir de este momento.
0: Son las 7:40 de la noche.
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0: Okay.
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1: Dije que valía la pena que ganara el América. Viene
0: de buena.
23: Voy a dar el teléfono.
1: Viene generoso.
23: Anselmo.
1: A ver.
23: 4-2 quedamos, acuérdate.
1: Sí, sí, sí. Okay. Me lo ha recordado.
23: Voy a recordar ahora el número telefónico.
0: No lo saques de su...
2: Sí. Imagínate si hubiera sido 5-2.
23: 5-2.
2: Le quedaba perfecto.
23: Exactamente.
1: También te voy a amonestar. Oh,
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1: Vamos a regalarles un gol.
23: Voy a
1: más por
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23: Más adelante, el día de hoy, vamos a regresar el WhatsApp. Una de mis equipos, ejecutivas de mi equipo, van a estar WhatsAppeando en ese momento. O su servidor también. 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Porque ayuda como terapia de matrimonio, ¿no? 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
0: Terapia de pareja.
23: 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Ya le ahorramos el psicólogo y aprende inglés.
0: No.
1: I love you.
23: O si no, se pueden pelear en inglés también.
0: También.
23: No, pero puede salir más vocabulario, ¿no?
2: No,
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0: Les quedan seis minutos y medio.
23: Seis minutos y medio les quedan. Y para la gente que nos ha escuchado, ¿no? Uh-huh. Que dice, no me animo, ¿qué les dices, Toño? A ver, en este momento.
0: A ver, que codes hablar inglés, que es una gran oportunidad, sin duda.
23: Exacto, ¿ya cuánto tiempo, Toño? Ya, algunos años, ¿no? Dando publicidad. 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
0: Claro.
23: Si en 3 meses una persona habla inglés, ¿qué publicidad nos va a hacer?
0: La mejor.
23: Alumno satisfecho, trae más alumnos, ¿sí
0: o
23: no?
0: Por supuesto.
23: La promoción. Y lo más difícil para aprender a hablar inglés es tomar la decisión e irle al Necaxa.
1: Ahora sí me reventó.
23: Manden al WhatsApp.
1: Me reventó y yo no puedo contestar.
23: No puede contestar. Estás expulsado, Anselmo. Sí,
1: estoy en la expulsación.
0: Solamente Juárez está.
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0: abajo,
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1: Arroz.
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0: Charlie, qué placer tenerte como siempre.
23: Igualmente, Toño.
1: A mí no me da ningún
0: placer. No, qué grosero este.
1: A mí no me da. No, hoy no.
23: 4-4-2.
1: Te quiero, pero hoy te quiero lejos de mí.
0: Gracias, Carlos.
23: No, al contrario. Gracias.
0: Carlos Guillén con nosotros. Ya saben, COE es hablar inglés. Vamos a mensaje. Sigue el 1-0. Qué atajada acaba de hacer Galese. Evitó el empate para el equipo de México. 1-0 gana Perú. Regresamos a Espacio Deportivo.
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0: actividad de la Liga de Naciones, en la Liga A, con gran actuación de Lamine Yamal con 2 anotaciones, España golea 4-1 a Croacia.
1: No solo juego para este Balón de Oro, juego para mí, para la afición, para la siguiente temporada, para mi selección, para seguir ganando. Hace un mes me decías que estaba mal, que estaba, no sabías qué me pasaba, entonces estoy tranquilo, estoy siguiendo disfrutando, sé que en cualquier momento voy a empezar a decir lo mismo, entonces tranquilo.
0: Luka Modric ingresó al 81 con los croatas. En duelo celebrado en el Estadio Sánchez Pizjuán de Sevilla, la Roja es líder del grupo 3 con 6 puntos. El técnico Luis de la Fuente sabe que aún pueden seguir creciendo.
2: Soy un convencido de que siempre se puede mejorar. Este grupo de jugadores están igual, exactamente igual de convencidos, y siempre se puede hacer mejor. No han tocado techo, es una selección muy joven. Llegará un día que alguien nos dará un tantarantán, nos ganará, y entonces empezaremos a hablar de lo contrario. Tampoco es eso. Creo que se puede mejorar todavía.
0: En el otro duelo, en Praga, República Checa pierde 2-0 con Inglaterra, anotaciones de Anthony Gordon y Harry Kane. Los ingleses suman su primera victoria para sumar 3 puntos, los mismos que Croacia, y en el fondo sin unidades Chequia. La jornada 3 se jugará el sábado, Croacia contra Inglaterra y España ante Chequia. Rodrigo Herrera, Asir Deportes.
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4: Bueno, pues hay una gran oportunidad para el equipo mexicano. Una falta sobre Orbelín. ¿Qué? Unos 30 centímetros del área, está justo en el centro de la pelota, así que
5: muy
4: es una
5: cerca
4: del
5: área grande, o sea, hay que pegarle con potencia porque el chanfle
6: no te da tiempo de que baje.
5: No alcanza a bajar, no. Normalmente, ¿no? Pero bueno.
4: Es Mateo, ¿no?
5: Parece que va a ser Mateo.
4: Sí, va a ser Mateo el que le va a pegar. Están ya en la compensación de la primera parte, 1-0 gana Perú y ahora
5: mejoró el equipo mexicano. Veo a Fidalgo también perfilado.
4: También está de derecha Fidalgo. A ver, aquí nos quedamos antes de ir a la pausa para ver quién de los dos le va a pegar. Fidalgo de derecha, Mateo de zurda. Por arriba, difícilmente baja. ¡Ay! La tiró por arriba. Y la desviaron, ¿verdad?
5: Tiro de esquina.
4: Sí, la
6: tiro
4: desvió.
6: De esquina, iba gol.
5: El problema es ese, la barrera en ese tipo de tiro.
6: El espacio es muy reducido.
5: Bueno, pues, el árbitro dice que no fue tiro de esquina. No, el arbitraje, de veras.
4: No, creo que ya marcó el final de la primera parte, ¿no?
6: Iba sí. Gol.
4: Marcó el final de la primera parte. Ya no se cobró el tiro de esquina. Bueno, pues así las cosas. 1-0, termina la primera parte en Nueva Jersey y gana Perú. Y nosotros vamos a mensajes. Regresamos a la recta final aquí en Espacio Deportivo.
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0: Otro error de Bocinha, el arquero de Cabo Verde volvió a quedar señalado tras un error en la derrota 2-1 ante su rival en la Copa Africana, @mediotiempo.
11: Los resultados de partidos amistosos que se llevaron a cabo este martes. Brasil, viniendo de atrás en el marcador, derrotó a domicilio a Australia 4-2 con goles de Vanderson, Rafinha de penal, Bruno Guimarães y Vinicius Junior también de penal. Sobre este resultado habla el técnico Carlo Ancelotti.
12: No, ha sido un buen juego.
11: Ha sido un buen juego, tuvimos dificultades, pero también mostraron una buena calidad de juego, buscaron una buena oportunidad para mostrar sus cualidades. La verdad es que tuvimos dificultades en el partido, empezamos bien, luego bajamos un poco el ritmo del juego, pero en la segunda parte nos recuperamos. Un gol fantástico, el tercero con una combinación fantástica. Estamos contentos.
12: Fantástica combinación, estamos contentos.
11: Por su parte, Rusia derrotó 2-0 a Irán. En estos momentos, Estados Unidos recibe a Chile y México se enfrenta a Perú. Asir Deportes, Gabriel Ayala.
4: Gracias, Gabriel. Bueno, Ben Rice acaba de pegar home run. Salió del partido Toli, metieron a Eric Miller y tómala, el primer bateador que enfrenta, le pega home run. Ya terminó la quinta entrada, 2-0 están ganando los Yankees en este juego. México pierde 1-0 con Perú después de 45 minutos en Nueva Jersey. Y en el 87, Estados Unidos le está ganando 3-2, gol de Chris Richards, le está ganando 3-2 a la selección de Chile, la actividad del fútbol, en este caso de la fecha FIFA, y bueno, ya no hubo chance de predicar, pero lo de España, un espectáculo, ¿no?
5: Un espectáculo, Toño, la verdad que para mí está claro que son los mejores ahorita en el fútbol, en donde quieras.
6: Juegan por nota, o sea, entran y salen uno, o sea, entran otros, desde luego hay un equipo titular, pero el que entra lo hace bien, uh-huh. Hace gol, que la verdad hoy era el minuto 5, ya habían tenido 3 opciones de gol y ya van 1-0. Ya luego reacciona Croacia, le logran empatar, pero luego se ponen adelante y ya en el segundo tiempo, pues sí, fue un paseo del equipo español.
4: Está muy, muy fuerte, vive un momento de esos...
6: Increíbles.
4: De gloria, ¿no?
6: Porque además salen en el Mundial Femenil del próximo año como grandes favoritas.
4: También.
6: ¿No?
4: Y acaban de ganar el Sub-20 femenil y andan muy bien. Y nada más lo de Cristiano Ronaldo, que no entrenó con Portugal.
5: No, está enojado.
6: Está enojado porque no lo metieron a jugar.
4: Jorge Jesús es el técnico.
6: Parece, Toño, según estaba leyendo, que ya se sentaron, que ya platicaron, uh-huh. Y que limaron asperezas.
4: Pues ojalá. Sería muy triste que terminara que se despidiera con así, una, ¿no?, nota de este tipo, el gran recorrido de Cristiano
6: ¿Hasta
4: Ronaldo.
6: ¿Hasta dónde va a aguantar este señor jugando? Portugal. Va a cumplir 42 años.
4: Sí, no manches.
6: No, sí. Ve a Bocinha cómo le está yendo. Se equivoca cada vez que cada partido de Colo-Colo.
4: Sí, y de Cabo Verde. Señor productor.
3: Muchas gracias, Toño. Vamos a ir a los mensajes, pero antes rápidamente les digo cómo quedó la quiniela, jornada 10, en el que nuestro invitado José Miguel Montiel de León, José Miguel Montiel León de Naucalpan, en el Estado de México, bueno, pues hizo 4 puntos, queda fuera de los premios, no le alcanzó, pero mucha suerte para la próxima, mi querido José Miguel Montiel León. Quedó el Ernesto de Valdés como primer lugar en esta jornada, fíjate, con 5 puntos. Con 4 estuvo Eduardo Bricio, nuestro invitado José Miguel. También Raúl, Toño y su servidor tuvimos 4 puntos. Juan Miguel y Oscar tuvieron 3 y Anselmo y el Polito Luco tuvieron 2. El acumulado nos dice que sigue de líder Raúl Sarmiento con 43 puntos. Estamos 2 escalones abajo, estoy yo con 41. Después sigue el Push, que ya me viene pisando los talones con 40. Óscar Sarmiento está con 38, Toño de Valdés 37, fíjate, en penúltimo lugar están empatados con 35, Eduardo Bricio, Juan Miguel Alonso y el Polito Luco. Y en el fondo está Anselmo Alonso con 33 puntos. Así están las cosas, es la jornada 10.
6: Basura.
3: Vamos a ver qué pasa.
6: Para basura.
4: Anselmín, ¿qué onda?
6: Con 6 derrotas de mi equipo, Toño, siempre le voy al Necaxa, pues automáticamente regalas 6 puntos.
3: No, lo que te dio en la torre fue cuando se te olvidó poner los
6: claro,
3: los
6: claro.
4: Ah, te fuiste un encero.
3: Sí, eso
4: te
3: fue lo
4: que... un encero.
6: Pero voy a reaccionar.
4: Pues sí.
6: Si no es en este torneo, en el siguiente.
4: En el siguiente, sí. Exacto.
6: Si hay, no, hay torneo de clausura y apertura.
3: Bueno, pues vámonos entonces con mensajes del auditorio, gracias a Jackie que nos manda estos WhatsApp. Nos dice Andrés Díaz, de la Alcaldía Benito Juárez, dice, les paso el dato de los últimos peores campeones divisionales con respecto a los Astros de Houston, que están 81-81 en 2006. Cardenales de San Luis, 83-78, ganaron la Serie Mundial 2005. Padres de San Diego, 82-80, eliminados de la Serie Divisional en San Luis en 1973. Dice, la meta de Nueva York, 82.
4: Los Mets.
3: Digo, perdón. Bueno, Mets entonces de Nueva York, 82-79. Y campeones de la Liga Nacional perdieron la Serie Mundial. Y así están las cosas según
4: pero
3: estos
4: datos.
3: Pero
4: no hay ningún...
6: Con marca negativa.
4: Perdedor, de récord perdedor.
3: Uh-huh. Esteban Méndez te dice, Antonio de Valdés, estoy empezando a ver un poco de fútbol americano y me está gustando muchísimo, pero hay algunas cosas que no entiendo. Por ejemplo, cuando dicen hay un castigo para un jugador, para un equipo, por mala formación, ¿a qué se refieren?
4: Bueno, por ejemplo, que tiene que haber 7 hombres en la línea. Puede ser que haya 2 hombres en movimiento al mismo tiempo. Todas esas cosas se tienen que, digamos, cumplir en las formaciones y en el momento de sacar la jugada, ¿no?
3: Correcto.
4: Hay Miguel, diferentes variantes.
3: Miguel de Morelia dice, oye, Anselmín, ¿sabes cuántos idiomas ya habla el señor Carlo Ancelotti? Saludos.
6: Pues varios, entre ellos el italiano.
4: Lo mueve ya,
5: y el ahora portuñol.
6: Ahora portuñol y algo de español también.
3: Muy bien, pues ya nos vamos, señor Anselmo Alonso.
6: Hasta buenas noches. Jorge, buenas noches, gracias.
3: Señor Raúl Sarmiento, buenas noches.
5: Mañana, buenas noches.
3: Señor Antonio de Valdés, se nos acabó el tiempo, vámonos.
4: Vámonos, ahí viene Eddie, quédense aquí en Grupo ASIR, buenas noches.
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15: Hola, ¿qué tal? Excelente noche. Soy Alan Servín y continuamos con más noticias. Como parte de la operación limpieza, el Instituto de la Propiedad Industrial, en conjunto con la Marina y la Secretaría de Seguridad Ciudadana, llevó a cabo operativos simultáneos en Friki Plaza, Fan Center y Plaza Meave, donde aseguraron 477 piezas con un valor aproximado de $1,264,900. Autoridades capitalinas detuvieron en la alcaldía Cuauhtémoc a Rogelio N., alias El Pari.
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2: Sabrina Carpenter interpretará a Ginger Rogers en la película biográfica de Fred Astaire. Air Supply recibirá una estrella en el Paseo de la Fama de Hollywood el 8 de octubre. La preventa de boletos de Avengers Doomsday tira a los servidores de los cines en México. Celine Dion participa en la Semana de la Moda en París.
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2: No significa que sea seguro. 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Con información de la doctora María Guadalupe Nava Arzaluz, de la FES Cuautitlán de la UNAM. Un guión de Leonardo Santiago, con información del portal Ciencia UNAM. Les saluda Mónica Genis.
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4: El 9 de octubre llega streaming Oasis Don't Look Back in Anger con imágenes exclusivas. Rod Stewart anuncia su gira de despedida 2027 The Final Encore y no incluye a México. Sabrina Carpenter interpretará a Ginger Rogers en la película biográfica de Fred Astaire. Air Supply recibirá una estrella en el Paseo de la Fama de Hollywood el 8 de octubre. La preventa de boletos de Avengers Doomsday tira a los servidores de los cines en México. Celine Dion participa en la Semana de la Moda en París.
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0: Informativo 88.9, información que sirve. Yo soy Alejandro Villalbazo, en X, en TikTok, arroba Villalbazo 13. Es miércoles 30 de septiembre. Esta mañana, Iñaki Manero, se nos acabó septiembre, Iñaki. Buenos días, se nos fue. Bienvenido de regreso, Iñaki.
1: Muchas gracias, Alex. Alex Villalbazo, Alex Cervantes, amigos de la República Mexicana. Sí, efectivamente, ya se nos va septiembre, ya el resto ya es Navidad. A empezar a cambiar los símbolos patrios en las casas por los afiches de Día de Muertos o de Halloween, o de los dos, lo que ustedes prefieran, pero ya pasamos de una temporada a otra, pero casi, casi como un suspiro, Alex.
0: Sí, la verdad es que ya estamos en el décimo, bueno, mañana empieza el décimo mes de este 2026 y prácticamente se nos acabó el año. Además, hay que tener cuidado, como una llamada de atención para a partir de hoy y hasta el próximo lunes 5 de octubre hay pronóstico de temporal de lluvias para el Valle de México. Dice el meteorológico que nos estará lloviendo como nunca en las tardes, sobre todo en las tardes de estos 5 días, y que el día más complicado en cuanto a lluvias podría ser el viernes 2 de octubre, que no lo vamos a olvidar, de la tormenta que nos va a caer. Ya estaremos platicando, Iñaki, de esto y más en un ratito. Mientras tanto, si te parece, tráfico, clima cada 15 minutos. Mónica Villalobos.
2: Alejandro, gracias. Muy buenos días. Hoy nos circulan autos con holograma 1 y 2 de verificación engomado rojo. Terminación de placas 3 y 4. En unos minutos, más información.
1: Muchas gracias, Moni. Efectivamente, 14 grados en este momento, 75% de posibilidad de lluvia en el Valle de México, con algunos momentos despejados apenas en la mañanita, pero después todo el tiempo va a estar nublado y lloviendo a partir de las 4 de la tarde, sobre todo, así que tómenlo en consideración. La calidad del aire en este momento es buena, entonces pónganse ropa reflejante, por favor, si es que van a salir a correr o andar en bicicleta. En el panorama nacional, varias comunidades quedaron aisladas en los municipios, de Comondú y Mulegé, eso es en Baja California Sur, ante el paso del huracán Polo, además de que se presentaron cortes a la circulación sobre la carretera transpeninsular y la suspensión del suministro eléctrico para miles de habitantes de la zona de impacto, por lo que autoridades locales y federales implementaron acciones de emergencia para auxiliar a los habitantes. Rachel ya se intensificó a huracán categoría 1 en el Océano Pacífico. Sí, el Pacífico ha estado muy ocupado con el tema hidrometeorológico, no tanto el Atlántico y el Caribe, el Pacífico es donde especialmente ha tenido fuerza este tipo de eventos. Su centro se localizó 350 kilómetros al suroeste de Cabo Corrientes, Jalisco, y 570 kilómetros al oeste de Lázaro Cárdenas, Michoacán. Se tiene previsto que Rachel se aleje de las costas mexicanas. Sin embargo, las autoridades mantienen zona de prevención por efectos de vientos desde Punta San Telmo, Michoacán, hasta Playa Pérula, en Jalisco, al igual que desde Playa Pérula hasta Cabo Corrientes, también en el estado de Jalisco. Además, se espera oleaje de 4 a 6 metros de altura. Mucha atención en costas de Jalisco, Colima y Michoacán. No se arriesguen. La oposición lanzó una advertencia ante próximos predialazos tras el avance de la nueva ley catastral en la Cámara de Diputados. Isaac Castañeda.
3: La Comisión de Transparencia y Anticorrupción de la Cámara de Diputados avaló la iniciativa presidencial para expedir la nueva Ley General para el Fortalecimiento y Armonización Catastral y Registral, que plantea la modernización y homologación de los catastros y registros públicos. Para esto se creará la Plataforma Nacional Registral y la Plataforma Nacional de Registros Públicos de la Propiedad, donde se podrá pagar el impuesto predial de forma digital. Mientras en el oficialismo defendieron que se simplifican los trámites, en la oposición advirtieron por predialazos. Esto dijo la diputada por el PAN, Kenia López Rabadán.
4: Lo advertimos desde el Partido Acción Nacional. Esta ley que ustedes quieren aprobar va lamentablemente a garantizar un predialazo para los más de 2.400 municipios.
3: 88.9 Noticias, Isaac Castañeda.
1: En más, aquí en 88.9 Noticias, ayer se reportó la muerte de una persona en el reclusorio Oriente. ¿Qué pasó, René Ponce?
5: Una mujer que visitaba a una persona privada de la libertad en el reclusorio Oriente comenzó a sentirse mal, mencionando que le faltaba el aire, por lo que fue trasladada al servicio médico del centro penitenciario, donde tras la revisión médica y la realización de un electrocardiograma se determinó que ya no contaba con signos vitales. Conforme a los protocolos establecidos, se dio aviso a la Fiscalía General de Justicia de la Ciudad de México para llevar a cabo las diligencias correspondientes e iniciar con las investigaciones del caso. Durante la visita, la mujer fallecida iba acompañada por su hija y madre, quienes informaron que sufría depresión alta y que apenas un día antes se había realizado una liposucción estética. Para 88.9 Noticias, René Ponce Hernández.
1: Autoridades de los Estados Unidos realizaron nuevos señalamientos contra varias personas y entidades mexicanas por vínculos con el narco. Gibran Casas.
6: El Departamento del Tesoro de los Estados Unidos sancionó a casi 50 personas y empresas vinculadas con la facción de los Mayos del Cártel de Sinaloa. Entre los designados se encuentran Ismael Zambada Siqueiros, alias El Mayito Flaco, Carlos Torres Torres, el exesposo de la gobernadora de Baja California Marina del Pilar, y el exdirector de la Policía de Mexicali, Pedro Ariel Mendívil. Las autoridades estadounidenses señalan a Carlos Alberto Torres y a su hermano Luis Alfonso de facilitar y proteger las operaciones de Jesús Alejandro Sánchez, alias El Ruso, líder de la facción que controla la Plaza de Mexicali. Cabe recordar que en mayo de 2025 el departamento ya le había revocado la visa a Carlos Torres por sus nexos con el narcotráfico. Para Asir Noticias, Gibran Casas.
1: 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Y saludamos a don Alex Cervantes y los deportes. Muy buenos días.
7: ¿Qué tal, Iñaki? Bienvenido, muy buen día para todos. México y Perú empataron a un gol en partido de preparación disputado en New Jersey. La anotación del tri fue de Víctor El Toro Guzmán. Rafa Márquez sorprendió al realizar 11 cambios con respecto al juego ante Colombia. Con Oscar García, Jeremy Márquez, Víctor Guzmán, Everardo López, Mateo Chávez, Denzel García, Obed Vargas, Álvaro Fidalgo, Orbelín Pineda, Isaías Violante y Germán Berterame. El próximo juego de la selección será el sábado ante los Estados Unidos en Arizona. En información de la NFL, se confirmó que Brian Burns, linebacker de los Gigantes de Nueva York, sufrió una rotura de ligamento cruzado anterior en el juego contra Tennessee y se pierde el resto de la temporada. Se une a la baja de Jackson Dart, operado del menisco y ligamento colateral medial. Hasta aquí los deportes.
1: Muchas gracias, Alex. Alex Villalbazo, Alex Cervantes, Iñaki Manero en Panorama Informativo por 88.9 Noticias. Información que sirve por iHeartRadio. Moni Villalobos te tiene todo el panorama del tráfico y el clima cada 15 minutos. Solo otra vez, Moni.
2: Hola, Iñaki, gracias. Muy buenos días. En septiembre y octubre debes verificar si tus placas terminan en 3 y 4 y tienes engomado rojo. En unos minutos, más información.

0: Pues buenos días, 6:10, estás en Panorama Informativo, 88.9 Noticias, información que sirve por AG Radio, Alex Villalbazo, Alex Cervantes, Iñaki Manero. ¿Qué nos dice el pronóstico del Servicio Meteorológico Nacional? Puntualito, calientito, el pronóstico de las 6:00 a.m. Acuérdense que la meteorología son pronósticos, a pesar de la gran tecnología satelital. Todavía hay cosas que pueden variar de un momento a otro, pero el pronóstico para hoy son lluvias puntuales en zonas de Jalisco, en Colima, en Michoacán, en Guerrero, en Coahuila, en Nuevo León, en Tamaulipas y en San Luis Potosí. Mucha atención con Rachel de categoría 1, que va a traer también muchas lluvias, a pesar de que a lo mejor no es un gran peligro para la República Mexicana y tiende a irse hacia el oeste. Puede traer lluvias en estados del noroeste, del occidente del territorio nacional, con lluvias en el oeste y el sur de Jalisco, en Colima, en Guerrero, lluvias muy fuertes en Nayarit, lluvias fuertes en Baja California Sur, en el sur del estado, y en el centro y el sur de Sinaloa también, rachas de viento muy fuertes, oleaje elevado en las zonas de todos estos estados. También tenemos el frente frío número 1, estrenamos frente frío en la temporada. Trae lluvias puntuales intensas en Coahuila, en Nuevo León, en Tamaulipas, en San Luis Potosí. En lluvias muy fuertes en la zona centro y norte de Zacatecas, fuertes en Durango, además de chubascos en Sonora, en Chihuahua y en Aguascalientes. También rachas de viento, posible formación, mucha atención en esto, de torbellinos y tornados en Coahuila. También lluvias, desde luego, en Puebla, en el Estado de México, en Chiapas, prácticamente todo el territorio nacional. Atención también en la península de Yucatán, porque lluvias muy fuertes también en Quintana Roo y en Yucatán. Desde ayer no dejaba de llover, desde las 4:00 a.m. allá en la zona de Cancún, en Quintana Roo. Vamos a iniciar nuestro recorrido por la República Mexicana y precisamente nos vamos al oriente, al poniente, de la República Mexicana, con Guadalajara, 17 grados. Saludamos a Martín Beltrán. ¿Cómo estás, Martín? Muy buenos días.
1: Iñaki, buenos días. Efectivamente, el termómetro marca 17 con cielo nublado y algo de bruma. Para hoy se espera una máxima de 30. Hay pronóstico de lluvia durante el día. En Jalostotitlán la mínima es con 10. En Autlán de Navarro será la máxima con 36. Este es el panorama.
0: La de 8 en Jalisco, Martín.
1: El gobernador de Jalisco, Pablo Lemus, confirmó la suspensión de clases para este miércoles en 32 municipios de 6 regiones del estado ante el pronóstico de lluvias asociadas al fenómeno Rachel. La medida preventiva aplica en las regiones Costa Sierra Occidental, Costa Sur, Sierra de Amula Sur, Lagunas y Sureste, con el objetivo de reducir riesgos para la comunidad estudiantil. También la Universidad de Guadalajara suspendió actividades escolares en 2 centros universitarios, 8 preparatorias y 34 módulos de educación media superior. Este es el panorama.
0: Muchas gracias, Martín Beltrán, desde Guadalajara. Por eso, mucho ojo, mucha atención con Rachel en esta zona del Pacífico mexicano. Nos vamos a Morelia, Michoacán, ahí el estado vecino con 15 grados. Saludamos a Cristian Gutiérrez, te robamos un cafecito. Cristian, muy buenos días.
2: Saludos, Iñaki, buen día. Y para hoy acá en Morelia la máxima será de 23 grados Celsius, Iñaki, y para hoy también en Huetamo habrá 33 grados, será el municipio más cálido y se espera durante el día lluvia en todo el territorio. Ese es el clima acá en Michoacán.
0: Regálanos la de 8 en Michoacán, Cristian.
2: Pues ayer por la tarde, Iñaki, se reportó el estallido de un artefacto explosivo improvisado. Esto sucedió en una zona rural de Apatzingán, Michoacán. Dejó como saldo un joven muerto y uno más lesionado. Trascendió que en este lugar falleció la víctima con múltiples heridas ocasionadas durante esta explosión. Se trató de Mario, de 23 años de edad, y Giovanni, de 18 años, resultó herido. Fue trasladado a un hospital para su atención médica. Este es el panorama en Michoacán.
0: Te agradezco mucho, Cristian Gutiérrez. Seguimos en Panorama, 88.9 Noticias, información que sirve.
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2: El municipio de Acapulco, donde se decomisó maquinaria pesada, dinero, material de construcción, vehículos, equipo de cómputo, droga, celulares, documentos y registros administrativos. La institución reveló que este cateo se realizó luego de detectarse diversas conductas posiblemente constitutivas de delito y, de acuerdo con las investigaciones, los inmuebles estarían presuntamente relacionados con actividades ilícitas vinculadas a integrantes del grupo delictivo Los Ardillos. Este operativo participó el Ejército y la Guardia Nacional, y los inmuebles, así como también indicios localizados, fueron puestos a disposición del Ministerio Público para continuar con los actos de investigación correspondientes. Es el reporte.
3: Muchas gracias, Adriana Covarrubias, desde Acapulco, Guerrero. Ya nos hace el favor de escuchar a través de iHeartRadio. ¿A quién le robamos un cafecito de altura? Pues allá en el sureste mexicano nos encontramos con Fer Cantón en Tuxtla Gutiérrez, Chiapas, y 21 grados. Gusto en saludarte, Fer. Muy buenos días.
4: Hola, Iñaki, ¿qué tal? Muy buenos días. Pues hoy en Chiapas habrá lluvias muy fuertes y temperaturas de hasta 40 grados. En Tuxtla Gutiérrez, cielo despejado, cielo soleado, con probabilidad de lluvias por la tarde y una temperatura máxima de 32 grados. Así el clima en Chiapas.
3: Platícanos la de 8 en Chiapas, Fer.
4: Con gusto. Cerca de 800 kilogramos de narcóticos fueron incinerados en un evento encabezado por la Fiscalía General de la República. Este evento se realizó en las instalaciones del campo militar número 31C, El Sabino, en el municipio de Berriozábal. Entre lo destruido se encontraba principalmente marihuana, clorhidrato de cocaína y otras cantidades menores de cocaína, clorhidrato de metanfetamina, hachís y otras sustancias contempladas dentro de la diligencia. El procedimiento también incluyó la destrucción de 214 objetos relacionados con hechos delictivos, entre ellos chalecos tácticos, teléfonos celulares, placas balísticas, placas de circulación y un casco antibalas, entre otros indicios asegurados en distintas investigaciones. Así el panorama es de Chiapas, Iñaki.
3: Te agradezco mucho, Fer Cantón, desde Tuxtla Gutiérrez, la capital de Chiapas. Y nos vamos hacia la península de Yucatán, hacia la punta de la península, en donde empiezan a llegar los rayos del sol, cuando son allá las 7 de la mañana con 21 minutos en Cancuncito. Carlos Mendieta, Charlie, muy buenos días. ¿Ya dejó de llover?
5: Ya, Iñaki, ya dejó de llover, sí nos cayó bastante fuerte y hacía falta, la verdad es que hacía mucha falta, pero para hoy también se esperan lluvias, tal vez no tan intensas, pero sí lluvias por la tarde para que tengan precaución. La temperatura al momento es de 26 grados, Iñaki, la máxima será de 30 grados centígrados.
3: La de 8 en Quintana Roo, Carlos.
5: Pues mira, la Fiscalía General de la República no quita el dedo del renglón y están insistiendo en que el exgobernador de Quintana Roo, Mario Villanueva, regrese a prisión. En ese sentido, pues los magistrados federales admitieron un recurso de revisión contra la resolución que permitió que el exmandatario estuviera en su casita cumpliendo su sentencia, ya sabes, prisión domiciliaria por temas de salud. Y precisamente esto es lo que van a analizar los magistrados, qué tan grave es su situación médica, sino para que regrese a la cárcel. Nada más hay que recordar que Mario Villanueva es señalado por muchos como quien abrió la puerta al narcotráfico al Caribe mexicano.
3: Sí, sin duda alguna tiene ese tristemente célebre récord. Muchas gracias, Carlos Mendieta, desde Cancún, Quintana Roo, allá 93.1 en Mix, 19 grados en Xalapa, la capital de Veracruz. También otro desayunito y un cafecito de altura. Te gorreamos, Vero Huerta, buenos días.
6: Con mucho gusto, Iñaki. Amanecemos con 19 grados en Xalapa, tendremos una máxima de 26. Será un día nublado con probabilidad de lluvias por la tarde. Es el tiempo, Alejandro. Iñaki, perdón.
3: No importa, la de 8 en Veracruz, Vero.
6: Un grupo de 21 ciudadanos de Chicontepec, es un municipio que está al norte de Veracruz, ellos limpiaron un cárcamo, una pileta en donde, bueno, pues se acumula el agua para la comunidad y presentaron síntomas de fiebre, diarrea, vómito y dolor de cabeza. Estos 21 ciudadanos de Chicontepec, después de haber limpiado el cárcamo, presentaron estos síntomas, fueron hospitalizados en hospitales de allá de Tuxpan y apenas ayer 5 de estos pacientes fueron trasladados al Hospital General Doctor Eduardo Liceaga en Ciudad de México.

0: Las familiares de las víctimas que se quedaron en los hospitales de Tuxpan pidieron a los gobiernos de Veracruz y Federal que envíen medicinas, médicos especialistas y aparatos médicos que sirvan para salvar la vida de los pacientes internados en el norte de Veracruz, porque pues bueno, pues siguen presentando problemas debido a que bueno, respiraron excremento de murciélago cuando acudieron a limpiar la pileta y por eso se enfermaron. Esa es la información, Iñaki.
1: Sí, sobre todo cuando no tienes un equipo de protección y está muy concentrado todos los químicos que hay dentro de el excremento de los murciélagos, pues sí te puede poner en problemas de salud. Vamos a aguantar tantito para llegar con todo a Ciudad de México, que nos dé toda la información sin cortarlo, a mi amigo René Ponce, aquí en La Capirucha. Mientras tanto, les digo que también tenemos temperaturas máximas 35 a 40 grados Celsius en Baja California, en Sinaloa, en Sonora, en Coahuila, en Tamaulipas, en San Luis Potosí, en Tabasco, en Chiapas, en Campeche, en Yucatán y en Quintana Roo. Tampoco nos confiemos, pues ya empezamos con el frente frío, el número uno de la temporada, pero también tenemos temperaturas muy, muy altas, a pesar que ya estamos a finales del mes de septiembre. Máximas de 30 a 35, también en toda esta zona, Chihuahua, Zacatecas, Colima y Michoacán. 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

0: 6:30, panorama informativo 88.9, información que sirve. Yo soy Alejandro Villalbazo en X, en TikTok, @Villalbazo13. Los mensajitos en el WhatsApp 5580-255-889. Ya saben que los buenos días 6:30 son especiales para ustedes que se despiertan con nuestra dulce y tierna voz. Avisos especiales esta mañana, nada más para que lo tomen con calma. Periférico Norte es un estacionamiento más allá de las torres de satélite y hasta prácticamente Palmas. Y es que resulta que hubo un choque, les iba a decir la Minero, pero no. Sí estuvo más fuerte que la Minero. Dos carritos, el que fue y se estrelló atrás del otro, sí se le cayó la fascia y se ve ahí que se fregaron, pues no sé si el radiador, pero hay, ya saben, líquidos en el pavimento. Y está parado prácticamente el periférico. Entonces, para ustedes que vienen en el periférico norte, desde allá, desde las Tlanepantes, las Atizapanes y todo eso, pues así, tómenlo con calma, porque el desmadrito está hasta prácticamente Palmas, donde se dio este choquecillo. Y mientras no los quiten, mientras no lleguen grúas, y por lo menos quiten el de atrás, que ese ni para adelante ni para atrás, pues las cosas no se van a solucionar. Entonces les aviso para que lo vayan tomando con un poco de calma. Y el otro aviso temporal para el Valle de México, lo advirtió el meteorológico ayer y nos dice que 5 días a partir de hoy y hasta el próximo lunes 5 de octubre de temporal, lluvias muy fuertes, granizadas, tormenta eléctrica, viento con rachas de 50 kilómetros por hora. Hagan de cuenta que nos pronostican el diluvio que viene. René Ponce, en este momento en la Ciudad de México, marca 16 grados. René, buenos días.
1: ¿Qué tal, Alejandro? Efectivamente, pues mañana bastante agradable, 16 grados. Para la tarde se espera una máxima temperatura que oscile entre los 25 y los 27 grados centígrados, Alejandro.
0: La de 8, René.
1: Pues el secretario de Seguridad Ciudadana capitalino, Pablo Vázquez Camacho, informó que en la alcaldía Cuauhtémoc, policías de esta capital detuvieron a Rogelio N., alias El Pari, integrante del grupo delictivo de la Unión Tepito y probable responsable de cometer delitos contra la salud y de extorsionar a comerciantes en la zona centro de la Ciudad de México. Durante su captura, que ocurrió en la calle de Palma Norte, en la colonia Centro, le fue asegurada un arma de fuego con cartuchos útiles, más de 217 dosis de droga, 1 kilo de marihuana y un vehículo de alta gama. Este hombre, 49 años, junto con lo asegurado, fue puesto a disposición del Ministerio Público, quien ya determinará su situación jurídica, Alejandro.
0: Bien, gracias, René Ponce, desde la Ciudad de México. En el Estado de México, en Toluca, 12 grados, Sonia Vilchis, adelante, Sonia.
2: Gracias, Alejandro. Buenos días. Hoy Toluca registrará un día parcialmente nublado con una temperatura máxima de 18 grados y probabilidad de lluvia por la tarde-noche, Alejandro.
0: Y la de 8, Sonia.
2: Comentarte que con el kilo de cebolla alcanzando los 60 pesos, el jitomate en 40 y el tomate verde en 25 pesos, los productos de primera necesidad registraron incrementos considerables al cierre de septiembre en el municipio de Toluca. Estas alzas impulsaron un encarecimiento generalizado en el costo de la canasta básica. De acuerdo con el monitoreo mensual de precios, el costo total de los insumos fundamentales para el hogar se ubicó en 3.620 pesos. La anterior representa un aumento del 0.5%. 55%, equivalente a 20 pesos más en comparación con los 3.600 pesos reportados al último mes. Locatarios de la zona explicaron que las continuas lluvias en la región encarecieron la comercialización de hortalizas y verduras. Alejandro, así la información.
0: A ver, nos dijiste 60 el kilo de cebolla, ¿y qué otros precios?
2: Jitomate, 40 pesos, y el tomate verde, 25 pesos, que son los productos que están incrementando. Por ejemplo, la papa está en 20 pesos. Uh-huh. Ya iba variando, pero esos son los tres más caros.
0: No, el piquito de gallo, si ya no te dan, ahora menos, ahí en ¿no? En la salsita y eso, pues imagínate, entre el jitomate y la cebolla, se va el presupuesto. Gracias, Sonia Vilchis, desde Toluca, en el Estado de México. Vamos a cerrar el recorrido en Monterrey, Nuevo León. Jorge Maldonado, 25 grados y que está muy nublado. Jorge, buenos días.
3: Demasiado nublado, Alejandro, muy buenos días. Se espera una temperatura de 35 grados y por ahí después de la 1 de la tarde, y la alerta ya está confirmada, se esperan precipitaciones muy fuertes acompañadas de rachas de viento demasiado intensas, así como la caída de granizo, Alejandro.
0: Y la de 8, Jorge.
3: La Fiscalía General de Justicia de Nuevo León, junto con la Secretaría de Educación, está investigando, Alejandro, la intoxicación de alumnas de secundaria que introdujeron droga a los planteles educativos. El primer caso ocurrió en la secundaria 7, en el municipio de Monterrey. Ahí los menores consumen droga de la denominada cristal. Una de ellas cae desmayada y está muy grave en el hospital. La otra ya se recupera. El segundo caso ocurrió en la secundaria número 2 en Montemorelos, en donde una alumna consumió una gomita, Alejandro, solo que esa gomita, ese dulce, traía marihuana al interior y también está delicada, Alejandro.
0: Es decir, no son alumnas de la misma escuela, Jorge.
3: No, uno es en Monterrey y otro es en Montemorelos, Alejandro. En una es cristal y en otra es en marihuana.
0: Bien, gracias, Jorge Maldonado, desde Monterrey, Nuevo León. Ya son 25 para las 7. Así el recorrido por la República Mexicana, el clima y la de 8, tráfico y clima cada 15 minutos. Mónica Villalobos.
4: Alejandro, gracias. Sigue la reducción de carriles debido a obras en Insurgentes, entre calle Puebla y Durango. La alternativa es Avenida Oaxaca. En unos minutos más información.
5: Muchas gracias, Moni. Vámonos con el panorama. Y ayer en Tlajomulco se vivieron momentos de terror debido a una fuerte balacera. René Ponce.
6: La Fiscalía General de la República informa que durante el cumplimiento de una orden de aprehensión, agentes de la Policía Federal Ministerial con el apoyo de la Comisaría de Tlajomulco de Zúñiga, Jalisco, repelieron una agresión de civiles armados. Añade que como resultado de estos hechos, un elemento de la Policía Federal Ministerial de la Agencia de Investigación Criminal resultó herido y se encuentra fuera de peligro, mientras que el objetivo de la orden de aprehensión, quien estaba acusado de delitos contra la salud y violación, fue abatido durante el enfrentamiento. Otro de los agresores se dio a la fuga y posteriormente fue detenido en posesión de un arma de fuego por la Policía Municipal de Tlajomulco. Para 88.9 Noticias, René Ponce Hernández.
5: 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Y ya avanzó la nueva ley en materia de bienestar animal, Isaac Castañeda.
7: El Pleno del Senado aprobó la expedición de la nueva Ley General en materia de bienestar, cuidado y protección de los animales, el primer marco normativo federal de este tipo, que reconoce a los animales como seres sintientes, castiga el maltrato e incluye la creación de un registro de personas infractoras. Con 115 votos a favor y solo uno en contra del senador por Morena, Adán Augusto López, la ley se deriva de la reforma constitucional de 2024. Además, castiga conductas como el maltrato, la crueldad, el abandono, el dolor y el sufrimiento de los animales. Habla la senadora y presidenta de la Comisión de Medio Ambiente, Maqui Ortiz.
8: Reconoce a los animales como seres sintientes y sujetos de cuidado. Incorpora los 5 dominios del bienestar, nutrición, ambiente, salud, comportamiento y estado mental.
7: 88.9 Noticias, Isaac Castañeda.
5: Fueron emitidas nuevas medidas para impulsar la producción de maíz criollo en la capital del país, Alemau Luna.
9: En el marco del Día Mundial del Maíz, la jefa de gobierno de la Ciudad de México, Clara Brugada, presentó este martes un decálogo de acciones para proteger el maíz criollo, con la meta de duplicar la producción actual de 8.000 toneladas anuales en más de 4.000 hectáreas de suelo de conservación.
10: Continuamos invirtiendo más de 1.000 millones de pesos cada año en el suelo verde, beneficiando directamente a casi 2.500 productores de maíz. Creamos un laboratorio de análisis molecular y un banco de geoplasma para garantizar que todos los cultivos de la Ciudad de México están libres de trazas de transgénicos.
9: 88.9 Noticias, Alemao Luna.
5: Bueno, y ayer todo el mundo lamentó dentro del medio del espectáculo y toda la gente que lo veía en el cine, sobre todo en telenovelas, un actor principalísimo en muchos lugares, en muchas de las obras que se dieron aquí desde los años 60, 70 hasta la fecha. Ayer martes falleció el actor cubano, nacionalizado ya mexicano, Otto Sirgo. Lalo González.
11: María Paula, ¿qué hubiera hecho yo?
12: A los 79 años de edad murió el primer actor Otto Sirgo, cubano de nacimiento, pero mexicano de corazón, pues en nuestro país formó la mayor parte de su carrera. El deceso fue confirmado por la Asociación Nacional de Actores y la Asociación Nacional de Intérpretes a través de sus redes sociales. En sus mensajes se describe a Sirgo como un actor con amplia trayectoria en teatro, cine y televisión. Algunos de sus trabajos más recordados están en melodramas como Lazos de Amor y Niña, Amada Mía, aunque también tuvo éxito en teatro, en montajes como Por Postdata, tu gato ha muerto. Su último trabajo fue en la serie de la plataforma ViX, El precio de la fama, que se estrenó este año. Para 88.9 Noticias, Lalo González.
5: 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Vamos a los deportes con Alex Cervantes.
13: Muchas gracias, Iñaki. Manchester City fue declarado culpable de 114 de los 115 cargos por graves irregularidades y violaciones financieras, marcando el escándalo más grande en la historia del fútbol inglés. Los castigos estipulados por el reglamento de la liga contemplan desde multas económicas, la deducción retroactiva de puntos que afectaría sus títulos y desde luego la expulsión directa de la Premier League. Paulo Dybala y Nahuel Molina no estarán presentes en el partido de despedida de Messi de la selección argentina el martes 6 de octubre ante Benin en el Estadio Monumental. Las razones deportivas y logísticas llevaron a la Roma a tomar la decisión. El delantero del Real Madrid, Kylian Mbappé, no tendrá que ser operado de su lesión en la rodilla izquierda. Estará de baja 12 días. El relevo de la antorcha de los Juegos Olímpicos de Los Ángeles 2028 recorrerá los 50 estados de Estados Unidos. Atlanta será la primera parada. La ciudad fue sede en 1996. Por ahora es todo en la información deportiva.
5: Muchas gracias, Alex. Alex Villalbazo, Alex Cervantes, Iñaki Manero en Panorama Informativo 88.9 Noticias. Información que sirve y por iHeartRadio. Moni Villalobos, tráfico y clima cada 15 minutos. Moni.
4: Iñaki, gracias. Sigue cerrada la circulación por obras en Avenida 412 a partir de Avenida 608 hacia calle 1547, la alternativa Avenida 608 y Francisco Morazán. En unos minutos, más información.
0: La trivia Iñaki.
5: Gracias, Alex. Si me permiten, con mucho gusto, la trivia de ayer. Un alquimista del siglo XVI, un hombre muy cercano a la reina Isabel de Inglaterra, la hija de Enrique VIII, inspiró parcialmente el nombre con el que conocemos a un muy, muy importante también personaje de la literatura y además de la cinematografía mundial. ¿Quién era? Pues bueno, este señor se llamaba John Dee y era matemático, alquimista, filósofo y espía de la reina Isabel de Inglaterra. Y siglos después, un señor llamado Ian Fleming, escritor, además, buscándole nombre y buscándole cierta certeza al personaje que había hecho, que era un espía internacional durante la Guerra Fría, dio un libro sobre este señor, sobre John Dee, y empezó a leer que John Dee firmaba como 007. ¿Qué quería decir 007? Los dos ceros eran los ojos de la reina, o sea, él miraba por los ojos de la reina, y el 7 era un número mágico. De acuerdo con la alquimia, también es un número mágico para mucha gente. Dijo 007, como el agente 007. Y el nombre de James Bond lo tomó también de un especialista en aves del Caribe. Entonces, bueno, con este conjunto de cosas, creo que uno de los personajes más importantes dentro de nuestra cultura, de la cultura internacional, de la cinematografía y de la literatura. Esta es la respuesta de la trivia de ayer, y la trivia de hoy tiene que ver también con nuestro bienestar y la revolución industrial. ¿Cuántas veces hemos platicado que muchos de nosotros somos hijos? Bueno, no muchos, todos, de hecho, somos hijos de la revolución industrial. Todo lo que trajo, para bien o para mal, la revolución industrial, porque también trajo el tema del cambio climático, que se empezó a dar a partir de que se empezó a industrializar el mundo y todas las chimeneas empezaron a botar con todo lo que estaba sucediendo, lo que estaba fabricando en el mundo. Pues también hizo algo para nuestra salud. Y hoy no solamente es para nuestra salud, sino también es un gran, gran negocio a nivel internacional lo que un hombre, gracias a la revolución industrial, gracias a todo el aprendizaje que trajo la revolución industrial, hizo y creó e inventó. ¿Qué fue lo que inventó que hoy tiene grandes beneficios para nuestra salud y también para las carteras de muchas personas?
0: Impacta en lo económico.
5: Impacta mucho en lo económico, ¿sí? En lo social, en lo...
0: Cuando las medidas de la salud impactan.
5: Por supuesto, también tiene mucho que ver. Y como negocio también, ¿no? Desde luego.
0: Vamos a rascarle qué habrá hecho ese cuate. Sí. ¿Ese cuate como de dónde era?
5: Ese cuate como de dónde era, era europeo.
0: Europeo.
5: Europeo. Okay. Entonces empezó a ver qué se hace en la Revolución Industrial. ¿Qué fue lo que hizo la Revolución Industrial? Pues empezar a juntar fierros, ¿no? Y automatizar, armar cosas, automatizar la vida, ¿no? ¿Qué hizo este cuate que tiene un gran impacto en nuestra salud? www.889noticias.mx 5582-5588-9 WhatsApp y el talkback a través de iHeartRadio. Respuesta en dos horitas.
0: Ya le damos.
5: Y en una hora empezamos a pensar en qué impacto positivo ha tenido la Revolución Industrial en nosotros. Seguimos en Panorama 88.9 Noticias. Información que sirve. Continuamos contigo.
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18: Hola, ¿qué tal? Muy buenos días. Tenemos lista más información. Hay intensa carga en prolongación División del Norte de 20 de noviembre a Glorieta de Vaqueritos. Lento avance en la autopista México-Cuernavaca, entre Colegio Militar y Viaducto Tlalpan. Avanzarás lento en Insurgentes de Viaducto Tlalpan al Periférico. Hay tráfico en Periférico, de transmisiones y hasta llegar a Insurgentes. Considera además que vas a encontrar que servicios de emergencia trabajan en la autopista México-Querétaro, a la altura del kilómetro 127 hacia Querétaro debido a un accidente. Sigue cerrada la circulación por obras en Avenida 412 a partir de Avenida 608 hasta calle 1547. La alternativa es Avenida 608 y Avenida Francisco Morazán. Sigue la reducción de carriles por obras en Insurgentes. Entre calle Puebla y Durango, la alternativa Avenida Oaxaca. La temperatura 16 grados. Soy Mónica Villalobos. 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

0: ¿Qué pasó en la madrugada? ¿Qué nos cuenta René Ponce? Adelante, René.
1: Pues Alejandro, te cuento, 11 de la noche de ayer al interior de la estación Popotla de la línea 2 del metro, un hombre de unos 35 años fallece luego de lanzarse a las vías del tren cuando el convoy arribaba a esta estación. Esto provocó la interrupción del servicio por más de 30 minutos hasta que el cuerpo fue retirado por servicios periciales. También la noche de ayer, pero en la sección de frutas y legumbres, en la central de Abasto en Iztapalapa, específicamente en el área de descarga, un montón de basura fue consumida por el fuego, por lo que fue necesaria la presencia de bomberos de esta misma central, junto con personal de protección civil. Las llamas fueron sofocadas en unos cuantos minutos sin que se reportaran personas lesionadas, mientras que alrededor de la 1 de la mañana, bomberos capitalinos acudieron a las instalaciones de la Plaza La Viga, en Calzada de la Viga y Eje 5 Sur, en Apatlaco. También en Iztapalapa, las llamas se originaron en el área de máquinas al exterior de los negocios, las cuales fueron controladas, estas llamas, en pocos minutos. También pues no se reportaron personas lesionadas o intoxicadas. En esta misma alcaldía de Iztapalapa, pero cerca de las 2 de la mañana, un joven, 18 años, pierde la vida por disparos de arma de fuego. Se encontraba fuera de su domicilio sobre Calzada Ermita Iztapalapa, a la altura de la calle Hortensia, es la colonia Los Ángeles. Versiones de vecinos señalan que sus atacantes iban en un auto que se detuvo frente a él y desde el interior le disparan de manera directa para después huir. Por otra parte, esta mañana se registró un incendio en una vivienda ubicada en el número 24, es la calle Raúl Salinas Lozano, en la colonia Adolfo López Mateos, en la alcaldía Venustiano Carranza. Dejó como saldo un hombre de la tercera edad que lamentablemente pierde la vida al interior de una de las habitaciones. Bomberos capitalinos controlaron por completo las llamas luego de unos 30 minutos de labor. Finalmente, también esta mañana, pero en el estacionamiento de la Unidad Universal Infonavit en la alcaldía Álvaro Obregón, fue hallado el cuerpo sin vida de un hombre, 45 años de edad, en el asiento trasero de una camioneta en color negro. Al momento se desconoce la identidad de esta persona, se espera la llegada de servicios periciales. La muerte de esta persona fue certificada por paramédicos que revisaron ya el cuerpo de esta persona, Alejandro.
0: Bien, ahí estamos con lo que pasó en la madrugada y aprovecho que estás en la línea, René, para que nos actualices qué pasó ayer a lo largo de todo el día, porque había protesta importante en el Colegio de Bachilleres el 3 y hablábamos de señalamientos muy delicados de abuso por parte de profesores, incluso se hablaba de un caso de violación en los baños de el colegio, René, y estuviste ahí todo el día acompañando a los chavos que protestaban, acompañados de sus papás. ¿En qué terminó la historia, René?
1: Así es, Alejandro, pues luego de varias horas, te cuento, primero se liberó la circulación y es que se logró que esto ocurriera gracias a que una comisión de estudiantes, padres de familia y trabajadores pues se reunieron con representantes de la Dirección General del Colegio de Bachilleres que asistieron a este plantel 3 en Iztacalco. Esta protesta, pues recordemos, estuvo respaldada por integrantes de la colectiva Las Tonatzin, que acompañaron en todo momento a los inconformes para exigir justicia. Pues destacar que alumnos y alumnas aseguraron que el acoso sexual por parte de los profesores es constante, también como reportamos, y protagonizado no por uno o dos, sino por varios maestros de diversas materias. Si te parece, escuchamos la queja de una de las alumnas respecto al actuar de uno de los maestros.
2: Sobre el maestro Esteban de voleibol, eran raros también los ejercicios que nos ponía, tanto porque nos ponía a hacer ejercicios de mucho de saltar, y a mí en una clase fue de que me tocó en una fila de puras mujeres y ese maestro estaba al lado de nosotros y se nos quedaba viendo mucho y nos incomodaba, la verdad. Y en otra ocasión, a lo que también escuché, fue de que ese mismo maestro les mandaba fotos de sus partes íntimas a otras chavas de quinto semestre. Ahorita creo que están en sexto o ya salieron, pero el maestro les pasaba fotos así a las chavas.
1: Y bueno, Alejandro, fue poco antes del mediodía que comenzó ya la salida de esta comisión que se reunió en la dirección de este plantel, que lejos de calmar los ánimos, el propio director, con comentarios fuera de lugar, generó más crispación entre los inconformes. Esto me lo comunicó Montserrat Monterrosas Durán, quien encabeza esta colectiva de las Tonatzin, quien estuvo presente en la reunión en la que se expuso que existen, fíjate Alejandro, 17 denuncias por agresiones sexuales en el plantel. Reiteró la solicitud de despido del director identificado como Víctor Hugo Chávez Vivaldo, y esto fue lo que nos contó.
3: Tuvimos tuvimos una reunión con los directivos y si bien es cierto, pues ellos pensaban que era solamente un caso, no. Van 17 casos, ahorita hay 3 mamás de los alumnos que ya ingresaron a comentar que ya hay denuncias, que ya se les explicó al director y él jamás hizo cartas en el asunto, al contrario, criminalizó a las alumnas y todavía tuvo el descaro de decir dentro de una mesa de diálogo que las alumnas también se checara cómo venía la vestimenta. Entonces, pues ese tipo de directores no pueden estar adelante de un plantel.
1: Y bueno, Alejandro, finalmente Montserrat Monterrosas Durán detalló que las autoridades del colegio, lejos de cesar de sus funciones a los maestros que son acusados por este tipo de delitos, por acoso, por incluso agresión sexual, pues únicamente dicen, los cambian de plantel, pero nunca les quitan de la plantilla laboral. Escuchemos.
3: Pues vamos, van a revisar las denuncias correspondientes y de ahí van a partir. Pero no nos vamos a detener, hoy fue en este plantel y todavía nos falta 19 planteles más que recorrer.
4: ¿La misma situación
3: ocurre? Misma situación o peores. Ellos solamente cambian a los agresores sexuales de planteles. Entonces, pues hay que erradicarlos, no solo cambiarlos.
1: Y bueno, Alejandro, ayer todo el día este plantel 3 del Colegio de Bachilleres permaneció cerrado allá en Iztacalco y continuará pues ya este día de manera normal, se impartirán las clases, también se nos informó que bueno, este día reabre sus puertas, Alejandro.
0: Oye, ¿qué dice la Secretaría de Educación Pública? Porque el colegio, los colegios de bachilleres en Ciudad de México y zona metropolitana dependen directamente de la Subsecretaría de Educación Media Superior, de la SEP. ¿Dijo algo la SEP, René, o ni pero ni pío?
1: Al momento no, Alejandro, de hecho no se conoció y por lo menos no nos informaron tampoco los presentes, los que estuvieron en esta reunión, que hubiera algún representante de la Secretaría de Educación Pública, y tampoco se conoció de manera oficial alguna postura sobre esta situación. Y esto sí, lo que se conoció es que estas colectivas van a continuar, no solo esto ocurre en este plantel, sino en los 19 planteles más del Colegio de Bachilleres, y que bueno, se van a dedicar a recorrerlos todos para darle voz a las alumnas que pues denuncian este tipo de hechos, Alejandro.
0: Pues sí, ¿no? Es importante que se apoye, se respalde y, como se dice, se dé voz y se denuncie este tipo de comentarios como que te compartían sobre lo que el director dijo de pues que se fijen cómo andan vestidas las alumnas. ¿Qué es eso? Como si eso le diera permiso a un imbécil a tratar de abusar de una mujer, ¿no?
5: El comentario machista de siempre, ¿no?
0: Por la forma de vestir, ¿no?
5: Es culpa de ellas, ¿no? Uh-huh. Por andar caminando de noche en la calle, por eso las violan.
0: Entonces, partiendo de ahí, pues hay que voltear y analizar todas las denuncias que están diciendo, por supuesto, las más delicadas, las más graves, como esto de que si les toman fotografías, de que si hay tocamientos, de que incluso se habla de una agresión sexual ya en uno de los baños. Por supuesto que se tiene que investigar y algo tendría que decir la SEP. 5:05.
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2: Siete en punto, panorama informativo 88.9, información que sirve. Yo soy Alejandro Villalbazo en X, en TikTok, arroba Villalbazo 13. Es miércoles 30 de septiembre. Iñaki Manero, ¿cómo estás, Iñaki?
3: ¿Cómo estás, Alex Villalbazo, Alex Cervantes? Amigos de la República Mexicana de todas partes por iHeart Radio, gracias por seguir en panorama.
2: En el WhatsApp, los mensajitos al 5580-255-889. Salvador Arellanes pide las mañanitas para su esposa Gudelia. Gudelia cumple 57 y le manda un mensaje de amor, le da las gracias por todo lo vivido en 26 años de vida matrimonial y por las dos hijas que tienen. Pues para Gudelia, muchas felicidades y fuerte abrazo. Gaby, Gabriela, felicitando a su esposo Carlos Gabriel. Mira, además son tocayos. Gabriela y Gabriel.
3: Gabriel y Gabriela. Una telenovela.
2: Sí, ¿verdad?
3: Gabriel y Gabriela.
2: Sí. Ana Martín.
3: Ana Martín. Hace ya dos papeles, si mal no
2: recuerdo. Sí, ¿verdad? Sí. Gabriela y Gabriel. Cumple 51, Gabriel. Dice Gabriela, sigue guapísimo. Eso dice de Gabriel. Se quiero que sepa que lo amamos. Doy gracias por su vida, por estar en la mía. Que siga con ese gran corazón y que su paciencia nunca se acabe. Es que somos unos santos, Gaby. No, neta. No, sí, nos deberían de poner monumento en cada esquina. No, con una paciencia en la vida que andamos. Que sí, sí merecemos algo más que un aplauso.
3: Sí, sin duda alguna.
2: Víctor Manuel dice, buen día. Buenos días, Víctor Manuel. Felicitando a su hijo José Ángel Meyenberg, cumple 18 años allá en San Juan del Río, el Querétaro, llegando a la mayoría de edad. José Ángel ya tramitó seguramente su INE, será votante, si es que tiene su credencial ya para las elecciones del 2027, sus primeras elecciones.
3: Y que la use, ¿no? Que eso es lo importante. Sí es un medio de identificación oficial, pero también se tiene que utilizar para, pues, ejercer tu derecho al voto.
2: Claro, por quien vayas, por decide, quien quieras, pero ve y vota.
3: Decide.
2: Así es, sé parte de la decisión. Esmeralda de Cuautitlán Izcalli, felicitando a su hijo Sergio Emilio, 16 años. Un chamaco sano, estudioso, deportista, lo aman su mamá y su papá. Pues muchas felicidades para Sergio Emilio. Jerónimo, autofelicitación, cumple 34. Nos escucha todos los días camino a la universidad. Dice que acaba de ingresar a arquitectura en la UNAM. ¡Qué gusto, Jerónimo! ¡Qué gusto me da! Felicidades, que sean 34 maravillosos. Y al rato nos cuentas cuando termines la carrera de arquitectura.
3: Sí, padre.
2: Sí.
3: Porque no es una carrera fácil.
2: Y ejemplo de que a lo mejor las cosas se tardan, se postergan por X o Y.
3: Hay que llegar.
2: Pero hay que seguir intentándolo. Un fuerte abrazo, abrazo doble, Jerónimo. Miguel también, autofelicitación, cumple 56. Un chamaco, Miguel. Mañanitas desde San Luis Potosí, ahí están para ti de manera especial. Son las 7:04, tráfico y clima cada 15 minutos. Mónica Villalobos.
4: Alejandro, gracias. Les comento que se implementan carriles reversibles en Doctor de la Loza y su continuación Fray Servando Teresa de Mier de Topacio a Doctor Vértiz, así como en circuito interior de la raza a Leibniz y de Alfonso Reyes a Benjamín Franklin hasta las 9 de la mañana. En unos minutos más información.
3: Muchas gracias, Moni. Vámonos con el panorama nacional. Ayer martes, Estados Unidos anunció un reforzamiento de sus sanciones contra Cuba, como la implementación de restricciones a las operaciones financieras, lo que incluye a su sector privado. Además, retira la autorización para viajes educativos grupales o de intercambio cultural con la isla. La Oficina de Control de Activos Extranjeros anunció la prohibición a las transacciones financieras indirectas con entidades cubanas sancionadas, especialmente con las que están vinculadas al aparato de seguridad y con el conglomerado económico del ejército cubano, conocido como GAESA. Ya fue vinculado a proceso el exalcalde de Juchitán de Zaragoza, Miguel Sánchez Altamirano, así como un hombre identificado con el alias de La Parca, tras ser señalados como presuntos responsables de los delitos de extorsión agravada y contra la seguridad del Estado, luego de ser detenidos el pasado 23 de septiembre, por lo que van a permanecer en prisión preventiva en centros federales de reinserción social. En Tepalcingo, en Morelos, habitantes vestidos de blanco, portando veladoras, flores, cartulinas, salieron a las calles para exigir justicia para María de los Ángeles, quien murió la madrugada del pasado lunes, luego de que presuntamente una mujer la roció con gasolina y le prendió fuego el sábado 26 de septiembre en las inmediaciones de la iglesia de San Martín, tras haber sostenido una discusión. Ya fue avalada la iniciativa contra la doble nacionalidad para aspirantes a gubernaturas y presidencia de la República. Isaac Castañeda.
5: El Pleno del Senado aprobó la reforma que prohíbe la doble nacionalidad para contender por cargos políticos como la presidencia de la República, gubernaturas de los estados o la jefatura de gobierno durante la sesión de este martes. Gracias a los votos de Morena, el PT y el Verde, la reforma constitucional alcanzó la mayoría calificada en lo general, fracción que argumentó que la reforma busca la defensa de la soberanía y evitar la injerencia de intereses de otros países. En cambio, la oposición acusó que se restringen los derechos políticos de los ciudadanos. Habla el senador por Movimiento Ciudadano, Luis Donaldo Colosio.
6: Con esta reforma, el camino se estrecha. Eso tiene nombre, tiene apellido y se llama regresión de derechos. Y lo que estamos haciendo no es una narrativa que cuide la soberanía. Lo que estamos haciendo es crear dos categorías de mexicanas y mexicanos.
5: 88.9 Noticias, Isaac Castañeda.
3: Los mexicanos podríamos tener una mejor esperanza de vida, pero nos falta una mayor cultura de prevención de enfermedades. Alemão Luna.
7: México tiene una de las tasas más altas de muertes en América Latina y el Caribe por causas tratables, es decir, que pudieron evitarse con atención oportuna, según el nuevo reporte de Panorama de la Salud elaborado por la OCDE. Y es que en 2024 se registraron 135 decesos por cada 100.000 habitantes, por encima del promedio regional de 130. La cifra supera a Brasil y Argentina y es el doble de la de Chile. En muertes prevenibles alcanzó 176 por cada 100.000 habitantes, frente a 167 del promedio latinoamericano. El informe destaca el peso de las enfermedades cardiovasculares, la alta prevalencia de diabetes y el elevado consumo de tabaco en adolescentes. 88.9 Noticias, Alemão Luna.
3: En el panorama internacional, el Ministerio de Comercio de China advirtió que responderá con firmeza si la Unión Europea impone nuevas medidas dirigidas contra las empresas o productos chinos con el fin de defender los derechos e intereses legítimos. Y advirtieron que esta medida no solo no contribuye a resolver los problemas, sino que se volverá contra la propia Unión Europea. Hoy miércoles el vuelo FZ-1073 que cubría la ruta de Dubái a Tel Aviv fue desviado a Arabia Saudita luego de presentarse un altercado entre la tripulación. De acuerdo con las primeras versiones, uno de los pilotos habría apuñalado a su compañero que presuntamente descubrió sus intenciones de secuestrar la aeronave con la intención de estrellarlo con los pasajeros. Un testigo declaró a medios israelíes que los pasajeros irrumpieron en la cabina para intervenir. La oficina del primer ministro Benjamín Netanyahu informó que el incidente ya está bajo control. Nos vamos a los deportes. Alex Cervantes.
8: Gracias, Iñaki. Arrancamos con los resultados de la Liga de Naciones de la UEFA. España golea 4-1 a Croacia e Inglaterra gana de visitante 2-0 a Chequia. Brian Ruiz, técnico interino de la selección de Costa Rica, convocó al portero de los Pumas, Keylor Navas, para enfrentar a Nicaragua y Haití en la Liga de Naciones de la CONCACAF. Se presentó la temporada 2026-2027 de la Liga Arco Mexicana del Pacífico. Arranca el próximo 13 de octubre con el juego inaugural entre los vigentes bicampeones Charros de Jalisco y los Jaguares de Nayarit en el Estadio Panamericano. 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
3: Gracias Alex, Alex Villalbazo, Alex Cervantes, Iñaki Manero en Panorama Informativo en 88.9 Noticias. información que sirve y por iHeartRadio. Moni Villalobos, cuéntanos el tráfico y el clima cada 15 minutos.
4: Hola Iñaki, gracias. Servicios de emergencia trabajan en la autopista México-Querétaro, a la altura del kilómetro 127 hacia Querétaro, debido a un accidente. En unos minutos, más información.

0: 7:10, panorama informativo 88.9, información que sirve. Yo soy Alejandro Villalbazo en X, en TikTok, arroba Villalbazo 13. Los mensajitos en el WhatsApp 5580-255-889. Narcopolítica. Ayer fue un día muy negro para los morenos. Y es que desde Estados Unidos, otra vez desde Estados Unidos, porque aquí ya sabemos que no, desde Estados Unidos, salieron dos informaciones muy importantes. La primera y la que salió temprano, y desde ayer trasciende que el periódico, el New York Times, publicaba ayer, que al menos dos agencias de seguridad de Estados Unidos sí están analizando los vínculos que pueda tener Andy López Beltrán, el Jr., el hijo de López Obrador, con el crimen organizado, sobre todo con el tema del huachicol fiscal. Ahí es donde le anda rascando Estados Unidos a Andy López Beltrán. Y dice el New York Times que Andy trató de acercarse con un tercero y que en varias ocasiones con la gente de los Estados Unidos para ver cómo íbamos arreglando las cosas. No dice si se trató de acercar antes o después de que le quitaran la visa, recordando que en agosto el mismo hijo de López Obrador avisó que le habían retirado la visa, sin mencionar la fecha exacta desde cuándo le habían quitado la visa, pero públicamente el anuncio se hizo en agosto. Esa fue una primera noticia que sacude al mundo de la política. Sí, Estados Unidos sí está dando seguimiento con el propósito de abrir una investigación en contra del Junior. Y por el otro lado, ya más tardecito, resulta que el Departamento del Tesoro sale con una lista de 21 personas y 25 empresas que estarían relacionadas con el cártel de Sinaloa, con el grupo de Ismael El Mayo Zambada, con los Mayitos. Y entre los sancionados por el Departamento del Tesoro se encuentran, desde el mundo de la política, Carlos Alberto Torres Torres y su hermano Luis Alfonso Torres Torres, y quien fuera el director de Seguridad Pública de Mexicali, Pedro Ariel Mendívil García. ¿Quién es Carlos Alberto Torres Torres? El exesposo de la gobernadora de Baja California, Marina del Pilar Ávila. Se le acusa a Carlos Torres, al esposo de la gobernadora, exesposo de la gobernadora, que a los dos ya también les quitaron la visa, que de hecho después de que anuncian que les quitaron la visa, viene el divorcio. No solamente fue crisis diplomática, sino crisis matrimonial. Se le acusa de utilizar todos sus vínculos políticos para ser el aliado del ruso. El ruso se llama Juan José Ponce Félix, que sería uno de los jefes de jefes del cártel de Sinaloa, de una facción del cártel de Sinaloa, identificada así como los rusos. De ese tamaño la acusación en contra del esposo de la goberna, ex esposo de la goberna. Es que me cuesta trabajo el ex y el actual, porque mucho se dijo que era más bien ahí un asunto de conveniencia política. ¿No? Como me estoy desligando, porque cuando les quitaron la visa, ella de inmediato volteó y dijo, pero casi dijo, fue por él.
1: Sí.
0: Un, dos, tres, por él y todos los compañeros de él. Y desde ahí como que trató de darse ese deslinde. Bueno, pues al ex esposo de la gobernadora lo sanciona el departamento.
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0: Investigación para tratar de recabar pruebas y decirle a Andy López Beltrán al Junior, ven pa' acá, papá. Y por el otro lado, el Departamento del Tesoro sanciona a empresas y personas porque las encuentra relacionadas con el cártel de Sinaloa. Y una de las personas señaladas destaca, pues nada más y nada menos, porque fue el esposo de la gobernadora de Baja California hasta hace unos meses, Marina

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2: Por el cártel de Sinaloa para que los dejara trabajar. Hagan de cuenta que ahora estamos hablando de Baja California, igual que como hablamos de Sinaloa, con el narcogobernador y sus narcopolíticos, pues acá en Baja California, con el exesposo de la gobernadora y sus narcopolíticos, entre ellos el jefe de la policía de Mexicali, pagado por el narcotráfico para dejarlos trabajar. Y en lo familiar, brinca el nombre, Luis Torres Torres, el hermano de Carlos, el cuñado o excuñado de la gobernadora. A él se le señala de recibir también millones de dólares en lavado de dinero. Lavado de dinero que hacía a través de sus empresas y, ojo, a través de campañas políticas. Si les digo que estuvo rudísimo. ¿Qué eso? ¿Significa que el Departamento del Tesoro sancione a alguien, Iñaki? Perdón, ibas a...
3: No, nada más. Y de eso no estaba enterada Marina de Pilar. Después de haber estado casada 6 años con este hombre. O sea, ¿no te das cuenta de lo que puede hacer tu pareja con la persona con la que duermes?
2: Dijo López Obrador, cuando todavía era candidato. Dijo López Obrador. Ya saben que cuando era presidente elevó incluso el costo, porque él decía cuando era presidente. No hay acto de corrupción que no lleve el visto bueno del mismísimo presidente de la República.
3: Pasa primero por ahí. Okay.
2: Antes, en una de esas tantas declaraciones que daba, en algún momento, cuando andaba queriendo ser presidente de este país, dijo, en los estados no hay acto de corrupción que no pase por los gobernadores. Eso dijo López Obrador.
3: Sí, tus palabras te condenan, ¿no?
2: O a los suyos. Porque sin duda, esas palabras de López Obrador sirven para hacerle la pregunta hoy a Marina del Pilar. ¿No sabía lo que estaba metido el esposo? ¿Cuando era esposo? Porque esto no es de cuando es exesposo. Esto es en su etapa de esposo.
3: En su etapa de esposo. En los 6 años que duraron como pareja.
2: O sea, no, porque ahora, por eso el título de ex como que sí, sale claro. Sobrando, ¿no?
3: Una tranza no te la avientas en un día, ¿no? ¿Estás de acuerdo? Es un proceso de...
2: De ese tamaño.
3: De ese tamaño, además.
2: De trampa. De ser aliado y protector del cártel de Sinaloa en el grupo que corresponde a los mayas, a los mayos Zambada. Y les decía, ¿qué significa que el Departamento del Tesoro sancione a una empresa o a un particular? Los aísla financieramente. Es el golpe más importante. Se les congela todo lo que tengan que congelarles. Entonces, económicamente, ya no tienen para dónde hacerse. Su dinero queda bajo control de una autoridad. Ahora, habría que preguntar, ¿y en México la unidad de inteligencia financiera también congelará cuentas de estos que son señalados por el Departamento del Tesoro? ¿O aquí vamos a decir que eso no? Sí. También lo dejo nada más como parte de la duda. ¿Qué dijo la gobernadora? Porque ayer tenía que salir a decir algo Marina del Pilar Ávila. Pues sí, lo lógico, desmarcándose del exesposo.
4: Entiendo que Carlos, mi exesposo, emitió su postura y pues este gobierno no va a ser vocero, ni gobierno ni una servidora, no vamos a ser voceros de esas circunstancias y serán las autoridades quienes puedan dar más información al respecto. Tranquila, con las manos limpias y la conciencia tranquila. Yo no estoy ni vinculada ni incluida en esta situación.
2: ¿No sabía nada entonces? ¿Eso tendría que contestarle a su gurú, a López Obrador? ¿Cómo que no sabía nada si en los gobiernos estatales no hay acto de corrupción que no tenga la palomita del gobernador? Lo dijo López Obrador tantas veces. Y también llama la atención, porque no solamente se está hablando del exesposo, está hablando del padre de sus hijos.
3: Tiene un hijo que es...

0: José Torres. Su segundo hijo, el primero fue Marinita, la primera hija, pero el primero con Carlos Torres.
1: Entonces, se está hablando de, ¿no?, del padre de los hijos. ¿Qué dice Carlos Torres? Pues también salió a negarlo todo.
2: No soy el criminal que algunos han construido en redes. Soy Carlos Torres, una persona común. Yo sé que todo lo que se dice es falso. La verdad no necesita gritos, necesita pruebas y va a llegar.
1: No podríamos esperar otra declaración. No va a salir a decir, claro, soy responsable de todo lo que dice el Departamento del Tesoro de los Estados Unidos. Eso sería ingenuo. Son las 7:25.
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0: 7:30, panorama informativo 88.9, información que sirve. Yo soy Alejandro Villalbazo en X, en TikTok, arroba Villalbazo 13. Los mensajitos en el WhatsApp 5580-255-8889. Son las palabras, hay que recordar esas palabras, porque hoy hablamos de la gobernadora de Baja California, Marina del Pilar Ávila, y hablamos de ella porque se está hablando de su exesposo, hasta hace meses exesposo, hace meses cuando les quitaron la visa. Hoy el Departamento del Tesoro lo tiene sancionado, es decir, todo lo que financieramente esté rodeando a Carlos Torres, el padre de los hijos de Marina del Pilar Ávila, de la gobernadora de Baja California, los tiene bajo su control porque lo acusa de ser un aliado político del cártel de Sinaloa. Y ya escuchábamos a la gobernadora, pues yo me lavo las manos, ¿eh? Yo ni idea tenía. Pero ¿cómo no van a tener ni idea? Si su patrón se los dijo muchas veces. ¿Qué es lo que ocurría? Ocurre de acuerdo con la visión política de López Obrador.
1: Las tranzas más grandes se hacen con el visto bueno del presidente. Como en los estados, los negocios más jugosos, los actos de corrupción más escandalosos se llevan a cabo con el visto bueno del gobernador.
0: ¿Así o más claro? Esto lo dijo López Obrador el 9 de marzo del 2018. ¿Qué habrá cambiado que ahora entonces los gobernadores no tienen responsabilidad o conocimiento de los
2: no saben lo
0: actos
2: que
0: más sucios y más corruptos en sus estados?
2: Los de al lado, ¿no? Estamos hablando de Tabasco, estamos hablando de Sinaloa, estamos hablando de Baja California, estamos hablando de...
0: ¿Qué tal Oaxaca con los presidentes municipales narcopolíticos?
2: ¿Y el gobernador no sabe? Pobrecitos.
0: Cuando además son inocentes, de su grupo político.
2: Claro. Están en su mismo partido. Inocentes.
0: Entonces, pues no le aprendieron nada a este hombre, a este sabio, a este pensador, a este filósofo.
2: Al ajedrecista.
0: No le aprendieron absolutamente nada. Son las 7:33, tráfico y clima cada 15 minutos. Mónica Villalobos.
3: Alejandro, gracias. Les comento que hay afectación vial en Viaducto Río de la Piedad debido a un choque a la altura del circuito interior con dirección a Congreso de la Unión. En unos minutos, más información.
4: Muchas gracias, Moni. Vámonos al Aeropuerto Internacional de Ciudad de México. Como ya es costumbre, dólar y euro esta mañana. Hola, Moni Barrera, güerita, buenos días.
5: ¿Qué tal, Iñaki? Te saludo, te platico que este miércoles en casas de cambio del Aeropuerto Internacional de la Ciudad de México el dólar se cotiza a la compra en 17 pesos con 34 centavos y a la venta en 18 pesos con 2 centavos. El euro se cotiza a la compra en 20 pesos con 5 centavos y a la venta en 20 pesos pero con 18 centavos. Los números esta mañana.
4: Gracias, Moni Barrera. 9:30 de la mañana, ¿cómo abre la Bolsa Mexicana de Valores y el gasolinazo nuestro de cada día? 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Un joven comerciante fue asesinado a tiros mientras intentaba escapar en una motocicleta de sus agresores. Desde Irapuato, Cristian Pérez. Cristian, buen día.
6: Iñaki, ¿qué tal? Buenos días. Así es, Diego Alejandro, un joven comerciante vendedor de ropa de 25 años, fue asesinado a balazos frente al seminario salesiano mientras intentaba escapar en una motocicleta de sus agresores. El crimen sucedió en pleno tráfico del Boulevard Arandas a la altura del fraccionamiento residencial Jardines de San Antonio, al norte de la ciudad de Irapuato, Guanajuato. El ataque ocurrió este martes a las 2:30 de la tarde. Según testigos, un joven vestido con playera blanca, bermuda amarilla, calcetines grises y tenis negros circulaba en una motocicleta tipo cross. Durante su recorrido fue interceptado por dos hombres en otra motocicleta, quienes descargaron un arma de fuego y al tenerlo de cerca le comenzaron a disparar. El joven buscó escapar entre el tráfico de los vehículos, pero sus agresores lo persiguieron y lo remataron cuando buscó refugiarse entre un camión de transporte de personal. Como siempre, tras consumar el ataque, sus agresores arrancaron a toda velocidad para escapar. Hasta aquí el panorama desde Guanajuato.
4: La Galería del Terror, muchas gracias. Gracias, Cristian Pérez, desde Irapuato, Guanajuato. Allá nos hace el favor de escuchar a través de iHeartRadio. Dicen que este año la Feria de Querétaro se va a mantener como un espacio 100% familiar y sin narcocorridos. Cecilia Rubalcaba, Ceci, buenos días.
7: ¿Qué tal, Iñaki? Muy buenos días a ti, al auditorio. Efectivamente, la Feria Internacional Ganadera de Querétaro este año 2026 mantendrá un ambiente 100% familiar y no se va a permitir la interpretación de narcocorridos y tampoco contenidos que tengan apología a la violencia. Así es como lo aseguró el gobernador del estado, Mauricio Curi González. Señaló que ya le solicitó a los organizadores que se tomen las previsiones necesarias para poder cumplir con las disposiciones vigentes. La cartelera oficial de la feria será presentada este jueves 1 de octubre, y es cuando se van a dar a conocer los artistas que van a participar en el Teatro del Pueblo y en el Palenque, además de los costos de acceso y todos los detalles de esta edición 2026. Escuchemos.
8: Y bueno, es parte de lo que les pido a la Unión Ganadera, que mucho cuidado con eso, que tengamos mucho cuidado para también cuidar que siga siendo una feria muy familiar, y que por supuesto están comprometidos.
7: Asimismo, también este año la feria tiene contemplado realizarse tentativamente durante la segunda quincena de noviembre y será en el Ecocentro Expositor de Querétaro. La presentación oficial será el día de mañana y es donde se van a dar también los detalles y las condiciones de acceso para los diferentes espectáculos. Es el panorama desde Querétaro, Iñaki.
4: Te agradezco mucho, Ceci. Cecilia Rubalcaba desde Santiago de Querétaro, 106.5 Mix. Descubren un centro de droga que abastecía varias regiones de Oaxaca. Giselle Melchor, desde la bella y verde Antequera. Giselle, buenos días.
9: ¿Qué tal? Muy buenos días. Te comparto que un inmueble ubicado en San José del Peñasco, Miahuatlán, que funcionaba como centro de almacenamiento, empaquetado y distribución de drogas hacia distintas regiones de Oaxaca, fue cateado por la Fiscalía del Estado tras trabajos de inteligencia y dejó como saldo 5 personas detenidas, entre ellas una mujer. De acuerdo con las investigaciones, desde este punto se habría articulado una ruta de distribución que recorría la Sierra Sur desde Miahuatlán y Ejutla, pasando por el corredor de Ocotlán y comunidades de los Valles Centrales hasta llegar a la capital oaxaqueña. Otra de las rutas señaladas también conectaba con la costa de Oaxaca. El operativo permitió asegurar 2 armas largas, una escopeta calibre 12 y 2 armas cortas, además de cargadores, una mira holográfica, una chamarra con placas balísticas y cartuchos de distintos calibres. También fueron localizadas presuntas dosis de marihuana y metanfetamina, así como básculas y bolsas utilizadas para preparar, empaquetar las sustancias. Las 5 personas detenidas fueron identificadas y quedaron a disposición del Ministerio Público junto con las armas, drogas y demás objetos asegurados. Será la autoridad competente lo que determine su situación jurídica y establezca las responsabilidades correspondientes. Es el panorama.
4: Te agradezco mucho, Giselle Melchor, desde Oaxaca, la capital donde nos escuchas por iHeartRadio. El comentario deportivo con Toño de Valdés. Hola, Toño, muy buenos días.
10: ¿Qué tal, amigos de Panorama? Un placer saludarles. Arrancaron ya los playoffs, las series de comodines en las grandes ligas. Recuerden que estas series son a ganar 2 de 3 juegos. Se jugó ayer, se juega hoy, y si es necesario, se juega el día de mañana. Así de rápido se va a despachar esta serie de comodines, o estas 4 series de comodines, en donde no hay cambio de sede. Ayer Atlanta venció a Filadelfia 5-3 con un jonrón de 3 carreras de Austin Riley en la octava entrada. Juego dramático que logró rescatar Atlanta el primero de la serie. El otro duelo de la Liga Nacional fue el de Padres en contra de Cachorros, un triunfo contundente por parte de San Diego, 8-0. Fernando Tatis arrancó el juego ofensivamente hablando con un cuadrangular, mientras que Michael King cubrió 7 entradas de manera espectacular, permitiendo un solo imparable. De hecho, estaba manteniendo el juego sin hit ni carrera durante 6 entradas sin fracción, hasta que vino el primer hit por parte del equipo de los Cachorros. Gran salida de Michael King, 7 entradas con un imparable, sin carrera, 8 ponches, 3 bases por bolas. Mientras tanto, en la Liga Americana, los Yankees aplastaron a los Medias Rojas en el Yankee Stadium, 9-0. Tremendo trabajo de Cam Schlittler, 6 1/3 con 2 imparables, sin carrera, 10 ponches y una base. Y a la ofensiva, lo que hizo Ben Rice fue realmente extraordinario. Pegó par de cuadrangulares y produjo 6 carreras en esta victoria neoyorquina. Y hablando acerca del único equipo local que perdió, fue Houston. Medias Blancas lo venció 6-3 y con ello da el primer golpe el equipo de los Patipálidos. Una muy buena victoria para Chicago, con Antonacci produciendo un par de carreras y con un trabajo de bullpen que fue muy, muy importante y bien desarrollado por el equipo de Chicago. Así que hoy la continuación en las series de comodines, mientras los cuatro equipos, los dos de la Americana y los dos de la Nacional, con los mejores récords, los dos equipos más potentes de cada uno de los circuitos, están velando armas para arrancar el fin de semana. Un saludo para todos ustedes, amigos de Panorama.
4: Muchas gracias, Toño. Alex Villalbazo, Alex Cervantes, Iñaki Manero, en Panorama Informativo, en 88.9 Noticias, información que sirve por iHeartRadio. Moni Villalobos, regálanos el tráfico y clima cada 15 minutos. ¿Por dónde sí, por dónde no, Moni?
3: Hola, Iñaki, gracias. Les recuerdo que en el CETRAM Indios Verdes se conectarán con las líneas 1, 3 y 7 del Metrobús, la línea 3 del Metro, línea 1 del Cablebús, línea 4 del Mexibús y línea 2 del Mexicable. En unos minutos, más información.
0: Pistas de la trivia, Iñaki.
4: Gracias, Alex. Si me permiten, con mucho gusto, la trivia de ayer, porque usted lo pidió. Hubo un señor que se llamaba John Dee, que vivió en el siglo XVI, y era filósofo, era matemático, era alquimista, pero además era espía de la reina Isabel, y él firmaba de una forma muy curiosa. Y gracias a esa firma, siglos después, un escritor británico llamado Ian Fleming se basó para crear a su propio personaje, un personaje importantísimo para la cultura de la literatura del siglo XX y siglo XXI, además de la cinematografía. Este señor John Dee, este espía de aquella época, firmaba como 007, donde el 00 eran los ojos por los que veía, sus ojos por los que veía a la reina, y el 7 era un símbolo cabalístico, un número mágico por antonomasia, que para mucha gente es también un símbolo mágico. Pero Ian Fleming se basa en este señor John Dee para ponerle parte del nombre de Bond, James Bond, el superagente secreto, que por cierto ya están pensando quién va a ser el nuevo James Bond, ya tienen ahí algunos candidatos después de varios años de no saber nada de las historias del agente secreto 007. Bueno, esa es la respuesta de la trivia de ayer. Y la trivia de hoy, fíjense que en el siglo XIX, cuando empezaron a surgir maravillas debido a la revolución industrial, el mundo se mecanizó. Y gracias a la mecanización, pues mucha gente vivió mejor, pero también se dieron pues muchas cosas, también muchos abusos por parte de la gente que estaba haciendo trabajar a los demás horas extras. Entonces varios fenómenos se desprendieron de ahí. Uno de ellos fue el socialismo y el comunismo. Pero otro más, y gracias a un doctor sueco que se llamaba... ¿verdad? No les vamos a decir todavía. Pero es un doctor sueco que vio la importancia de la mecanización para poder ayudar en la salud de la gente. ¿Qué fue lo que se le ocurrió a este hombre? Y hoy no solamente impacta en nuestra salud, sino también impacta en la economía. Ya lo decías hace ratito, sí, una mente despejada, un cuerpo fuerte, pues también va a tener una mejor disposición para trabajo. Pero en este caso como negocio, lo que él inventó, sigue siendo un negocio multimillonario. ¿De qué se trata? Ayúdanos con esta trivia en www.889noticias.mx, 5582-5588-9 WhatsApp y el TalkBack a través de iHeartRadio.
0: Es algo que hacemos, me refiero, es algo físico.
4: Es algo que tiene que ver, sí, con tu físico, con tu cuerpo.
0: No, me refería yo más como si fuera ejercicio.
4: Como si fuera ejercicio. Tiene que ver, sí, está relacionado con eso. Y es parte de una trivia que hicimos hace un par de semanas también.
0: Ah, no mucho.
4: ¿Eh? No, no mucho. No mucho. Hace, ¿qué? Como 3 semanas.
0: Ok.
4: Tiene que ver con eso. Es un gran negocio y una gran aportación a la humanidad por parte de este señor. Uh-huh. Es algo que lo puedes encontrar en ciertos lugares. Hay algunas empresas donde lo puedes encontrar. En tu casa.
0: Le buscaremos.
4: Sí, a ver cuál es la respuesta de la trivia. Juega con nosotros a la trivia en, ya sabes, www.889noticias.mx y en una hora tenemos la respuesta. Con mucho gusto, ¿qué? 30 segundos.
0: ¿Ya subiste la pregunta?
4: No, todavía no.
0: ¿Tus redes todavía?
4: Ahorita la subimos. Hoy subimos la pregunta.
0: Es bueno que lo hagas porque de ahí...
4: De ahí vas viendo las respuestas y a ver.
0: No, no, no. No, no, no, fíjate que la... soy tan inocente.
2: Así como le hace el Pepe Toño.
0: Soy tan inocente que nunca lo había pensado.
2: Y el Pepe Toño sí lo hace.
0: De verdad, ya, o sea, yo agarraba la pregunta confesión. Que ponías en tus redes.
2: Sí.
0: Y de ahí empezaba a averiguar y a buscar. Claro. Qué güey, nunca se me había ocurrido. ¡Neta!
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16: Hola, seguimos con más información. Sal a tiempo. Considera que vas a encontrarte al momento circulación lenta en Río Mixcoac, de Barranca del Muerto a Revolución. Hay intensa carga en Río Churubusco, del Eje 3 Oriente, Avenida México, Coyoacán. Lento avance mantiene prolongación División del Norte, de 20 de noviembre a la Glorieta de Vaqueritos. Periférico Canal de Garay con avance lento, de Avenida Benito Juárez y hasta llegar a Canal de Chalco. Encontrarás en Arquímedes asentamientos al cruce de semáforos, de Paseo de la Reforma a Eje Ejército Nacional. Recuerda que sigue cerrada la circulación por obras en Avenida 412, a partir de Avenida 608 hasta calle 1547. Las alternativas son Avenida 608 y Avenida Francisco Morazán. La temperatura 16 grados. Soy Mónica Villalobos. 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

0: Panorama real de la inflación, el ejercicio que hacemos cada 15 días en el mismo lugar con la misma gente en la central de abasto para preguntarle los precios de los mismos productos. Por eso es el panorama real de la inflación, para saber cuánto subieron, bajaron o se quedaron igual el huevito, la carne de res, carne de puerco, pollo, jitomate, cebolla, limón, leche, azúcar, aguacate, frijol, manzana, plátano, los pañales desechables, el papel de baño. ¿Cómo andan los precios? René Ponce, buenos días, René.
1: ¿Qué tal, Alejandro? Pues en esta quincena te puedo decir que prácticamente salimos tablas, tres productos suben de precio, tres productos bajan también su costo, el resto se mantienen sin cambios, Alejandro, y afortunadamente, pues sí, unos suben, unos bajan, pero pues mantenemos al menos en estas malas noticias que hemos dado últimamente, en donde pues viene esta subida en los precios, pues en esta ocasión ahí salimos tablas, Alejandro.
0: Dale con este empate, René, ¿cómo se movieron los precios para arriba?
1: Pues te cuento, el jitomate, por ejemplo, pasó de 35 pesos el kilogramo a 36, un peso más. La cebolla pasó de 29 a 30, que también es otro producto que viene subiendo en las últimas semanas junto con el jitomate. Y el limón también eleva su costo de 34 a 35 pesos el kilogramo, también sube un peso, Alejandro.
0: ¿Los que bajaron?
1: En este caso el aguacate, buena noticia, mucho este producto se consume mucho en nuestro país, pasa de 90 a 89, es un peso menos, se había mantenido por arriba de los 90 por varios meses, pues ahora ya baja a los 89 pesos el kilogramo, el frijol pinto de 37 baja a 36, también baja un peso menos, y finalmente el plátano, que es un producto que sube y baja constantemente, en este caso pasa de 21 a 20 pesos, un peso menos, Alejandro.
0: ¿Y los que quedaron igual, René?
1: En este caso, el huevo, Alejandro, queda en 36 pesos el kilo, la carne de res en 195, la carne de puerco en 130 y el pollo en 120. La leche se mantiene en 29 pesos el kilo, el azúcar también en 35. Lo que es la manzana roja, que pues había bajado de precio, se mantiene en los 63, que se había reducido su costo. Y finalmente los pañales desechables, 268, y finalmente también el papel de baño, 14 rollos, se continúa vendiendo en 162 pesos. Alejandro.
0: Ahora sí, regálanos el total, por favor.
1: Pues nos gastamos 1,284, prácticamente pues lo mismo que nos gastamos la quincena pasada. Esto te reitero porque unos subieron, otros bajaron, pero prácticamente quedamos igual. Alejandro, si lo comparamos esto con la primera quincena de enero de 2026, en aquella ocasión nos gastamos 1,245, todavía la diferencia son 39 pesos más que la quincena pasada, es decir, un 3% más que tenemos que desembolsar en comparación con enero de este 2026, Alejandro.
0: Oye, René, ¿el porcentaje?
1: Son 3%, Alejandro, de lo que nos gastábamos es 3% más respecto a enero, a la primera quincena de este 2026. Reiterar, son casi 40 pesos, son 2 kilos menos de tortillas que podemos comprar ya para septiembre, ya prácticamente inicios de octubre, Alejandro.
0: Bien, bueno, pues ahí estamos con el panorama real de la inflación. Gracias, René.
1: Estamos pendientes, Alejandro.
0: Buenos días.

0: predialazo. Se los dije el 10 de septiembre, se los dije hace 20 días. Predialazo. Está contemplado así para, ya para el 2027. Y les di el detalle de qué iban a hacer para que ese predialazo ocurriera. Y la fórmula que encontraron fue muy sencilla. No aumentamos la tasa al impuesto predial, lo cual es cierto. Pero lo que van a hacer es una reestructura del catastro, de lo que tienes que pagar por tu predio. Y claro, se va a ir para arriba, se va a ir a la alza. Incluso se los dije, el 10 de septiembre. Van a tratar de llevar el precio de tu vivienda, o de tu local, lo más cercano al precio comercial. Que no es lo mismo hoy. Hoy, no sé, el valor catastral, pues andarán, vamos a inventar, en el millón de pesos. Pero el valor comercial está en 4 millones. ¿Qué van a hacer? Lo más que puedan acercar a ese valor comercial, el valor catastral. Y entonces de ahí págame el predial. Se va a reventar el pago del predial en el 2027. Bueno, eso que les dije el 10 de septiembre pasado. Llegamos al 30 de septiembre, 20 días después. Y les aviso que con 20 votos a favor de Morena y de sus aliados y 7 en contra de la oposición, la Comisión de Transparencia y Anticorrupción en la Cámara de Diputados aprobó la nueva ley presentada por el Ejecutivo para ordenar, regular y armonizar el predial en todo el país. Dice la oposición, lo mismo que les estoy diciendo, esto es un predialazo, pero no porque lo diga la oposición, es porque en la realidad, en la práctica, eso es.
1: Una casa, un terreno, puede tardar años de pagarse, pero por error de una captura de este sistema o una falla, puede tener segundos para meter en problemas el patrimonio de una familia. Porque cuando tocas el patrimonio, no estamos hablando de cualquier trámite. Estamos hablando de años de trabajo, de años de servicio, de créditos, de la casa que viven sus hijos.
0: Y vamos a tener que pagar más por el impuesto predial. Y reitero, nos van a querer engañar con el cuento de es que no está aumentando el impuesto al predial. No, encontraron la fórmula para subir el valor catastral.
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1: Ocho en punto, Panorama Informativo 88.9, información que sirve. Yo soy Alejandro Villalbazo en X, en TikTok, arroba Villalbazo 13. Es miércoles 30 de septiembre, Iñaki Manero. ¿Cómo estás, Iñaki?
2: ¿Cómo estás, Alex Villalbazo? Alex Cervantes, amigos de la República Mexicana y de todas partes por Eje Radio, mitad del camino ya en Panorama.
1: Los mensajitos son en el WhatsApp 5580-255-889. Al ratito les voy a platicar una de estas historias que termina siendo serie o película, ¿eh? Lo que ocurrió en un avión de Fly Dubai, que cubría la ruta entre Dubai y Tel Aviv. Ya hace rato dábamos un avance en el resumen informativo, Iñaki, pero es de esas cosas que luego cuando tienes pensamientos catastróficos, podrías pensarlo. Te subes un avión y podrías pensar, ¿y qué pasa si ocurre algo entre los pilotos, piloto y copiloto? Sí, sí, sí, sí. ¿Y qué pasa si ocurre algo? Porque mira, si tú eres contador y te peleas con tu
2: compañero
1: contador, pues no pasará de que alguien diga, se pelearon los contadores. Si tú eres piloto aviador y te peleas con tu
2: compañero
1: piloto aviador, pues el vuelo corre peligro. Al ratito les platico, la historia está buenísima. Son las 8:04, tráfico y clima cada 15 minutos. Mónica Villalobos.
3: Alejandro, gracias. Hay cortes a la circulación en carriles laterales de Reforma, de Río de la Plata hasta Río Elba, Alcaldía Cuauhtémoc, por presencia de manifestantes. La alternativa son los carriles centrales y circuito interior. En unos minutos, más información.
2: Muchas gracias, Moni. Vámonos al panorama. El panorama nacional, la fiscal general de Sinaloa, Claudia Zulema Sánchez Condo, confirmó que Fernanda, fotógrafa de 31 años y embarazada, fue víctima de un ataque directo en Los Mochis. Esta mujer recibió varios disparos, fue trasladada a un hospital, allá murió. El bebé tampoco sobrevivió. La fiscalía investiga el caso como feminicidio y mantiene como línea de investigación un posible asunto de carácter personal. El Congreso Nacional Indígena denunció la detención del activista Sixto Mendoza en su domicilio en Chilapa, Guerrero. Señaló que fue detenido por policías ministeriales y permanece incomunicado, además de asegurar que desconoce los cargos en su contra. La organización exigió su liberación y denunció una presunta criminalización de integrantes de movimientos indígenas. Y el esposo de una regidora de Temascalapa, en el Estado de México, fue localizado sin vida en un camino de terracería de la comunidad de San Mateo, Teopancala. El hombre de 46 años y quien trabajaba como taxista había sido reportado como desaparecido un día antes. La Fiscalía Estatal inició las investigaciones para esclarecer estos hechos. Vámonos a Quintana Roo, porque el estado destaca con 36.4% de sus municipios en el nivel de ingresos muy altos. Juan Palma, en la capital, Chetumal. ¿Cómo estás, Juan? Muy buenos días.
4: Iñaki Auditorio, muy buenos días. Quintana Roo destaca a nivel nacional por la participación de sus municipios en el estrato de ingresos muy altos, con 36.4% de sus demarcaciones en esta clasificación. De acuerdo con las estimaciones del ingreso corriente para los municipios de México 2024 del Instituto Nacional de Estadística y Geografía, Iñaki, entre los resultados sobresale Isla Mujeres, con un ingreso corriente promedio trimestral de 109,898 pesos por hogar, colocándose entre los 40 municipios con mayores ingresos estimados del país. El INEGI considera como ingreso muy alto a los municipios donde los hogares registran entre 80,000 y 176,661 pesos trimestrales. Así el panorama desde Chetumal.
2: Te agradezco mucho, Juan Palma, en Chetumal, Quintana Roo, donde nos escuchas a través de Eje Radio, y en Cancún, Mix 580 AM, 93.9 frecuencia modulada. De ahí volamos a Morelos, porque gobernadores de la zona metropolitana proponen una policía regional y un C5 para combatir la inseguridad. Desde Cuernavaca, Pablo Rubén Villalobos. Muy buenos días, Pablo.
5: Buenos días, señor. Saludo con gusto. Pues bueno, luego de que se desarrolló acá en Morelos la reunión interestatal de coordinación por la paz y seguridad, asistieron la gobernadora de Guerrero, Evelyn Salgado, del Estado de México, Delfina Gómez, de Hidalgo, Julio Menchaca, de la Ciudad de México, Clara Brugada, y pues abanderando la reunión de esta ocasión fue la gobernadora del Estado de Morelos, Margarita González Arabia. En su participación, la gobernadora de la Ciudad de México, Clara Brugada, propuso y puso en la mesa la propuesta de una policía regional de la zona metropolitana, la cual robustezca las policías colindantes a la capital del país, junto con un centro de mando C5, el cual coordine la seguridad de toda la zona centro de nuestra nación. La propuesta fue aplaudida incluso por empresarios que ven en el tema la posibilidad de poder así abatir la alta incidencia delictiva y movilidad de grupos delincuenciales entre las fronteras de los estados, y son un fuerte punto de acoso a la estabilidad política y social de la capital de nuestro país. Es el panorama, Iñaki, buenos días.
2: Te agradezco mucho, Pablo. Pablo Rubén Villalobos desde Cuernavaca, Morelos. También nos escuchas a través de iHeartRadio. Los deportes, Alex Cervantes.
6: Muchas gracias, Iñaki. Amigos, continuamos con más información. Saúl Canelo Álvarez volverá a pelear el próximo 31 de octubre por el campeonato de peso supermediano del Consejo Mundial de Boxeo contra el francés Christian Mbili. Esto será en Riad, Arabia Saudita. La Federación Mexicana de Fútbol celebrará en el 2027 su centenario, y como parte de los festejos, el Tri jugará con playera en color guinda, similar a la usada en 1927 y 1970. Por su parte, la Selección Nacional Sub-20 juega este miércoles, 12:30 del día, ante España, como parte de su gira por Europa. Por ahora es todo en la información deportiva. Regresamos con más en 30 minutos.
2: Muchas gracias, Alex. Alex Villalbazo, Alex Cervantes, Iñaki Manero, en Panorama Informativo en 88.9 Noticias. Información que sirve y por iHeartRadio. Moni Villalobos, tráfico y clima cada 15 minutos. Moni.
3: Hola, Iñaki, gracias. Hay reducción de carriles en la autopista México-Cuernavaca, a la altura del kilómetro 73 hacia Cuernavaca, debido a un accidente. En unos minutos, más información.

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1: Nos late.
0: Pégale, Iñaki.
1: Venga, el 7.
0: Ok.
1: Porque es la respuesta de la trivia de ayer.
0: Ah, por el 0-0.
1: Por el 0-0.
0: Muy bien. Me voy a quedar con el 30 por el día.
1: Por el día 30, muy bien. Yo voy con el 10 porque es el mes que vamos a estrenar ya.
0: Me gusta, décimo. Me gusta. Me quedo con el 5, que son los días de advertencia de temporal en la en el Valle de México.
1: Ah, ya, pues, sí, porque se va a poner bueno, la lluvia, tenga mucho cuidado. Y el 31, porque es el día de Halloween.
0: Okay.
1: El mes de octubre.
0: Bueno.
1: Bonito. Para ir adornando la casa.
0: Bueno, nos falta uno, ¿verdad?
1: Nos falta 7, uno.
0: 30, 10, 5, 31. Pues mira, nada más así como por no dejar, ¿no? Como por así.
1: Inspiración divina.
0: Exacto, aventar un número. El segundero me dice que el 45.
1: 45.
0: Ya estamos. 7, 30, 10, 5, 31 y 45. Así de fácil y seguro, ya estamos participando. 337 millones de pesos en juego.
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0: Ocho y diez, Panorama Informativo 88.9, información que sirve. Yo soy Alejandro Villalbazo, en X, en TikTok, arroba Villalbazo 13. Les voy a contar una historia que bien podría terminar en serie o en película. Y es que si en algún momento tienes pensamiento catastrófico, pues tal vez en el avión te llega de golpe esa idea. ¿Y si los pilotos se pelean? Porque hace rato ya lo planteábamos. Mira, si tú te peleas con tu compañero de trabajo, incluso si te agarras a golpes, compañeros de trabajo, compañeras de trabajo, pues a lo mejor te van a correr, ¿no? Porque no está bien, no es correcto. Pero la vida de nadie estará en juego. El tema es que si piensas, ¿y qué ocurre en esa cabina de pilotos que está cerrada herméticamente si los pilotos se pelean? Bueno, pues resulta que era un vuelo que cubría la ruta entre Dubái y Tel Aviv de la aerolínea Fly Dubai, y de pronto desviado de emergencia a Arabia Saudita. De hecho, este avión que había despegado del aeropuerto internacional de Dubái activó protocolo, señal de alerta, como si fuera secuestro, porque nadie sabía qué estaba pasando. Llevaba 2 horas de vuelo cuando se activó el código de emergencia. A los minutos, rebajaron esa señal de alerta por secuestro de avión a un código de emergencia general, pero local. Es decir, no había un riesgo de secuestro, pero algo grave estaba pasando en ese avión. ¿Y saben qué pasó? Que se pelearon los pilotos y uno de ellos acuchilló al otro. Le metió de puñaladas. Iban a 10.000 metros de altura. De pronto el avión tuvo un brusco descenso y fue cuando la gente pensó lo peor, porque cayó prácticamente a la mitad, a 5.200 metros. Los pasajeros en la locura. Aquí hay un detalle de la historia que no está todavía del todo claro, pero se cuenta que fueron los mismos pasajeros los que controlaron el ataque de él entre los pilotos.
1: Ahí es donde...
0: Ya
1: no me cuadró a mí.
0: Sí, porque... Sí. ¿Quién abrió esa cabina de pilotos?
1: Ajá. Es inexpugnable la cabina de pilotos.
0: Y también hay otra parte de la historia que empieza a sonar a churro, ¿no? O sea, ya cuando ves la serie dices, ah, está medio churro.
1: Ya te imaginas a Harrison Ford. Ya.
0: Que porque de pronto otros pilotos llegaron y tomaron el mando del... avión.
1: ¿Y dónde salieron?
0: Pongan que iban como pasajeros. Ah. Que si sí ocurre luego.
1: A veces.
0: A veces. 8:15.
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0: 8:20, panorama informativo 88.9, información que sirve. Yo soy Alejandro Villalbazo en X, en TikTok, arroba Villalbazo 13. Los mensajitos en el WhatsApp 5580-255-889. Arrestan a Grecia Quirós. Ese podría ser un titular. Y no está lejano, ¿eh? No está lejano. Porque la Fiscalía General de Justicia de Michoacán ya lo advirtió. Si Grecia Quirós, la viuda de Carlos Manso, la actual alcaldesa de Uruapan, no entrega los celulares de su esposo, van a ir por ella, la van a detener, la van a arrestar.
1: Se está ya enviando...

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2: Ella le entregaría los teléfonos a la Fiscalía General de la República. Lo ha dicho así Grecia Quirós. ¿Quieren los teléfonos? Yo se los doy a la Fiscalía General de la República.
3: Es urgente, urgente, súper urgente que la Fiscalía General de la República pueda traer este caso, que sean ellos, porque para mí es una parte ya muy neutral. El tema que traen tanto en las redes sociales del tema del celular, se está gestionando para que sea gobierno federal quien obtenga esa extracción. En ningún momento me he negado, lo hemos platicado, hace 3 días hablé con el secretario Omar García Harfuch, con quien estamos haciendo la gestión, para que la extracción sea precisamente en la Fiscalía General de la República.
2: Así de claro, ¿eh? Así de claro está. Hay reacciones en Michoacán. Cristian Gutiérrez, buenos días, Cristian.
4: Alejandro, me da mucho gusto saludarte. Así es, muy buenos días. Pues fíjate que hay reacciones. Pudimos platicar con especialistas y bueno, ante estas advertencias sobre el uso de medidas de apremio, incluyendo un eventual arresto contra Grecia Quirós, pues para obligarla, como tú ya lo has referido, a entregar los teléfonos celulares que utilizara su pareja sentimental, que además fue el alcalde de Uruapan, Carlos Manso, pues abrió ya un debate entre especialistas sobre la actuación de la Fiscalía. Por un lado, te quiero decir que la especialista en seguridad, Lorena Cortés, platicamos con ella el día de ayer y calificó la medida como una contradicción y un intento de intimidación pública, recordando que la propia autoridad ya en su momento había calificado a estos teléfonos como irrelevantes. Si te parece bien, vamos a escuchar lo que nos dijo Lorena Cortés.
5: En un estado de derecho, la Fiscalía puede investigar a Grecia Quirós, inclusive siendo víctima, pero no debe convertir la investigación en una condena pública. Más aún, antes de advertir que podría ser arrestada, me parece que tendría que explicar una contradicción básica de su propia institución. El entonces fiscal Carlos Torres Piña afirmó públicamente que el celular de Carlos Manso ya era irrelevante para la investigación.
4: El anterior fiscal, que hoy es el pues ya coordinador de Morena acá en Michoacán, que será el próximo candidato a la gubernatura. Pudimos también platicar con un abogado, Alex Antonio Plaza, y bueno, él acotó que un arresto pues no puede exceder las 36 horas, y que de existir un interés real por estos dispositivos electrónicos, pues la Fiscalía ya habría tramitado una orden de cateo. Veamos lo que nos dijo el abogado Antonio Plaza.
6: Lo primero que hay que señalar es que las medidas de apremio son simplemente para hacer cumplir el mandato de la autoridad y que el arresto no podría exceder 72 horas, no hay que exagerar. La Fiscalía tendría que integrar una carpeta de investigación y judicializar el caso para poder acusarla de un delito. Por otro lado, todo parece indicar que la Fiscalía tampoco quiere los teléfonos, si no ya hubiera solicitado una orden de cateo ante un juez. Al final, todo parece indicar que ambas partes, tanto la Fiscalía como la víctima, están jugando a sus propios intereses políticos.
4: Y bueno, para cerrar, Alex, el gobernador del estado de Michoacán, después de que el vicefiscal declarara esto acerca de las medidas de apremio, que podrían escalar inclusive hasta un arresto, pues el gobernador de Michoacán, Alfredo Ramírez Bedoya, recordó que Grecia Quirós pues está siendo calificada como víctima del ilícito y no tiene calidad de testigo, por lo tanto, pues él no ve viable arrestarla si no entrega estos teléfonos celulares. Es lo que ha sucedido acá en Michoacán, en este caso de los teléfonos celulares de quien fuera alcalde de Uruapan, Carlos Manso.
2: Me regreso a lo que escuchábamos de Grecia Quirós, Cristian. Ahí están los teléfonos, nada más que se los voy a entregar a quien creo que puedo confiar, no se los voy a entregar a quien durante meses o años, porque no es de la ejecución de Carlos Manso para acá, incluso de antes, la desconfianza de Carlos Manso primero, de Grecia Quirós después, de la actuación que pueda tener el gobierno del estado, o en este caso la Fiscalía Estatal. Entonces, pues tan sencillo como eso, ¿no?
7: Sí, desde la oposición, el golpeteo, ¿no? Lo que le han inventado a tanto a Grecia Quirós como a Carlos Manso, en fin. Entonces yo, a ver, y aquí con firmas y con foto, se lo entrego al responsable de la seguridad de México.
2: Sí. Y no hay bronca, y analícenlos. Eso les ha dicho Grecia. ¿Por qué no le toman la palabra ahí? Ocho.
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4: 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Villa El Vaso 13. Los mensajitos son en el WhatsApp 5580-255-8889. Tráfico y clima cada 15 minutos. Mónica Villalobos.
5: Alejandro, gracias. Ocurrió un accidente de autobús en la autopista México-Querétaro, pasando Plaza Arcana hacia la Ciudad de México. En unos minutos, más información.
6: Gracias, Moni. Autoridades federales llevaron a cabo la destrucción de diversas drogas aseguradas en el Estado de México.
7: La Fiscalía General de la República incineró poco más de 565 kilos de cocaína, metanfetamina y marihuana en las instalaciones del campo militar 37A, localizado en San Juan Teotihuacán, Estado de México. A través de la Fiscalía Especializada de Control Regional en su Fiscalía Federal de la Ciudad de México, se llevó a cabo el evento de incineración donde además se destruyeron pastillas de distintos psicotrópicos. En el acto participaron agentes del Ministerio Público de la Federación en conjunto con personal del órgano interno de control, peritos en materia de fotografía y química forense de la Agencia de Investigación Criminal, así como elementos de la Secretaría de la Defensa Nacional. Para 88.9 Noticias, René Ponce Hernández.
6: El deterioro de carreteras y caminos en el Estado de México ya llegó al Congreso. Isaac Castañeda.
8: Las diputadas de la bancada del PRI, Leticia Barrera e Ivonne Ruiz, presentaron un punto de acuerdo en el que exigen al gobierno del Estado de México a reparar y dar mantenimiento preventivo a las carreteras y caminos de los municipios mexiquenses ante su grave deterioro. En conferencia, la legisladora Leticia Barrera indicó que no únicamente se trata de un tema de infraestructura, pues el estado de las carreteras repercute en la seguridad, movilidad y economía familiar de los ciudadanos.
9: En este exhorto al gobierno del Estado de México, se solicita implementar el programa permanente de mantenimiento preventivo, rehabilitar de manera prioritaria los tramos más deteriorados y en muchos de los casos ya intransitables.
8: 88.9 Noticias, Isaac Castañeda.
6: Buscan que el precio de las bebidas alcohólicas dependa también de la cantidad de alcohol que contienen. Alemao Luna.
10: Investigadores y expertos solicitaron este martes a la Cámara de Diputados incluir una actualización del impuesto especial a las bebidas alcohólicas en el dictamen de la Ley de Ingresos 2027. Aseguraron que restringir su asequibilidad y disponibilidad sí reduce su consumo y daños asociados, especialmente entre jóvenes. Por ello, propusieron una cuota fija de 493 pesos por litro de alcohol puro, con lo que aumentaría el precio según la cantidad de sustancia química en cada bebida. Es Manuel Herrera, investigador de la Universidad Autónoma de Guanajuato.
11: Las bebidas de bajo precio pueden continuar proporcionando cantidades importantes de alcohol a costo relativamente reducido.
10: 88.9 Noticias, Alemao Luna.
6: Bueno, y en el panorama de los espectáculos, la influencer Karime Pinter parece que le abrieron su maleta en el aeropuerto, le robaron varias cosas. Lalo González.
12: Los robos de maletas en el aeropuerto son como una ruleta rusa, y es que son frecuentes, sorpresivos y llenan de preocupación a quienes tienen que viajar. Bien, esos robos no son pocos y no perdonan la fama. El caso viral más reciente es el de la influencer y conductora Karime Pinter, quien denunció la desaparición de varios artículos de lujo que llevaba en su equipaje. Lo que llamó la atención es que, según explicó, su maleta llegó cerrada y sin señales de que hubiera sido manipulada.
13: Que me carga la que me debería estar entrando, quiero llorar, estoy muy triste, pero voy a hacerla de jamón, pero de jamón con queso, cabrón. Voy a agotar mis recursos, mis contactos, mi todo, a ver si me lo pueden pagar.
12: Para 88.9 Noticias, Lalo González.
6: 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Vámonos a los deportes, don Alex Cervantes.
14: Iñaki, iniciaron los playoffs en el béisbol de las grandes ligas con las series de comodines. Los resultados del primer juego con nuestro compañero Gabriel Ayala.
15: Arrancaron las series de comodín del béisbol de las Grandes Ligas en la Liga Nacional, y con un cuadrangular de 3 carreras de Austin Riley en la parte baja de la octava entrada, los Bravos de Atlanta derrotaron 5-3 a los Phillies de Filadelfia para ponerse arriba en la serie 1-0, así como los Padres de San Diego, que blanquearon 8-0 a los Cachorros de Chicago. Javier Assad trabajó 2/3 de la quinta entrada, donde permitió 2 imparables y 3 carreras, dio una base por bolas y ponchó a un bateador. En la Liga Americana, los Medias Blancas de Chicago vencieron a los Astros de Houston 6-3. Isaac Paredes bateó de 4-1, y los Yankees de Nueva York blanquearon 9-0 a los Medias Rojas de Boston. Jeremy Duran batió de 2-0. Asir Deportes, Gabriel Ayala.
14: Este miércoles continúa la actividad en el béisbol de la Gran Carpa. Por ahora es toda la información deportiva. Muchas gracias.
6: Gracias, Alex. Alex de Albazo, Alex Cervantes, Iñaki Manero en Panorama Informativo en 88.9 Noticias. 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Moni Villalobos, tráfico y clima cada 15 minutos. Platícanos, Moni.
5: Hola, Iñaki, gracias. Les comento que hay 2 nuevas paradas del Metrobús en el servicio interminales del aeropuerto. Además de las terminales 1 y 2, puedes ingresar o descender en aduanas y en la estación Hangares del Metro. En unos minutos, más información.
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6: Vámonos, Alex, y platicábamos hace una hora o hace 2 horas, depende a qué hora amablemente nos ha estado escuchando aquí en Panorama. La revolución industrial, esa que comenzó allá a finales del siglo XVIII y se fue hasta la fecha, dicen algunos que vamos ya en la tercera revolución industrial, o es un seguimiento, ¿no?, de la primera. Trajo beneficios y conflictos a la humanidad. El otro día estaba pensando que el sargazo incluso es un subproducto de la revolución industrial. Trajo el calentamiento global. El calentamiento global es lo que está provocando esta debacle turística en un buen punto de la República Mexicana. Sí. Qué ironía, ¿no? Pero bueno, una de las cosas buenas llegó gracias a un médico europeo que usó la mecanización para beneficiar la salud, y además se convirtió en un gran negocio. ¿De qué estamos hablando?
4: No.
6: Fíjate, ¿te acuerdas que el otro día platicábamos de la gimnasia? De cómo un señor alemán pues propuso, debido a las invasiones de Napoleón, para que la gente estuviera de buen humor y buen ánimo, ponerlos a hacer ejercicio, ¿no? A hacer gimnasia. Bueno, después, este señor que se llama Gustav Sander, que es un señor sueco, gracias a pues todos los fierros y todas las máquinas que se empezaron a inventar, dijo, bueno, ¿por qué no utilizar todas estas máquinas para poder hacer ejercicio?
4: Okay.
6: Entonces son los aparatos de hacer ejercicio que encuentras en un gimnasio o que puedes tener en tu casa.
4: Pues no andaba yo tan despistado.
6: No andabas tan despistado, por eso dijiste es para hacer ejercicio. Pues te dije, sí. Ahí traía la respuesta de la actriz. Sí, ¿ves cómo sí la tenías?
4: Sí. Bueno.
6: Ahí está. Y además es un gran negocio, ¿no? El negocio de los gimnasios, que lo hemos platicado.
4: No, y además con el tema de la salud, ¿no?
6: Sí.
4: Sobre todo hoy que estamos en estas tendencias de encontrar situaciones que te ayuden a mejorar tu calidad de vida. Hoy te lo dicen los médicos, ¿no? Ya cuando le pegas, ya andas cuarentón y de ahí para arriba, empieza a hacer fuerza, a fortalecer tus músculos, porque eso es lo que te va a ayudar para tener una mejor vejez. Entonces, es importante el punto de este tipo de aparatos para hacer ejercicio, precisamente para andar un poquito más fuerte del músculo.
6: Mira, de repente pensamos que el tema del sedentarismo y el impacto que ha tenido en nuestra salud es reciente. Y no, no, de hecho, los médicos en el siglo XIX ya se daban cuenta, decían, a ver, está haciendo la vida más llevadera, está haciendo que la gente tenga más tiempo libre, ¿no? La mecanización. Le estás dando más horas libres a las personas, y esas horas libres, ¿en qué las están gastando? Pues muchos de ellos en sentarse, en no hacer absolutamente nada. Y luego pensamos que la tecnología actual es la principal causante. No, ya desde el siglo XIX ya decían los médicos, aguas con eso de estar echando pancita, ¿eh? Porque ya pasas menos horas en la oficina, ya no estás yendo a pie a la oficina, ¿no? Ya no estás tomando la bicicleta, ahorita ya tienes un aparato que se mueve con combustión interna. Entonces ya ellos ya se estaban preocupando por eso. Y este señor fue uno de los que se preocuparon. Le dijo, bueno, si también nos está trayendo ahí máquinas que te pueden embolsar o te pueden engrapar o te pueden hacer una lata en 5 minutos o te pueden ensamblar algo en 5 minutos, pues ¿por qué no hacer un aparato que ayude a que la gente también haga ejercicio? O sea, este tema de la bicicleta fija, de las escaladoras, de las elípticas, ya son viejas. No, no son máquinas nuevas, no son máquinas de hace 2 días. Y uno las toma como si fuera una tecnología actual.
4: Claro.
6: Ya se utiliza desde hace mucho tiempo.
4: Oye, y también se piensa, no sé, de manera equivocada creo, en la generalidad se piensa que la rehabilitación médica se benefició de los gimnasios,
6: claro,
4: para el trabajo físico y salir más rápido de tus broncas que traigas de salud. Y es al revés.
6: Uh-huh.
4: Estas máquinas que fueron pensadas para la rehabilitación física,
6: ¿sí?,
4: fueron las que se trasladaron a los gimnasios y ya después se habrán mejorado con la tecnología y con lo que quieras, pero su origen es la rehabilitación.
6: Sí, y Sandler, fíjate, y ahorita te lo voy a decir, es el padre de la fisioterapia moderna.
4: Uh-huh.
6: Dijo, mira, este aparatito puede servir para que la gente que a lo mejor padeció polio de niño y tiene debilidad en las piernas, pues pueda endurecer sus músculos. O esta persona, ya se sabía que después de los 40, 50 años, empiezas a perder masa muscular. Que es bien importante que si ya estás, ya llegaste al quinto piso, hagas un ejercicio regular porque los músculos no van a ser para siempre.
4: Uh-huh.
6: Y si nunca los tuviste, es momento de tenerlos. Nunca es tarde para ayudar a tu cuerpo a recuperar lo que perdió o lo que nunca tuvo.
4: Oye, el gran negocio, ¿él fue parte del negocio o...?
6: No, él okay. Lo inventó. Okay. ¿No?
4: Y a otros aprovecharon.
6: Y a otros, pues sí, como siempre pasa, ¿no? Hay gente que sí es buena para inventar y para verlo como negocio, pero dentro de la historia de la humanidad y los inventos, muchas veces, pues hay gente que lo hace por proyectar una ayuda a los demás,
4: uh-huh,
6: pero hay otros que le ven el lado comercial. Y son los que se aprovechan, y son los que... Que no está mal, ¿eh?
4: Claro.
6: Los que sacan su lanita de ahí. Él fue el primero que concibió, este señor Sander, que el bienestar físico no depende de los procedimientos habituales, como por ejemplo el sacarte sangre, el purgarte, ¿no? Él decía, a ver, no, esas son barbaridades. Y este cuate fue el que dio el brinco hacia una salud física basada en los ejercicios. Luego también había acrobacias y demás, pero no, a ver, vamos a hacerlo de manera ordenada,
4: uh-huh,
6: y de manera científica. Por eso cada aparato en un gimnasio tiene un porqué. Y por eso es bien importante que en los gimnasios haya entrenadores que te vean, te midan, te pesen y te digan, a ver, tu constitución físico-esquelética es así, ¿no? Tú no vas a ser Arnold Schwarzenegger, pero sí, ¿no?, vas a hacer que tengas una vida más saludable,
4: claro,
6: con este tipo de ejercicios basado en tu morfología,
4: uh-huh,
6: que es lo que nunca hacemos. Todos nos queremos poner bien mameyes, pero no sabemos si podemos lograr el cuerpo que vemos en las revistas.
4: Sí, porque ese es aspiracional.
6: Así,
4: ¿no?,
6: es.
4: Ese es aspiracional.
6: Y eso de los aspiracionales, de acuerdo, no va con nosotros, con el movimiento.
4: De acuerdo. Importante recordar, por ejemplo, que este trabajo conjunto, ¿no?, del fortalecerte físicamente sirve también para la medicina, para rehabilitarte.
6: Sí.
4: Y ahí tienes la bicicleta fija, tienes pesas, escaladoras, o incluso ligas.
6: Sí.
4: Porque de pronto quienes hemos pasado por algún tipo de rehabilitación física, menospreciamos los ejercicios que nos ponen, ¿no? Es que tienes que agarrar la pelotita y...
6: ¡Qué flojera!
4: Y, ¿no? Con la planta del pie, llévala para adelante y para atrás 20 veces. Y tú, ¡ay! ¿Y eso de qué me va a servir? No, es lo primero que pensamos.
6: ¿Te acuerdas cuando hacíamos el noticiero, ahora sí que en pelotas?
4: De acuerdo.
6: Sentados en una pelota,
4: sí,
6: que trajo tu tocayo y de su... O sí, tú la trajiste.
4: Yo las traje en el reto que sí, nos pusimos de quitar las sillas,
6: sí,
4: rígidas de escritorio y sentarnos para tener... mejor control físico de la espalda y de todo. Ese tipo de cosas tan simples,
6: sí,
4: te ayudan muchísimo.
6: Sí.
4: Entonces, si estás pasando por un proceso de rehabilitación, acuérdate de esta plática. Hubo un cuate en los 1800
6: y tantos, finales del siglo XIX.
4: Que pensó en esto, en beneficio nuestro.
6: Uh-huh. Gustav Sander se llamaba este señor. Y hubo otro que estaba en prisión y que, como no encontraba ningún aparato para hacer ejercicio, se puso a trabajar en ejercicios con el propio cuerpo y fue el que inventó los pilates. que también se pusieron mucho de moda hace muy poquito tiempo, pero estamos hablando también de principios del siglo XX. Cómo tu cuerpo es maravilloso y cómo reacciona al trato que le des para bien o para mal.
4: Claro.
16: Bien.
4: Pues a darle, si no han empezado, podría ser hoy.
6: Empezar.
4: No, porque el tema también es empezar. Y si ya utilizamos la palabra, Iñaki, no sé si estés de acuerdo, pero empezar a rehabilitarte en todos los sentidos. Porque sí. Agarrar tantito que hagas de ejercicio, tantito que le des vida a tu corazón, a tu oxigenación, a tus músculos, tantito que le des, de algo te va a servir.
6: Física y mental, te va a ayudar.
4: ¿Cuarto para las 9? Una pausa.
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5: Hola, ¿qué tal? Seguimos con más información. Conduce con cuidado. Se registró un accidente de autobús en la autopista México-Querétaro, pasando Plaza Arcana con dirección a la Ciudad de México. Además, te comento que hay reducción de carriles en la autopista México-Cuernavaca, a la altura del kilómetro 73 hacia Cuernavaca, debido a un accidente. Te comento que hay dos nuevas paradas del Metrobús en el servicio en terminales del aeropuerto. Además de las terminales 1 y 2, puedes ingresar o descender en aduanas y en la estación Hangares del Metro. Considera además que hay cortes a la circulación en carriles laterales de Reforma, de Río de la Plata a Río Elba, Alcaldía Cuauhtémoc, debido a la presencia de manifestantes. Usa de alternativas carriles centrales y circuito interior. La temperatura al momento se mantiene en los 17 grados. Soy Mónica Villalobos. 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

0: 10 para las 9, panorama informativo 88.9, información que sirve. Yo soy Alejandro Villalbazo en X, en TikTok, arroba Villalbazo13. Hay que buscarle cómo, pero hay que invertir lo poquito o mucho que tengamos. Vamos a platicar con Fernando Guerrero, subdirector de Estrategia Digital de Finamex, Casa de Bolsa Fer. Bienvenido.
1: Como siempre, muchísimas gracias por la invitación, Alejandro Iñaki, muchas gracias.
0: Palabra clave, hay que invertir.
1: Hay que invertir, hay que pasar de ahorradores a inversionistas, eso es lo más importante.
0: Pero pensamos que el inversionista necesitas un montón de dinero.
1: Pensamos que necesitas mucho dinero, pensamos que necesitas mucho conocimiento.
2: Muchos estudios, ¿no?
1: Pensamos que está muy lejos de nosotros y la realidad es que solo son mitos alrededor de las inversiones. Para invertir no necesitas mucho dinero.
0: Okay.
1: No necesitas ser experto. De hecho, de eso vamos a platicar el día de hoy. No tienes que ser experto para poder invertir. Lo que necesitas, como siempre lo platicamos, es organizarte, ¿no? Porque, a ver, cuando siempre que me invitan, que vengo a platicar con ustedes aquí, pues hablamos de cómo Finamex, que es una casa de bolsa que te da opciones para que puedas invertir tu dinero, normalmente platicamos de CETES. Los CETES están muy bien porque los CETES es un producto muy sencillo, muy seguro, muy accesible, muy fácil de utilizar. Pero hoy quiero platicarles que invertir en Finamex no solo es invertir en CETES. Hay muchas otras opciones, además de los CETES, en los que tú puedes invertir en Finamex.
0: Ok.
1: Porque imaginemos que tú ya tienes a lo mejor algo invertido en CETES, pero probablemente quieres juntar dinero porque en 5 o 10 años vas a pagar la universidad de tus hijos. ¿No? O simplemente porque quieres empezar a formar un patrimonio. Y entonces surge una pregunta. ¿Qué debería de hacer? ¿Debería de invertir todo en CETES? ¿O debería de hacer algo diferente? ¿Debería, ahorita que se está moviendo el tipo de cambio, debería comprar dólares? ¿Debería de invertir en acciones? ¿Qué debo hacer con ese dinero? Y ahí es donde normalmente nos paralizamos.
0: Ni aquí ni allá le metes la lana, ¿no?
1: Y te quedas, exacto, te quedas sin invertir el dinero, te quedas con el dinero en tu cuenta de nómina o en tu cuenta de cheques y ahí pierde valor. Lo hemos platicado muchas veces por la inflación. Pero la realidad es que tú no tienes que resolver esas preguntas.
0: Okay.
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1: Al contrario, como siempre, muchísimas gracias.
0: Fernando Guerrero, subdirector de Estrategia Digital de Finamex, Casa de Bolsa. 5 para las 9.
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0: 9 en punto, panorama informativo 88.9, información que sirve. Yo soy Alejandro Villalbazo en X, en TikTok, arroba Villalbazo 13. Es miércoles 30 de septiembre. Iñaki Manero, ¿cómo estás, Iñaki?
1: ¿Cómo estás, Alex? Perdón, aquí arrancando el motor. Alex Villalbazo, Alex Cervantes, amigos de la República Mexicana, de todas partes, por iHeartRadio, una hora más de panorama.
0: Los mensajitos en el WhatsApp 5580-255-88-889. Mensajitos, nos dice Memo desde Querétaro. Dice, oye Villalbazo, sé que no es el tema ahorita, dice, pero hace unos segundos me bajé a comprar un tamal. Dice, y al pagar con mi tarjeta de débito, una compra de 85 pesos por tres tamales, me dicen que en compras menores a 100 pesos se cobra comisión. Dice, obvio la tenía que pagar porque ya le había dado una mordida a un tamal, pero dice, ¿qué vamos a hacer ahora? Que quieren que todo se pague con tarjetas y ya no se use efectivo. De por sí todo sube, menos los salarios, el dinero no rinde, ahora hay que pagar comisiones para que nos alcance. Híjole, acabas de tocar un tema, Memo, fundamental. Porque quieren empezar con el tema de casetas y gasolineras, de ya no poder usar efectivo, y por lo menos en esos dos aspectos de la vida, que solo sea tarjeta. Pero el propósito es ir ampliando. Hasta llegar a eso, a que los tamales los paguemos
1: con tarjeta,
0: con medio digital o con tarjeta. Uh-huh. Y precisamente el cuento que vende el gobierno es que, pero tú no vas a tener que pagar más, porque se están buscando ahí formas de que todo quede entre el dueño del negocio y el banco por aquello de la comisión, o de que cada vez la comisión sea menor. Puro cuento.
1: Es cuento.
0: Puro cuento. Porque efectivamente, el señor de los tamales te cobra comisión porque a él el banco le cobra una comisión para darle su dinero si el pago fue a través de tarjeta. Y pues él te lo cobra a ti.
1: Sí. El impacto viene en el precio final del producto, que es lo más fácil.
0: Sí. Ahí es lo más sencillo.
1: Ahí es lo más sencillo.
0: Pero cuando no está en el precio final del producto, te la aplican así.
1: Sí.
0: Oye, nada más que tiene 3% de comisión. ¿Por el uso de la tarjeta? ¡Aca!
1: Sí. Y quieren que usemos tarjeta.
0: Así.
1: ¿Está?
0: Así. Cuando además te involucra otros temas que hay de inseguridad en la clonación de las tarjetas y todo lo que ya también sabemos, pero efectivamente, no, Memo, fíjate que acabas de tocar un tema fundamental en la vida. Cuando llegue el momento, porque para allá quieren ir, que hasta los tamales se tengan que pagar con la tarjeta. Son las 9:05, tráfico, clima cada 15 minutos. Mónica Villalobos.
2: Alejandro, gracias. Les comento que hay corte preventivo a la circulación en la incorporación de periférico a Rómulo Farril, en dirección a San Antonio. En unos minutos, más información.
1: Gracias, Moni. Y recuerda, aviso parroquial, hoy es miércoles 30 de septiembre, es decir, hoy vence el plazo para registrar las líneas de celular cuyo número termina en 3. Si no realizas el trámite, podrías enfrentar la suspensión temporal de la línea, que podría recuperarse una vez completado el registro correspondiente. Hoy es el último día, recuérdalo, para que no se te vaya a pasar si es que lo vas a hacer. Más de 20 personas fueron hospitalizadas en Chicontepec, en Veracruz, con síntomas de histoplasmosis. ¿Qué es esto? Es una enfermedad transmitida por los excrementos de los murciélagos. Inhalar un guano de murciélago, popó de murciélago, durante la limpieza comunitaria de un pozo de agua. Otras 15 permanecen bajo observación y algunos de los pacientes más graves tuvieron que ser intubados. En Santa Catarina, Nuevo León, autoridades rescataron a Frankie, un perrito que permanecía amarrado y tenía una cadena incrustada en el cuello. Frankie fue liberado, sometido a una cirugía y va a permanecer bajo atención veterinaria hasta su recuperación. El caso será investigado para determinar responsabilidades. Ya son 2 los hombres procesados por un homicidio ocurrido en febrero pasado en Iztapalapa. René Ponce.
3: La Fiscalía Capitalina aprendió y obtuvo la vinculación a proceso de Israel N. por su probable participación en el delito de homicidio calificado cometido en la alcaldía Iztapalapa. Se trata del segundo hombre detenido y procesado por estos hechos. De acuerdo con la investigación, el 8 de febrero pasado, la víctima salió de su domicilio y tras caminar unos metros, fue interceptada por una camioneta conducida por Carlos N., desde la cual descendió Israel N., quien habría disparado contra la víctima antes de huir a pie. Carlos N. se retiró del lugar a bordo de la unidad. Ese mismo día fue localizada la camioneta y detuvieron a Carlos N., quien fue puesto a disposición de la Fiscalía Local. Para 88.9 Noticias, René Ponce Hernández.
1: El avance de los espacios digitales obliga al periodismo a reforzar la calidad y confiabilidad de la información. Armando Arteaga.
4: Ante el crecimiento de las plataformas digitales, el periodismo debe incrementar su presencia con información veraz y confiable, pues la preferencia de las y los jóvenes va en ascenso como el medio preferido para informarse, aseguró la catedrática del Departamento de Educación y Comunicación de la UAM, Patricia Ortega.
5: Es ahí donde hoy en día el periodismo verificado, contextualizado, oportuno, tiene mucho más mérito y es mucho más necesario.
4: En el marco del conversatorio Desafíos del periodismo mexicano, la profesora señaló que los medios tradicionales han tenido caídas cercanas al 50% en las preferencias como el principal medio para informarse frente a las plataformas digitales. Para 88.9 Noticias, información que sirve, Armando Arteaga.
1: En el panorama de los espectáculos, la demanda de Julio Iglesias contra la vicepresidenta segunda del gobierno español no prosperó. Lalo González.
6: Lo mejor de tu vida. Julio Iglesias tuvo un revés de parte de las autoridades españolas, ya que el Tribunal Supremo del país europeo rechazó la demanda que había interpuesto el cantante contra la vicepresidenta segunda del gobierno español, Yolanda Díaz, por intromisión en el derecho al honor y la intimidad. Los abogados del cantante demandaron a la vicepresidenta por unas declaraciones que hizo en redes sociales y en televisión en enero sobre las acusaciones que hicieron en contra del cantante dos ex empleadas por supuestos delitos de abuso sexual. Yolanda Díaz había calificado como escalofriantes los testimonios de las ex empleadas. Para 88.9 Noticias, Lalo González.
1: Los deportes, Alex Cervantes.
7: Muchas gracias, Iñaki Tocayo. La última y nos vamos. No sin antes recordarles que México y Perú empataron a un gol en partido de preparación disputado en New Jersey. La anotación del tri fue de Víctor "El Toro" Guzmán. El próximo juego de la selección nacional será este sábado ante los Estados Unidos en Arizona. Cristiano Ronaldo, CR7, no entrenó este martes con la selección de Portugal, desatando teorías de un posible rompimiento con el nuevo director técnico Jorge Jesús. Se espera una reunión con los federativos. Rodolfo Rotondi y Amauri García, ambos por lesión, están en duda para viajar con Cruz Azul a los Estados Unidos y disputar los partidos amistosos contra América y el Galaxy. La NBA ha reducido a 3 grupos finalistas la elección para un posible equipo de expansión en Las Vegas a un precio de al menos $12 mil millones. Por ahora fue todo en la información deportiva. Que tengan un excelente miércoles.
1: Igualmente, muchas gracias, Alex. Alex Villalbazo, Alex Cervantes, Iñaki Manero en Panorama Informativo en 88.9 Noticias. Información que sirve y por iHeartRadio. Moni Villalobos, tráfico y clima cada 15 minutos. ¿Qué hay de nuevo, Moni?
2: Hola, Iñaki, gracias. Les comento que hasta hoy, miércoles 30 de septiembre, la estación Potrero de la línea 1 del Metrobús en dirección al Caminero no brindará servicio por mantenimiento al carril confinado. En unos minutos, más información.
0: Nueve y 10, panorama informativo 88.9, información que sirve. Yo soy Alejandro Villalbazo en X, en TikTok, @Villalbazo13. Los mensajitos en el WhatsApp 5582-5588-9. ¡Qué poderoso! ¡Qué poderoso es Gerardo Fernández Noroña! El jeque del Senado. El luchador social. ¡Qué poderoso es! ¿Saben qué hizo Noroña? Algo que seguramente tú has querido hacer en algún momento de la vida. Voltear y decir, oigan, ¿por qué no detienen esa obra que está afectando mi entorno? ¿No? Ay, ay, ay. Gerardo Fernández Noroña, el todopoderoso. Se estuvo queje y queje, como le encanta, ahí como tu cita por los rincones, llore y llore. Que le estaban poniendo un hotel ahí al lado de su mansión en Tepoztlán. ¿A quién chingado se le ocurrió? No, ¿cómo, hombre? ¿A quién se le ocurrió? Él no iba a permitir que le ensuciaran su vista. Uy, lo estuve denuncie. El todopoderoso Gerardo Fernández Noroña.
8: Avanzando en la construcción del hotel. Ahorita es sábado, le quitaron los sellos de clausurado. Ahí están camiones con las nuevas esas paredes prefabricadas. Siguen sin poner la autorización. Ahí están los trabajadores.
0: ¿Qué tal? Quejándose de que ¿por qué le están construyendo un hotel ahí en, que le afecta la vista a su residencia de 12.5 millones de pesos? Bueno, quién sabe ahorita ya cuánto esté evaluada, porque eso sube.
1: Valor catastral y valor
0: el rato del predial, claro. Bueno, incluso dijo Noroña, en esto de sus gustadas redes sociales. Pues es que él dice que le va muy bien, que gana millones de pesos a través de las redes sociales. Quién sabe cómo le hará, porque para la cantidad de vistas que tiene, no le da ni pa' pesos, pero él dice que gana millones. Ok. Acusó al presidente municipal, un tipo que se llama Perseo Quirós Rendón, de estar permitiendo el avance de la obra sin consulta a la comunidad y con presuntas irregularidades. ¡Chingao! Hace un año, cuando se dio el escándalo de que había comprado su residencia en Tepoztlán, era precisamente las preguntas que se le hacían. Oiga, ¿eso no fue con irregularidades? Se le decía al jeque del Senado, Noroña. No, ¿cómo? ¿Cómo? Pero es área natural protegida. Bueno, ahorita, pero antes quién sabe, ¿no? Se fue más lejos, Noroña. Empezó a preguntar cuánto dinero recibió el alcalde para permitir la construcción de un hotel que ya estaba clausurado en un área natural protegida. Noroña dijo, jode y jode, el cabildo clausuró la obra en dos ocasiones. Antes le faltó decir, el cabildo sí me hizo caso en dos ocasiones y clausuró la obra. Primero temporal y luego ya definitiva. Dijo Noroña, pero seguían llegando los camiones con paredes prefabricadas para acelerar la construcción, sin permisos visibles. La ley prohíbe nuevos desarrollos, es área natural protegida. Ahora, ¿verdad? Pero ¿qué tal cuando se le preguntaba cómo se construyó su mansión en un área natural protegida? Ah, ¿quién sabe? ¿Quién sabe cómo llegó ahí? Bueno, pues ahora dice Noroña que él ganó. Es que es todopoderoso. Le aventó al gobierno municipal a la mismísima Procuraduría Federal de Protección al Ambiente. Y ahorita lo escuchamos cómo le hizo. Son 9:15, una pausa.
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0: ¡Hombre, qué poderoso! Como no quería que le construyeran un hotel al lado de su residencia en Tepoztlán, imagínate, vas, pagas 12.5 millones de pesos, y al año... ¡Ah, qué están haciendo! ¿Qué están construyendo? ¿Un hotel? No, pues enfureció Chango León. Se puso como... No, imagínate, enfureció. Entonces hizo todo su movimiento para que en el municipio quedara la cosa. Y los del cabildo, pues sí le hicieron caso. El presidente municipal, ¿no?
1: O sea, que el único irregular fuera él, ¿no?
0: Claro.
1: No hay nadie más irregular que él.
0: ¡Nadie! Pues, ¿cómo? Qué barro. Acusó de corrupto, ojo, y como tantos se quejan, ¿eh? Sí. Acusó de corrupto sin pruebas al presidente municipal. Que no tengo el gusto, pero pues, ¿no dicen ellos que siempre pruebas?
1: Sí, exacto.
0: Pues sin pruebas, dijo, ¿cuánto dinero le dieron al presidente municipal?
1: Pruébaselo.
0: Pues ahora que lo demande el presidente municipal, claro. Que lo demande, porque así como le hace él, y que lo haga que se disculpe, o que le demuestre, pues que recibió el dinero.
1: Lo está calumniando, ¿no?
0: Pero miren, él tiene otros contactos, él está en otros...

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2: En área natural protegida. Porque si a esas vamos entonces, y se dijo hace un año, pues alguien tendría que llegar con maquinaria pesada a demoler
3: esa casa
2: de Gerardo Fernández Noroña, porque está en un área natural protegida. Hoy se queja de que iban a edificar en área natural protegida, pero él vive en área natural protegida. Y lo reconoce, que su casa está en área natural protegida, porque con ese cinismo, cuando se dio el escándalo de la compra de su residencia por 12.5 millones de pesos, así lo aceptaba.
4: Es terreno comunal, no es propiedad privada, tiene restricciones porque está en área natural protegida.
2: ¿Qué tal? Pero luego, no era un abuso. Entonces no era un abuso, hoy es un abuso.
3: Cuando lo hace él no es abuso, cuando lo hacen los demás sí.
2: Y además el abuso de poder, ¿eh? Porque, a ver, ¿ustedes creen que la Procuraduría Federal de Protección al Ambiente dijo así nada más porque es parte de su chamba, porque estaban preocupados por lo que pasaba en Tepoztlán, en esa área natural protegida? ¿Vamos a ver qué ocurre con esa construcción? ¿O ustedes creen que Noroña les echó un telefonazo y les digo, oigan, ya estuvo, ¿eh? Ya, vienen y me clausuran la obra. Con lo que también eso significa. Ya se impactó esa área natural protegida, porque si ya estaban con la obra empezada, si ya estaban levantando paredes, si ya había camiones de trabajo con trabajadores metiendo la pala y la cuchara, hoy entonces se quedó una obra a medio camino, por el capricho del jeque del Senado que vive ahí. Por eso les decía, ¿cuántas veces no has, como ciudadano, no has querido parar el edificio que están construyendo frente a tu casa y que ahí sí te va a afectar? Porque incluso en servicios, en presión del agua, en estacionamiento, en un montón de cosas, dices, no, ya vinieron a poner otro edificio aquí, hombre. Ching, ¿y ahora qué hacemos? ¿No? Nos estamos llenando de edificios en una calle que era...
3: Sí, pues tranquila,
2: vecinal, de casas, de un piso.
3: Y cuando hay normativas que te impiden crecer más allá de los dos pisos, meterle un piso extra. Y eso está dentro de la ley, nada más que aquí nos brincamos la ley como se nos dio la gana, como se la brincó Noroña, ¿no?
2: Claro, pero no tienes las palancas como las tiene él para hablarle a la Procuraduría del Ambiente a ir a parar una obra, con toda la incongruencia del mundo. Incongruente, porque se queja de que estén construyendo en área natural protegida y su casa está en esa área natural protegida. Incongruente, porque cuando a algún moreno se le acusa de corrupto, grita pruebas. Pero él acusa de corrupto a un presidente municipal sin pruebas. De ese tamaño es la arrogancia. De ese tamaño es el tráfico de influencias como para parar una obra.
3: El comal le dijo a la olla, ¿no? Ni te me acerques porque me tiznas.
2: Son las 9:25.

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0: 9:30, panorama informativo 88.9, información que sirve. Yo soy Alejandro Villalbazo, en X, en TikTok, arroba Villalbazo 13. Mensajitos en el WhatsApp 5582-5588-889. Tráfico y clima cada 15 minutos. Mónica Villalobos.
1: Alejandro, gracias. Les comento que hay corte preventivo a la circulación en la incorporación de periférico a Rómulo Farril, en dirección a San Antonio. En unos minutos, más información.
2: Gracias, Moni. Vámonos al piso de remate de la Bolsa Mexicana de Valores porque ya empezó la pachanga, el dólar, el euro, el gasolinazo nuestro de cada día. Moni Barrera, güerita, buenos días nuevamente.
3: ¿Qué tal, Iñaki? Te saludo, te platico que este miércoles la Bolsa Mexicana de Valores inicia operaciones con una pérdida de 0.36%. Esto representa 235.19 puntos menos respecto a su nivel previo. Al ubicarse el índice de precios y cotizaciones en 64.875.38 unidades. En bancos, el dólar se cotiza a la compra en 17 pesos con 40 centavos y a la venta en 18 pesos con 40 centavos. El euro en banco se cotiza a la compra en 20 pesos con 14 centavos y a la venta en 20 pesos pero con 72 centavos. Finalmente, el precio promedio de combustibles a nivel nacional, por ejemplo, el litro de gasolina regular o magna se vende en 23 pesos con 69 centavos, el litro de gasolina premium en 28 pesos con 58 centavos y el litro de diésel en 27 pesos con un centavo. Los números esta mañana.
2: Gracias, gracias, Moni. A las 2:30 de la tarde, el cierre de la Bolsa Mexicana de Valores, así quedan los valores para el día de hoy. 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El rastreo de una cuenta bancaria permitió ubicar a un hombre investigado por una extorsión en la alcaldía Gustavo Amadero, aquí en Ciudad de México. René Ponce.
4: Un juez de control vinculó a proceso a Kevin N. por su probable participación en el delito de extorsión agravada por hechos registrados el 2 de febrero de 2025 en perjuicio de un comerciante de la alcaldía Gustavo Amadero. De acuerdo con la investigación, la víctima, propietaria de un negocio de alimentos en la colonia Guadalupe Tepeyac, recibió una llamada de un hombre que dijo estar interesado en contratar un servicio de catering, por lo que le proporcionó su número telefónico personal. Posteriormente recibió otras llamadas de la misma persona, quien afirmó pertenecer a la Unión Tepito y le exigió 10,000 pesos para no hacerle daño a su familia. La víctima realizó una transferencia de 600 pesos y un depósito de 500 pesos a una cuenta bancaria a nombre de Kevin N., quien fue detenido en Ecatepec, Estado de México, luego de un rastreo de los datos bancarios. Para 88.9 Noticias, René Ponce Hernández.
2: El Instituto Nacional Electoral se prepara para enfrentar señalamientos durante el próximo proceso. Armando Arteaga.
5: Con el inicio de este proceso electoral, el INE recibirá críticas, cuestionamientos y señalamientos, pero la mejor respuesta de una autoridad electoral siempre será su trabajo, aseguró su presidenta Guadalupe Tadei.
6: No podemos determinar qué se dice del instituto, pero sí podemos determinar cómo actuamos en él. Por eso, a quienes hoy asuman estas responsabilidades, les corresponde conducirse con legalidad, imparcialidad, profesionalismo y transparencia.
5: Al dar a conocer a los ganadores del servicio profesional que encabeza harán las vocalías de la Junta Local Ejecutiva, subrayó que el INE pertenece a la ciudadanía, no al gobierno ni a ningún partido político. Para 88.9 Noticias, información que sirve, Armando Arteaga.
2: Le echaron a perder el paseo por París a Jacob Elordi y Kendall Jenner. Lalo González.
7: Para Jacob Elordi, todo es miel sobre hojuelas en su romance con Kendall Jenner hasta que los paparazzis hacen su aparición. Y es que el actor australiano acompañó a su novia a un desfile en la Semana de Moda de París. Allí, un paseo por las calles de la capital francesa se tornó en un momento incómodo, ya que los flashes no dejaban de apantallarlos. El protagonista de la película Frankenstein y de la serie Euphoria se molestó tanto que encaró a los fotógrafos y les dijo que los dejaran en paz. ¿Podemos simplemente irnos caminando a casa? En otro momento, la modelo intentó cubrir su rostro de los flashes. Para 88.9 Noticias, Lalo González.
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9: ¿Qué tal, amigos de Panorama? Un placer saludarles. México consiguió otro empate en esta fecha FIFA, 1-1 frente a la selección de Perú, con una selección, con una alineación que decidió Rafa Márquez, completamente distinta a la que vimos en el primer partido, con el debut de Óscar García en la portería, el arquero de León, con una defensa que nunca había jugado junta, el caso de Tilón Junior, el caso de Guzmán, de Berardo López, y también colocándose en la zona del costado de Enzel García, a veces apareciendo también ahí Jeremy Márquez, con Jeremy, con Orbelín, con Fidalgo, con Obed Vargas, Violante y Berterame. O sea, un 11 mexicano completamente diferente para este duelo en Nueva Jersey, en donde le costó trabajo encontrarse, evidentemente, pues no habían tenido oportunidad de estar juntos. Viene la anotación de Vélez en un aparente foul, por cierto, que el árbitro no marca, el 1-0, luego una acción en la que se debió haber marcado un penal, el árbitro no sanciona nada, y hasta el segundo tiempo con el remate de Víctor Guzmán fue que llegó la igualada, para que de esta manera la selección pues tenga estos dos empates, faltando otros dos partidos de la fecha FIFA. La actividad va a continuar el sábado en contra de los Estados Unidos en Glendale, Arizona, y todo cerrará frente a la selección de Chile en Los Ángeles. Mientras esto ocurría, el rival del sábado, la selección de Estados Unidos, le ganó 4-2 a Chile. También se guardó mucha gente el técnico de Estados Unidos para este partido, pensando en el duelo en contra de México, así que un buen resultado para los estadounidenses, el 4-2, por cierto, hablando acerca de los que hicieron los goles, apareció Berhalter, que digamos sí es de los futbolistas más reconocidos que tiene esta selección, y el caso de Julian Hall, que va a cumplir los 18 años, una situación parecida a la de Gilberto Mora, que logra ser gol y es histórico porque logra marcar como el jugador más joven en la historia de la selección de Estados Unidos. También destacar de la fecha FIFA del día de ayer lo que ocurrió con la selección de España, que es una auténtica máquina de jugar al fútbol. Le metió 4 a Croacia, 4-1, 2 de Lamine Yamal, y también destacar que Inglaterra ya reaccionó y ganó 2-0 a Chequia con anotaciones de Gordon y de Kane, lo que le permite a Inglaterra colocarse ya en el segundo lugar de su sector, que es el mismo de España, pensando en la calificación a la siguiente fase. Un saludo para todos ustedes, amigos de Panorama.
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2: Gracias, Toño. Oye, y viene la Argentina-Bolivia, ¿a quién le metemos una lanita?
9: Así es, continúa la fecha FIFA. La selección de Argentina recibirá a su similar de Bolivia este miércoles en el estadio Mario Alberto Kempes. Duelo amistoso que abre una nueva etapa rumbo a la próxima Copa de Fútbol del 2030. La albiceleste vuelve a escena tras caer ante España en la final del 2026 y Lionel Scaloni aprovechará el encuentro para probar variantes, renovar energías y observar a jóvenes sin Lionel Messi. Bolivia, por su parte, dirigida por Oscar Villegas, llega después de perder 2-0 con Paraguay, necesita recuperar orden defensivo, intensidad y sobre todo confianza. Argentina buscará dominar el encuentro con posesión, presión alta y generar oportunidades con Araña Álvarez y Lautaro Martínez. La verde intentará resistir en bloque compacto, cerrar espacios y salir rápido al contragolpe. 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
2: Gracias, Toño. Alex Villalbazo, Alex Cervantes, Iñaki Manero en Panorama Informativo en 88.9 Noticias. Información que sirve y por iHeartRadio. Moni Villalobos, el tráfico y clima cada 15 minutos. Gracias, Moni. Hasta mañana.
1: Hola Iñaki, gracias. Hasta mañana. Hay reducción de carriles en la autopista México-Puebla a la altura del kilómetro 19, hacia la Ciudad de México por un choque de tractocamión. En unos minutos más información.
0: Para las 10, panorama informativo 88.9, información que sirve. Yo soy Alejandro Villalbazo, en X, en TikTok, arroba Villalbazo 13. Mensajitos en el WhatsApp 5580-255-889. El mensajito es de Jonathan de la Mora y nos platica, nos cuenta una tragedia esta mañana: accidente en el transporte escolar en el que iba su hijo. Ay Dios, el camión quedó despedazado. 6 de la mañana fue el accidente. A esta hora, 9:40, no llegan autoridades educativas, no llegan representantes del transportista. Y dice Jonathan, y todos lo tienen así, miren, cerrado en cuanto a la información. Nos acaba de escribir otra vez, ahorita 9:40, ¿va? Ahorita prácticamente. Seguimos en el lugar esperando a que llegue el asegurador y dicen que todavía va a tardar 30 minutos. Un camión que quedó destrozado porque fue a estrellarse a uno de estos postes de concreto, de los que llevan cables de, sí, de alta tensión.
2: De alta tensión, sí.
0: A uno de esos postes fue a embarrarse, quedó despedazado. Ay. René Ponce, ¿tienes algunos detalles, René?
10: ¿Qué tal, Alejandro? Sí, exactamente, es el kilómetro 32.5, autopista México-Querétaro, dirección hacia Querétaro, en los límites entre los municipios de Tultitlán y Cuautitlán, Estado de México. Se trata, ya lo decías bien, un autobús de transporte escolar de la preparatoria Tec Milenio, que al parecer todo indica era conducido a exceso de velocidad, se impacta de frente contra un poste de luz en carriles laterales. Los estudiantes habían sido recogidos en la zona de Coacalco y, bueno, el chofer del transporte fue detenido en este punto, mientras que al menos una decena de estudiantes resultaron con golpes en distintas partes del cuerpo, por lo que fueron revisados por paramédicos sin que hasta el momento haya sido necesario su traslado de emergencia a algún hospital. Y como ya lo señala, se espera la llegada de personal de la aseguradora de este transporte particular para que se haga cargo, pues, de la atención de todos los menores y que sean, pues, llevados a un hospital para su revisión. Una grúa ya logró remover este autobús que estaba incrustado, te reitero, contra un poste de luz, por lo que se espera que ya sea remolcado de un momento a otro. Y bueno, se sabe que en este lugar, tan solo en esta semana, ya se han registrado 2 choques más contra este mismo poste, que pues prácticamente hoy ya tuvo que ser completamente removido. Ayer me están informando que también se había estrellado un tráiler en este mismo punto. Incluso hay varias veladoras y una cruz que estaba en este lugar, porque ha sido un sitio donde, pues, en otros momentos han fallecido otras personas, Alejandro.
0: O sea, ¿es un lugar de accidentes, René? ¿Es recurrente ahí?
10: Al parecer sí. Lo que me están informando es que, ya te digo, de hecho, este autobús se llevó una cruz de metal que estaba puesta en este lugar de una persona que había fallecido. Ayer se había chocado otro tráiler que había dejado de lado el poste, pero hoy de plano ya tuvieron que quitarlo porque con este segundo choque, este segundo impacto, pues ya no resistía más, Alejandro.
0: Te invito a que escuches la plática. Está en la línea telefónica Jonathan, que es papá de uno de los chiquillos que iba en ese transporte escolar. Jonathan, buenos días.
11: Hola, buenos días.
0: ¿Qué nos cuentas, Jonathan?
11: Pues bueno, mira, esto es todo un rollo porque el transporte pasa por mi hijo alrededor de las 5:25 de la mañana, ahí donde está el punto de donde estuvieron los chavos, y el accidente se suscita aquí en el entronque ya de Periférico, dirección Cuautitlán, a las 6:06 de la mañana, ¿no? Y lo que comentan los chicos y lo que comentan los papás que llegaron inmediato aquí al lugar del hecho, es de que el chofer venía en estado de inconveniente, se presume con aliento alcohólico y alguna situación extraña. No tenemos ahorita un reporte aquí formal de las autoridades educativas o del transportista. Ya ahorita a las aproximadamente 9 de la mañana llegó la autoridad educativa, el que se encarga de los traslados y de las líneas del transporte. Ya va a llegar el seguro, apenas ahorita en una media hora va a llegar el seguro, es lo que nos comentan, y estamos aquí esperando que nos atienda, ¿no?
0: Oye, Jonathan, ¿qué se sabe del chofer ahorita que mencionabas que igual y andaba por ahí en estado inconveniente? ¿Qué se sabe de él? Porque justo queda despedazada la cabina donde va el chofer.
11: Sí, uno de los papás me comenta que él vio que el chofer venía en estado inconveniente y que se lastimó una mano. Llegó una ambulancia, esa ambulancia que llegó en la mañana, a las 6:00 a.m, 6:30 aproximadamente, no fue una ambulancia que llamaran los transportistas o la institución educativa. Esa ambulancia la llamaron los chavos que vienen en el camión. Alguien habló y pidió una ambulancia y llegó la ambulancia.
0: Te voy a interrumpir un minuto, Jonathan. Regálame, tengo que la pausa y nos sigues platicando, por favor. Son 9:45.
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1: Hola, seguimos con más información. Sal a tiempo. Encontrarás avance lento en carretera México-Toluca, del Yaqui a prolongación Paseo de la Reforma. Hay avance lento en circuito interior de Oceanía Fray Servando. Tenemos tráfico en Constituyentes de prolongación Paseo de la Reforma Observatorio. Para ti que tu camino es el Eje Oriente, hay avance lento del Eje Norte a Fray Servando. Intensa carga en Monterrey, del Eje 2 Sur y hasta llegar a Avenida Chapultepec. Considera que hay carga sobre Avenida Pantitlán, de Tepozanes al Periférico, Javier Rojo Gómez con carga, de Calzada Ignacio Zaragoza a Ermita Iztapalapa. Toma en cuenta que hay corte a la circulación en República de Cuba, a partir de República de Chile debido a obras. Las alternativas son Isazaga y el Eje Central. La temperatura al momento, 18 grados. Soy Mónica Villalobos. Sigan 88.9 Noticias, información que sirve. Tráfico y clima cada 15 minutos.
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0: 10 para las 10, recta final, panorama informativo 88.9, información que sirve. Yo soy Alejandro Villalbazo en X, en TikTok, arroba Villalbazo 13. Los mensajitos en el WhatsApp 5582-5588-9. Estuvo espantoso el accidente esta mañana en el Estado de México. Un camión de transporte escolar fue embarrarse a un poste de estos de concreto, los que llevan cables de alta tensión. Quedó despedazado el camión. Y estamos platicando con Jonathan. Jonathan es papá de uno de los chavos que iba en ese transporte escolar. Te interrumpí, Jonathan, cuando nos estabas platicando que son los mismos estudiantes los que hablan y piden una ambulancia. ¿Y en esa ambulancia se llevaron al chofer, Jonathan?
1: No. Esa ambulancia llegó porque los chicos la pidieron. La verdad es que ya no tengo el estatus de qué fue lo que atendió o se llevó esa ambulancia, pero sí tengo entendido que una chica estaba lesionada, estaba sangrando. Los mismos chicos decían si alguien traía papel o algo para atenderla. Desconozco si la ambulancia se llevó a la chica o ella se fue con sus papás. Cuando yo llegué ya no había ambulancia, estaban las autoridades, policías, patrullas. Hasta las 9 de la mañana llegó, te digo, la autoridad escolar, que se hace cargo de los transportes, y apenas estamos esperando que lleguen los seguros, ¿no? Ya sea el de la escuela o ya sea el del transportista, para que nos atiendan aquí en el punto y nos den los pases, o si hay necesidad de darle seguimiento a algún malestar de los chicos, ¿no?
0: Te pregunto de nuevo, ¿y sabes algo del chofer o no se sabe nada? ¿Está en el lugar? ¿Ya se fue? ¿Huyó? ¿Se fue al doctor? ¿Saben algo? ¿Se ha dicho algo ahí?
1: No, fíjate que... Digo, igual cuando yo llegué ya no vi yo al chofer, pero me comentaba otro de los papás que él sí llegó y sí lo vio, que él sí lo percibió con aliento alcohólico, que él sí percibió que el chofer tenía una lesión en la mano, y cuando llegó la ambulancia, a los paramédicos les decía, atiendan al chofer porque viene lastimado, y que no quiso que lo atendieran. Se presume que se quiso dar a la fuga, porque llegó otra unidad de ese mismo empresa de transporte, y se estaban ahí intercambiando los choferes, ¿no? De que yo me bajo, yo doy mis datos, tú vete. Uh-huh. Alguien de los papás se dio cuenta, y entiendo que las patrullas sí detuvieron al chofer, uh-huh, pero desconozco el estatus. Eso Okay. Estamos esperando a que la escuela nos dé el estatus de qué pasó con el chofer, de dónde está o qué es de él, ¿no?
0: Oye, Jonathan...
1: de transporte para que nos digan quién fue el chofer que venía manejando la unidad.
0: ¿De qué edades son los chavos que van normalmente en ese camión?
1: Bueno, yo te consigo que es preparatoria y si acaso alguno que sea de universidad.
0: Ok. De ellos nos decías tal vez una joven lastimada, ¿no se sabe de más jóvenes lesionados?
1: No, algunos golpes, pero nada de gravedad realmente. Yo veo a todos los chicos que están aquí en el punto, los veo bien. Sin ningún tema incapacitante, ¿no?
0: Pues un milagro, a como quedó el camión, a como está despedazado y prácticamente partido, si lo vemos de frente, partido por la mitad por ese poste, Jonathan.
1: Sí, nosotros lo que reclamamos un tanto aquí con las autoridades de la escuela y con el transporte son los protocolos de acción, porque lo que comentan los chavos es que al tener el impacto, lo que hizo el chofer fue bajarse, volvió a fumar y les impidió bajarse a los chicos. Creemos que lo correcto era haber bajado a los chavos, ponerlos en un lugar de resguardo, porque no sabemos, gracias a Dios no pasó, pero imagínate que si surge un cortocircuito o pasa algo al interior del camión, la tragedia hubiese sido mayor.
0: Sí, no, pues sí. Casi van 4 horas de que esto ocurrió y además esa es otra parte de las irregularidades. Casi 4 horas después y no hay una respuesta clara y contundente a un accidente donde están involucrados jóvenes, donde está la preocupación de los papás. Es parte de esta burocracia en la que vivimos, Jonathan.
1: Lamentablemente así es. Justo era lo que reclamábamos también. ¿Cómo es posible que 6:06 de la mañana nos reportaron nuestros hijos que tuvieron el percance? Es decir, ocurrió un par de minutos antes. 6:04, 6:05 de la mañana, y son las 10 de la mañana y nunca llegó, o no llegó todavía ni el seguro, ¿no? Uh-huh, eso es lo más grave de todo. Hasta las 9 de la mañana llegó la autoridad educativa, poco antes había alguien aquí representante del transporte, pero no una autoridad que nos diera una resolución.
0: Claro. ¿Qué escuela es, si nos quieres decir?
1: Tec Milenio, Campus Pautitlán Izcalli.
0: Ok, Tec Milenio. Cuautitlán. Pues ahí está. Ahora, el recado, ¿no?
1: Creo que
0: ahí está.
1: También es que decimos, pues la escuela no es un colegio barato, y aunque lo fuera, ¿no?
0: Claro. Sí, sin duda. Barato, caro, particular, público, como fuera, ¿no? Para eso hay autoridades educativas, para eso hay autoridades de gobierno, para eso hay policías, para eso se pagan seguros, ¿no? Para que se dé una respuesta integral, y sea uno y sea el otro, y lleguen, se preocupen, pero pues en el abandono, ¿no? 4 horas después y no hay respuestas. El común es que no hay respuestas 4 horas después de un accidente, que si uno ve el camión, si tú pasas por ahí, volteas y ves ese camión, dices cuántas personas resultaron gravemente heridas.
2: ¿Heridas o muertes?
0: Sí.
2: Sí, porque estaba un milagro, ¿eh?
0: Es un milagro.
1: Impresionante, en cómo quedó, fue impresionante, y gracias a Dios no hubo daños y fatales, ¿no?
0: De acuerdo. Gracias a Dios. De acuerdo, pero que la respuesta también sea, no porque no hubo, entonces no hay respuesta, ¿no? Creo que hay que seguir exigiendo que se dé una respuesta. Gracias, Jonathan, por platicarnos los detalles de esta tragedia allá en el Estado de México. Radio Escucha, como ustedes, que tiene la confianza en nosotros y que nos platica esta historia de terror. Antes de despedirnos, nada más, el senador del Verde, Manuel Velasco, informa la muerte de Jorge Caguachi Macari. Sí, Jorge Caguachi, empresario, boxeador, político. Él, 58 años, falleció, lo informa así Manuel Velasco, el senador del Verde, expresando condolencias de su parte, de su familia, de las amistades. Confirmando incluso lo que ya estaba trascendido en algunos medios, confirmándolo así el propio Manuel Velasco, ha muerto a los 58 años, Jorge Caguachi Macari. Al momento no hay detalle de las causas. Nos vamos, Iñaki.
2: Hasta mañana, gracias.
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1: Victoria Beckham regresa al estudio para grabar voces con su hijo Cruz. Juego de Tronos finalmente llegará a la gran pantalla en 2029 con la conquista de Aegon. Ya hay trailer del documental The One About Matthew Perry que llegará al streaming el 27 de octubre. Anne Hathaway anuncia que se alejará de las cámaras tras su quinto estreno del año. El creador de Futurama afirma que la serie no ha terminado a pesar de que el episodio final se emite esta semana. Erasure anuncia nuevo álbum, Radio Radio, y gira para 2027.
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0: con Luisa Ferrandi. Victoria Beckham regresa al estudio para grabar voces con su hijo Cruz. Juego de Tronos finalmente llegará a la gran pantalla en 2029 con la conquista de Aegon. Ya hay trailer del documental The One About Matthew Perry que llegará al streaming el 27 de octubre. Anne Hathaway anuncia que se alejará de las cámaras tras su quinto estreno del año. El creador de Futurama afirma que la serie no ha terminado a pesar de que el episodio final se emite esta semana. Erasure anuncia nuevo álbum, Radio Radio, y gira para 2027.
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El alcalde de Morelia, Alfonso Martínez, encabeza el recorrido en bando solemne por el aniversario del natalicio de José María Morelos y Pavón y reconoce en acto cívico que buscará la gubernatura de Michoacán. Destaca el gobernador de Michoacán, Alfredo Ramírez Bedoya, el legado y también los ideales de José María Morelos, esto en el 261 aniversario de su natalicio. Agresión en contra de elementos de la Guardia Civil ha dejado un abatido, esto en el municipio de Sinapecuaro. Esto y más hoy, aquí en Panorama Informativo Michoacán. Quédate con nosotros, yo te invito de 2 a 3 de la tarde. Yo soy Cristian Gutiérrez. ¡Comenzamos!

Oiga, qué gusto, quédese conmigo, estamos en vivo de 2 a 3 de la tarde, Panorama Informativo de Michoacán, rica tarde, es miércoles, es mitad de semana, es 30 de septiembre, último día, hoy hay festejo, hubo festejo y seguirá habiendo festejo, quédese aquí. Gracias, de verdad, muchísimas gracias. Gracias, Lu. Gracias por estar conmigo esta tardecita aquí en Grupo Asir Morelia. Panorama Informativo Michoacán, información que sirve. Yo les agradezco que ya estén conmigo. No hay clases, no hubo clases. Entonces, bueno, a lo mejor andas en tu carro, aunque yo... La ciudad está muy tranquila. De por sí siempre la disfruto andando en la bicicleta. Pero bueno, ahora que hay poquitos carros, se disfruta mucho más. Se hace menos peligrosa, desde luego, y se disfruta mucho más. Gracias por estar escuchándome, quizá en el negocio, en el changarro, a lo mejor ya estás en tu casa, en el transporte público. Bienvenido y bienvenido a Radio 101.7 Mix, Panorama Informativo Michoacán. Estamos completamente en vivo y en directo, desde Grupo Asir Morelia, aquí en la colonia Ventura Puente. Gracias, y que sea placentero esta hora de información y análisis. También gracias a las personas que hoy me escuchan a través de internet. En internet me puedes escuchar, eso sí, desde cualquier lugar del mundo. Búscanos en internet como Radio 101.7 Mix Morelia, Radio 101.7 Mix Morelia. Me puedes estar escuchando desde cualquier lugar del mundo. Y te invito a que descargues tu aplicación iHeartRadio, descárgala. Puedes descargar tu aplicación. Le das, en la parte de arriba tiene una etiquetita que se llama... Memorias, dale clic a Memorias y después le das clic al signo de más. Le das clic al signo de más y se quedará grabado la frecuencia 101.7 Mix. Hoy no tenemos redes sociales, Facebook o YouTube. Alguien tiene que descansar en estos momentos, en días de descanso, y ese pues es el productor. No, es el conductor. Anda chambeando también el Mitch. Pero bueno, gracias de verdad por quedarte conmigo aquí. Aquí en 101.7 Mix ya está con nosotros Maggie Rangel Marín. Gracias, Maggie. Abrazo, mucho cariño desde Grupo Asir Morelia, desde la cabina de Grupo Asir Morelia. Adrián Vargas de Ruta Gris, nuestro hermano, ya está también con nosotros. Ya está con nosotros. Poquitos carros y me manda una fotografía atarragado en Periodismo. En Avenida Periodismo con Madero siempre está full. O sea, Avenida Periodismo es una avenida muy bonita, la neta, está llena de comercio, tiene muchísima vida y encuentras absolutamente de todo, pero, hijo de su madre, el tráfico está grueso. También está con nosotros, así siempre empiezo, Rocío Pineda Gochi. Qué gusto que la senadora de la República, expresidenta municipal de Morelia, nos escuche aquí en Radio 101.7 Mix. Eso es interesantísimo, interesantísimo, fue la primera mujer presidenta municipal en Morelia o de Morelia, Michoacán. Y fíjese, escucha Panorama Informativo Michoacán. Saludos, senadora, a ti y a toda tu hermosa familia ahí en casa. Saludos. Así siempre empiezo el programa, ¿eh? Así siempre empiezo el programa. De hecho, ya le llamo Marca Sonora. Es la canción con la que todos los días empiezo Panorama Informativo Michoacán. También está con nosotros Carla, qué gusto. Gracias por escuchar Radio 101.7 Mix. Mara también está con nosotros. Mara, gracias por estar con nosotros escuchando Radio 101.7 Mix. Tengo información para ti, información que sirve 2:07.

0: 2 de la tarde con 7 minutos. Te platico que el día de ayer por fin se dio a conocer la encuesta que puso a Carlos Torres Piña como coordinador de la Cuarta Transformación aquí en Michoacán. No hubo duda, no hubo empate técnico como se manejó en su momento. La victoria de Carlos Torres Piña fue contundente, fue claro que de la gente encuestada, todos consideraron a Carlos Torres Piña como la mejor opción para contender por la gubernatura del estado de Michoacán para el próximo año 2027. Y bueno, pues ya no queda más que decir. La verdad es que la cosa está muy clara y es Carlos Torres Piña el que ha quedado como puntero en la encuesta y Morena, su partido político, lo dio a conocer. Te invito a escuchar esta información.
1: Vamos con Michoacán. Aquí tenemos 6 contendientes: Carlos Torres Piña, Raúl Morón Orozco, Fabiola Alaniz, Gladys Butanda, Gaby Molina y Ernesto Núñez. Tenemos que la persona más conocida es Carlos Torres Piña, que también se lleva la totalidad de los puntos, 10 de 10 en Michoacán.
0: Ahí está esta información que sirve. 2:09.

0: 2:09. Bueno, tenemos más información. Gracias, Adrián Vargas. 21 grados Celsius en este momento. 21 grados Celsius en este momento. Y se esperaría lluvia. Se esperaría lluvia hacia las 3 de la tarde aquí en Morelia. Bueno, desde ahorita, pero bueno, hacia las 3 de la tarde se esperaría lluvia. Un poco de lluvia aquí en Morelia, Michoacán, México. Oiga, pues vámonos con más información. Antes le recuerdo el número telefónico para que nos escriba. Aquí leo con muchísimo gusto sus mensajes de WhatsApp. Con mucho gusto, 4433-181742, 4433-181742. Si prefieres agregarte a los grupos de WhatsApp, escríbeme, Cristian, agrégame, me das tu nombre, tu apellido y yo te agrego. Es así de simple. Cristian, agrégame, me das tu nombre, tu apellido y yo te agrego. 4433-181742. 2:10. Bueno, pues con el compromiso de preservar la memoria y el legado histórico de uno de los principales héroes de la independencia de México, el alcalde de Morelia, Alfonso Martínez Alcázar, encabezó el recorrido en bando solemne, con el que dieron inicio a las actividades oficiales del Ayuntamiento de Morelia para conmemorar el 261 aniversario del natalicio del generalísimo don José María Morelos y Pavón, acompañado por autoridades estatales, militares y representantes de los poderes legislativo y judicial, así como por integrantes de su gabinete. Bueno, pues el alcalde moreliano encabezó el contingente que recorrió el primer cuadro de la ciudad en una jornada de carácter cívico y solemne que reafirma el vínculo de Morelia con la historia y con la identidad nacional. En representación del gobernador de Michoacán, Alfredo Ramírez Bedoya, participó Luis Navarro García, secretario de Finanzas y Administración. También estuvieron presentes Baltasar Gaona, él es el presidente actual del Congreso del Estado de Michoacán. Estuvo a Hugo Gama, él es el magistrado presidente del Poder Judicial del Estado. Y por ahí también estuvieron personalidades, autoridades de pues el sector militar. Estuvo el secretario del Ayuntamiento de Morelia, Yankel Benítez. Estuvieron los representantes de la Fiscalía General del Estado de Michoacán. En fin, previo al recorrido, las autoridades rindieron honores a la bandera, honores al ábaro patrio en el Palacio Municipal, para posteriormente dar paso al bando solemne por las calles del Centro Histórico hasta llegar al Museo Casa Natal de Morelos, espacio emblemático donde nació el Siervo de la Nación. Al concluir el recorrido, bueno, pues se entonó el himno nacional mexicano y las autoridades presentes rindieron homenaje y presentaron sus respetos a la memoria del héroe de la independencia en un acto que refrendó el valor de mantener vigentes los ideales y la herencia histórica de José María Morelos y Pavón. Bueno, pues ahí está. Esto fue hace ratito, hoy por la mañana, miércoles 30 de septiembre de 2026. No abrí los grupos, no, tienen toda la razón. Ahorita los abro, los voy abriendo con muchísimo gusto. 2:12. Llegué con prisa. Son buenas noticias. Llegué a firmar un contrato nuevo. Un contrato más anual. Entonces, pues si algo no sucede, me tendrá usted por lo menos un año más. Por lo menos un año más aquí en Grupo Asir Morelia, haciendo Panorama Informativo Michoacán. Entonces, me entretuve con el contador platicando. Platicábamos que tiene muchas hormiguitas en su escritorio. Le digo, ¡no las mates! ¡No las mates! Significan abundancia. Ah, ya les había puesto una chinga. 2:12. Te comparto más información. Ayer hubo fiesta aquí en Morelia, fiesta moreliana. Con todo, la agrupación mexicana Cabá, este grupo de La Calle de las Sirenas, de mis meros tiempos y moles, fue la encargada de cerrar con broche de oro la fiesta moreliana que desbordó de alegría, festividad y convivencia familiar el hermoso centro de nuestra ciudad, nombrada en honor a don José María Morelos y Pavón. Los miles de asistentes que se dieron cita ahí en el centro de la Cantera Rosa regresaron a la década de los años 90, apenas sonaron los primeros acordes del repertorio de esta exitosa banda que marcó una gran época para varias generaciones mexicanas. Luces, pantallas y efectos escénicos siguieron impresionando a las familias que el 29 de septiembre, o sea ayer, se encontraron con un gran y variado concierto preparado por la administración del alcalde de Morelia, Alfonso Martínez Alcázar, dentro de los festejos en honor al generalísimo Morelos. En un mágico momento para todos los presentes, aquí en la Avenida Madero, bueno, pues ahí se convirtió en La Calle de las Sirenas, una de las canciones más coreadas durante la espléndida velada. Pues distintos éxitos, ¿no? My My, Vive. Ahí la agrupación elogió la belleza de Morelia, su Avenida Madero, su catedral. Bueno, es que la catedral de Morelia, ¿a quién no encanta, caray? Con espectáculos de primer nivel que crean grandes momentos y recuerdos para la ciudadanía moreliana, el gobierno municipal, el de Alfonso Martínez, refrenda conmemorar a nuestros héroes nacionales. Bueno, pues ahí está. Felicitaciones a quienes pudieron ir anoche a bailar y a cantar La Calle de las Sirenas. 2:14 p.m. Dicen por acá que casual, que el que menos hizo campaña fue el ganador contundente. Una inconsistencia más, por llamarle así, de la horrible 4T. Gracias. Un comentario que nos hacen. Ya abrí los grupos de WhatsApp de Panorama Informativo Michoacán. Ya están abiertos. Si alguien me puede corroborar esa información, se los voy a agradecer. Me voy a una primera pausa. Le iba a decir yo que es lunes. No, no es lunes, es miércoles. Es 30 de septiembre. El año es 2026. No, no le cambie. Yo soy Cristian Gutiérrez. Ya vuelvo.
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3: Victoria Beckham regresa al estudio para grabar voces con su hijo Cruz. Juego de Tronos finalmente llegará a la gran pantalla en 2029 con la conquista de Aegon. Ya hay trailer del documental The One About Matthew Perry que llegará al streaming el 27 de octubre. Anne Hathaway anuncia que se alejará de las cámaras tras su quinto estreno del año. El creador de Futurama afirma que la serie no ha terminado a pesar de que el episodio final se emite esta semana. Erasure anuncia nuevo álbum, Radio Radio, y gira para 2027.
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2:20. Gracias, gracias, Lu. Y vamos a tener rolas desconocidas para mí. Nah, son puras rolas conocidas. Es que hoy dijo Lu, hoy pongo yo la música. Bueno, entonces a ver con qué nos sorprende. Siempre pone buenas rolas, en realidad. Las aburridas son cuando yo le pido. Siempre le pido las mismas. 2:20. Gracias a quienes continúan conmigo aquí en Grupo Asir Morelia. Ya está el grupo 2. Ya están los grupos abiertos, Adrián. De hecho, están los 4 abiertos. Cristian, agrégame, por favor. Soy Juan Luis. Gracias, Juan Luis. Por favor, apellido Juan Luis. Te lo voy a agradecer. Apellido. Ayúdame con eso. Juan Luis, ¿cuál es tu apellido? 4433-1817-42. 4433-1817-42. Gracias a quienes deciden agregarse a los grupos. Y es muy sencillo, nada más me mandas un mensaje de WhatsApp y me pones, Cristian, agrégame, me pones tu nombre, tu apellido y te agrego. Nombre, apellido y te agrego. Bueno, vamos a continuar. Hay más información para todos y todos ustedes. Mañana, que será jueves, el llamado Tribunal de Disciplina Judicial rendirá lo que será su primer informe de actividades con el propósito de informar a la ciudadanía sobre las acciones realizadas durante su primer año de funciones. El Tribunal de Disciplina Judicial del Poder Judicial de Michoacán presentará mañana jueves, 1 de octubre, a las 11 de la mañana, su primer informe de actividades correspondiente al periodo 2025-2026. Este órgano, conformado por las y los magistrados José Alfredo Flores, quien lo preside, Lucía Baltazar, Paula Edith Espinosa, Luis Felipe Quintero y Magdalena Montserrat Pérez, bueno, pues es el encargado de vigilar, de investigar, de evaluar y sancionar la conducta y el desempeño de las personas servidoras públicas y juzgadoras. Recibe y atiende quejas y denuncias presentadas por la ciudadanía y por integrantes del propio Poder Judicial, y evalúa de manera permanente el desempeño de los órganos jurisdiccionales. Durante la presentación del informe, se darán a conocer las principales acciones, resultados y avances alcanzados durante su primer año de actividades, balance que podrá seguirse en vivo a través de las redes sociales oficiales como parte del compromiso institucional con la transparencia. Bueno, pues este tribunal de orden mañana rinde su primer informe de actividades. A ver qué tal.

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2: Esto porque recientemente se reunió el alcalde moreliano con el presidente nacional del Partido Acción Nacional, Jorge Romero, y bueno, pues el alcalde de Morelia explicó que él, como coordinador para la defensa del cambio y la familia del Partido Acción Nacional, pues ha dialogado sobre cómo trabajar en conjunto con quienes defienden la democracia, con quienes defienden la libertad de expresión y la construcción de la paz. El alcalde de Morelia, Alfonso Martínez, dijo: vamos a seguir dialogando y por supuesto que estamos dialogando con el PRI, estamos dialogando con otras fuerzas políticas, pero sobre todo, lo más importante, estamos hablando con las personas. Y bueno, pues Alfonso Martínez Alcázar reconoció que sería un honor gobernar el estado de Michoacán. 2:26 PM. Cristian, agrégame, José Cardona. Claro, sí, José, bienvenido a Panorama. Ahorita en el corte comercial, en 4 minutitos, agrego a las 2 personas que decidieron agregarse este día. Es muy fácil, así como lo hizo José. Solamente escríbeme y me pones: Cristian, agrégame, me pasas el nombre, tu apellido y te agrego. 4433-181742. Y bueno, de Alfonso Martínez y los panistas, vámonos al PRD de Michoacán. La presidenta del PRD en Michoacán, Verónica García, reconoció el trabajo legislativo realizado por el diputado Octavio Ocampo tras la presentación de su segundo informe de actividades legislativas y destacó que las propuestas impulsadas desde el Congreso del Estado tienen como punto de partida las demandas recogidas directamente en los municipios. La presidenta perredista dijo lo siguiente: reconocemos el trabajo de Octavio Ocampo porque ha mantenido una agenda legislativa cercana a las comunidades y ha llevado al Congreso las preocupaciones de las y los michoacanos. Las propuestas que presentó son resultado de escuchar a la gente y recorrer los municipios. Ahora corresponde, dijo la presidenta perredista, corresponde darles seguimiento, discutirlos y construir los acuerdos necesarios para que puedan traducirse en leyes y acciones que respondan a las necesidades de Michoacán. El pasado 27 de septiembre, que fue el domingo pasado, el diputado Ocampo presentó su segundo informe legislativo ante la ciudadanía y esto sucedió en la Plaza Morelos, aquí de Morelia, donde dio cuenta del trabajo realizado durante su segundo año en el Congreso del Estado de Michoacán. Traficalal, bordo del río antes de llegar a la avenida Michoacán, nos manda Adrián Vargas las fotografías. Y es que, bueno, con esto del desfile, un desfile muy bonito, pues evidentemente se cierran muchas avenidas. Y del PRD, vámonos, hablemos del PAN, del panismo en Michoacán, de los panistas del Partido de Acción Nacional. Bueno, pues los panistas dicen que los malosos de Morena han confirmado su protección a los narcocandidatos al eliminar la cláusula de la reforma electoral de Chihuahua, que como parteaguas en el país buscaba anular las elecciones donde se demostrara la intromisión del crimen organizado. Así es como lo explicó el presidente en Michoacán del Partido Acción Nacional, Carlos Quintana, quien acusó a Morena y sus perversos aliados de utilizar poderes fácticos, como el crimen organizado, para ganar elecciones. El presidente panista dijo lo siguiente: Morena y sus perversos aliados han confirmado que se niegan a terminar con su pacto criminal. En el año 2027 volveremos a ver la injerencia del crimen organizado en las elecciones, imponiéndose así a la voluntad de las y de los electores. Carlos Quintana lamentó que la Suprema Corte de Justicia de la Nación, controlada actualmente por el régimen dictatorial de Morena, continúe permitiendo que el crimen organizado imponga alcaldes, diputados y hasta gobernadores, como es el caso de Rubén Rocha Moya en Sinaloa. No hay duda, dijo el presidente panista, el gobierno autoritario de Morena seguirá operando en complicidad de la delincuencia organizada para imponer desde diputados y alcaldes hasta gobernadores. Pues ahí está lo que ha declarado el presidente del PAN en Michoacán, Carlos Quintana. Gracias, Edmundo Caredo. Nos estás escuchando a través de Radio 101.7 Mix, ahí en tu vehículo. Gracias, Edmundo. Vámonos a una pausa. Si alguien quiere agregarse a grupos, adelante, escríbame. Cristian, agrégame, me manda su nombre, su apellido y lo agrego. 4433-181742. No le cambies, soy Cristian Gutiérrez. Vuelvo.
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0: tarde, 2 de la tarde con 34 minutos. ¡Qué buena canción! Ya estamos aquí de regreso en Panorama Informativo Michoacán, información que sirve, 2 de la tarde con 34 minutos. Oiga, le recuerdo el número telefónico para que nos escribas. Ya agregué a las dos personas, Salvador. Salvador Botello, te saludo, sí, con mucho gusto. Pero más bien José Abel Cardona y Juan Luis Rodríguez, ya están los dos en el grupo 2, han quedado en el grupo 2 de Panorama Informativo Michoacán. Bienvenidos a Panorama Informativo Michoacán. En los grupos ustedes podrán participar, interactuar. Los grupos se cierran cuando el programa de radio ya no está al aire. Durante el programa de radio, los grupos se abren para que la gente pueda interactuar, subir memes, videos, fotografías. Ya lo sabe que además yo lo sigo invitando a seguirnos con nuestro aliado o a nuestro aliado informativo, nuestra principal fuente de información, esferanoticias.mx, es portal de noticias. Nosotros de ahí tomamos la información para todos ustedes, para Panorama Informativo Michoacán. Ahí hay un equipo de profesionales. Hoy descansan, bueno, pues porque alguien tiene que descansar en esta actividad. Milagro que haya venido nuestro productor a tomar fotografías. Yo creo que lo han de haber corrido de su casa. Lo han de haber mandado. Bueno, hasta Luz se va a llevar una foto. Yo creo que lo corrieron de su casa y vino a tomar fotos. Que bueno, pues ya eran puras fotografías de inteligencia artificial. Ya. No, ya me sacaba con pelo y con cabello, imagínate, Lu. Oiga, le decía yo, ahí estamos en las redes sociales como Esfera Noticias Analizadas. Esfera Noticias Analizadas. Lo invito a seguirnos en Facebook, X, Instagram, TikTok y YouTube. Es nuestra principal fuente de información. El equipo que trabaja en Esfera Noticias es precisamente el equipo que nutre Panorama Informativo Michoacán. Me apoyan para sacar las notas en el Nacional, me apoyan para sacar las notas que usted escucha aquí en Panorama Informativo Michoacán. Es un equipo de colaboradores profesionales que además se dedican a la información, al análisis, que están entrevistando a personajes importantes. Todos los lunes hacemos una reunión y bueno, es importante que usted lo sepa porque yo lo quiero invitar para que nos siga en esta parte informativa. Con esta fuente de información, Esfera Noticias Analizadas, en las redes sociales y en el portal de noticias, esferanoticias.mx. Déjeme le comparto más información. Ya le había hablado del PAN, también le hablé del PRD. Hablemos ahora de la Secretaría de las Mujeres. Están haciendo cosas importantes el gobierno de Morelia, que encabeza el alcalde Alfonso Martínez Alcázar, a través de la Secretaría de la Mujer Moreliana para la Igualdad Sustantiva. Pues realizó una capacitación interinstitucional en colaboración con defensoras digitales enfocada en la atención de casos de violencia digital. La jornada reunió a representantes de dependencias estatales y también municipales para fortalecer la ruta de atención interdisciplinaria, compartir herramientas y mejorar la coordinación institucional para brindar orientación, atención y canalización a las mujeres que están enfrentando este tipo de violencia. Hay distintas violencias en Morelia, y no solamente en Morelia, sino en todos los municipios michoacanos. Podríamos hablar, por ejemplo, de la violencia física, que es, desde mi perspectiva, digamos, la más evidente, la más visual, pero no es la única. Hay unas mujeres que sufren, más allá de la violencia física, está la violencia psicológica, la violencia verbal, la violencia laboral, la violencia económica, la micro o las micros violencias. El otro día Lu me hacía una referencia muy interesante que además se la agradezco, porque me detectó una microviolencia en mi lenguaje verbal oral. Y le digo, fíjate qué interesante, y te agradezco que me hagas ver, que me hagas notar esa microviolencia de mi parte, al hacer el programa de radio Panorama Informativo Michoacán. Y se lo digo por lo siguiente, porque sin duda, digo, no pretendo ser una blanca paloma, soy de los que creen que no hay personas químicamente puras, pero fíjese, escuche usted el ejemplo que me ponía Lu y que es muy significativo. De repente yo aquí hablo de los famosos grupos de WhatsApp y luego yo hablo, pues a manera de cotorreo, de los grupos de WhatsApp que se hacen en las escuelas, en los colegios. Y le decía yo, o le he dicho yo, sí, por ejemplo, estos grupos de WhatsApp de las mamitas del WhatsApp. ¿Cómo uno no repara, cuando uno finalmente está sumergido en mucha cultura machista, de la que no tendríamos que estar orgullosos para nada, pero por ejemplo esa frase o ese dicho de los WhatsApp de las mamitas, ahí ya hay una microviolencia. Y yo no la noté. No la noté hasta que Lu me la hace ver, me la hace notar, y me parece muy interesante que mi propia compañera, y se lo agradezco, pues me haga ver eso. Entonces, esto se lo comparto, evidentemente, para hacer evidente mi error, el mío, con la idea de mejorar, pero se lo digo por este trabajo que están realizando los de la Secretaría de la Mujer en el Ayuntamiento de Morelia, pero no solamente en el Ayuntamiento, en el Gobierno del Estado de Michoacán igual. En fin, hablemos ahora del Congreso del Estado. El diputado Baltasar Gaona, presidente de la Mesa Directiva del Congreso del Estado de Michoacán, participó en la reunión de Comisiones Unidas de Educación y de Derechos Indígenas y Afromexicanos, en la que se analizaron los trabajos legislativos encaminados al cumplimiento de las resoluciones de la Suprema Corte de Justicia de la Nación en estas materias. ¿De qué se trata? Bueno, pues en este evento participó el maestro Fermín Santiago. Él es el secretario de la sección de trámite de controversias constitucionales y también de acciones de inconstitucionalidad, esto en la Suprema Corte de Justicia de la Nación, con quien las y los legisladores michoacanos pues intercambiaron planteamientos respecto de los procedimientos que debe desarrollar el Congreso de Michoacán para atender las determinaciones que va emitiendo, que va comunicando precisamente el máximo tribunal del país, me refiero a la Suprema Corte. Desde el Congreso de Michoacán, dijo el presidente Baltasar Gaona, tenemos la responsabilidad de construir leyes que no solamente cumplan con los procedimientos constitucionales, sino que garanticen plenamente los derechos de los pueblos y las comunidades indígenas y también los pueblos y las comunidades afromexicanos. Déjeme ir a otra información, pero que tiene que ver, sí, con pues estos temas legislativos. La Suprema Corte, y lo ligo con la Suprema Corte de Justicia de la Nación. La Suprema Corte de Justicia de la Nación el día de ayer resolvió echar abajo una reforma electoral que se aprobó en el Congreso Estatal de Chihuahua. Allá lo aprobaron los legisladores, salvo Morena, que no aprobó esa reforma electoral. Morena se fue ante la Suprema Corte de Justicia de la Nación, interpuso un recurso, y la Suprema Corte ayer echó abajo lo que se aprobó en el Congreso de Chihuahua. ¿Qué fue lo que se aprobó? Y esto lo digo en el mejor de los ánimos, desde mi perspectiva, para beneficio de todas las y los mexicanos. Cancelar las elecciones cuando se detecte o cuando se compruebe que el crimen organizado participa y tiene injerencia o incidencia. La Suprema Corte de Justicia de la Nación decidió echar abajo esa ley electoral aprobada en Chihuahua. Y esto lo traigo a colación, simple y llanamente, para vincular un tema, este tema del Congreso del Estado de Michoacán y su actividad con la Suprema Corte de Justicia de la Nación, con el Congreso del Estado de Chihuahua y su actividad precisamente con la Suprema Corte de Justicia de la Nación. Le comparto más información antes de leer algunos de sus mensajes. Hablemos ahora de los priistas, del propio Congreso del Estado de Michoacán y del diputado local priista Guillermo Valencia, porque bueno, él presentó su segundo informe de actividades legislativas. Y él pues ha dicho el día de ayer en el Congreso Estatal que siente satisfacción ser incómodo para el gobierno y lo seguirá siendo, así lo dijo el diputado del PRI, porque esa es mi función como opositor, no vine a quedar bien con nadie, mucho menos con el gobernador, vine a ser la voz que se alce por las víctimas, por los que menos tienen, por los desprotegidos. Esto fue lo que dijo el diputado local del PRI, Guillermo Valencia. El también presidente estatal de este partido político refirió que no solo los priistas se han dado cuenta que la oposición real en México y Michoacán está en el revolucionario institucional, sobre todo en los tiempos en los que vivimos, no detiene la lucha política y no detendrá la lucha social. Pues esto, en términos generales, es lo que ha dicho el diputado del PRI local, Guillermo Valencia. Como parte de su informe, pues ha presentado o ha dicho que presentó 13 iniciativas como dos propuestas de acuerdo. Y, por ejemplo, destacó la reforma Bravo Anticoyotaje, la llamada Ley de Desarrollo Rural y al Código Penal para crear el delito de acaparamiento agrícola. Esta sigue en comisiones y su aprobación será uno de los retos del siguiente año, este año que está por iniciar, que ya inició, así lo ha dicho el diputado local del PRI, Guillermo Valencia. Bueno, hay más. Gracias, Juan Luis Rodríguez. Ya estás dentro del Grupo 2 de Panorama Informativo Michoacán. Por supuesto, te saludamos con mucho gusto. Eres bienvenido a este espacio informativo. Déjeme leer lo que están por acá. Juliet Arroyo, te faltó comentarle que abres el programa todos los días igual. Ok. Esa Juliet ya me trae a puro golpe y porrazo. Ah, Gloria Zavala, qué gusto que estés con nosotros, escuchándonos en Radio 101.7 Mix. Ya está con nosotros Gloria Zavala, también escuchando Panorama Informativo Michoacán. Y le mandamos desde luego un saludo desde la cabina de Grupo Asir Morelia. En el Grupo 3, por ahí está Hugo Colmenero. Buen día, ¿alguien sabe si se puede circular por el centro? No sé si ya abrieron. Yo creo que ya, no lo sé. Estaba complicada. Adrián Vargas nos mandaba imágenes. Oiga, por cierto, hablando de imágenes, me mandaron por la mañana, bueno, hace ratito, unas imágenes de lo que está sucediendo en Lázaro Cárdenas, Michoacán. Ah, qué terrible, qué tragedia. No ha dejado de llover desde el día de ayer en Lázaro Cárdenas, Michoacán. Por ejemplo, en el mercado de las Guacamayas, que es la comunidad más grande del municipio de Lázaro Cárdenas, Michoacán. Bueno, está completamente inundado el mercado allá en la comunidad de las Guacamayas, pero no solamente en la comunidad. Me mandaron imágenes de una escuela que está completamente llena de agua. Me mandaron imágenes de una avenida principal que está completamente llena de agua. Desde ayer no deja de llover en Lázaro Cárdenas, Michoacán. Y la verdad es que es una tragedia, porque allá la gente está padeciendo. Aquí en Morelia, por fortuna, pues de momento no ha caído agua. Pero ojalá que todos estén bien por allá, por Lázaro Cárdenas, Michoacán. Me voy a la pausa, Lu. No le cambies, yo soy Cristian Gutiérrez. Vuelvo.
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0: 2:51. Gracias por continuar con nosotros. Estamos en vivo, Estamos en vivo, 6. Estamos en directo desde la cabina de Grupo Asir Morelia, aquí en la Colonia Ventura Puente. Hoy tenemos la visita de nuestro productor, Michael Jiménez. Si usted se pregunta por qué no hay transmisión en redes sociales, es porque el güey vino a tomarme fotos. Le digo, milagro, hace como 6 años que no me tomas fotos. Si usted ve las fotografías que sube el productor, pues en las fotos salgo con cabello. Entonces, imagínense cómo andaremos, nada más. 9 mujeres convocadas a la fecha FIFA. 9 mujeres, estamos hablando de fútbol, soccer, pero el de mujeres, 9 mujeres son convocadas a la fecha FIFA, pero las 9 son del Club América. Sí, bueno, claro. Dice, ya está abierta la circulación en el Centro Cristian, arriba papá, mañana juegan las Águilas. Osvaldo López, gracias Osvaldo por compartirnos eso. Vamos con más información, información que sirve. Oiga, en Sinapecuaro, la noche de ayer martes, elementos de la Guardia Civil repelieron una agresión armada perpetrada por civiles en la localidad de Santa Cruz, Sinapecuaro. Como resultado del enfrentamiento, uno de los presuntos agresores fue abatido, mientras que ningún elemento policial resultó lesionado. En la zona se mantiene un operativo. Esto sucedió ayer por la noche, un operativo de seguridad, y fue asegurado un vehículo presuntamente relacionado con los hechos. Ahí está, eso sucedió ayer en Sinapecuaro. Hablemos ahora del INE, porque el Consejo General del INE aprobó la designación de 8 personas ganadoras del concurso público 2026 para ocupar las plazas vacantes del cargo de Vocalía Ejecutiva de Junta Local Ejecutiva del Servicio Profesional Electoral Nacional, fortaleciendo así la estructura directiva del Instituto de cara al desarrollo del proceso electoral federal 2026-2027. Las designaciones son resultado de un proceso de selección abierto, transparente y basado en el mérito. Eso es lo que dicen entonces en el INE. Oiga, Casa Natal de Morelos. ¿Conoce usted la Casa Natal de Morelos aquí en Morelia? Es un lugar muy bonito. Llevaba yo a mis niñas, bueno, ya son niñas, pero a mis hoy adolescentes, desde muy chiquitillas. Y bueno, en el marco del 261 aniversario del natalicio de don José María Morelos y Pavón, la Secretaría de Cultura de Michoacán celebra 61 años del Museo Casa Natal de Morelos, un espacio que preserva la memoria del insurgente y acerca a la población al cine, la literatura y otras expresiones artísticas. De acuerdo con el historiador Eduardo Martínez, el inmueble data de mediados del siglo XVII y formó parte de las dependencias de la Orden de San Agustín. Posteriormente funcionó como casa de salud, contexto en el que nació Morelos, y después se utilizó como casa habitación a mediados del siglo XX. Un patronato integrado por ciudadanos y por actores políticos impulsó su restauración para habilitarlo como sitio de memoria. Mañana vamos a estar en el panorama nacional a las 7:30 de la mañana, en el noticiario nacional, mañana a las 7:30 de la mañana, para que usted nos pueda escuchar a través de Radio 101.7 Mix, y si estás en la Ciudad de México, 88.9 Noticias. Déjeme le comparto más información. En el marco de la conmemoración del 261 aniversario del natalicio de don José María Morelos y Pavón, el gobernador del estado, Alfredo Ramírez Bedoya, destacó que los ideales y los principios del siervo de la nación se mantienen más vigentes que nunca y constituyen un pilar fundamental en la vida pública, social y política del estado de Michoacán. En este mismo evento hubo un orador, hoy por la mañana aquí en Morelia, pues hubo un orador oficial. Él fue Moisés Guzmán Pérez. Él fue el orador oficial, hizo un llamado a mantener viva la memoria y el ejemplo del siervo de la nación. Él dijo lo siguiente: rendimos culto a los héroes porque es lo que se debe hacer, es lo que debe de hacer un pueblo agradecido. Su legado y su ejemplo son asideros para seguir construyendo un mejor futuro. Esto lo dijo el orador este día 30 de septiembre en la Plaza Jardín Morelos, y él es Moisés Guzmán Pérez. Más información para todas y todos ustedes. Banderas, papeles de colores, música y el entusiasmo de miles de familias morelianas llenaron este día miércoles la Avenida Madero, esto durante el desfile conmemorativo del 261 aniversario del natalicio de don José María Morelos y Pavón. Desde temprana hora, pues niñas, niños, jóvenes, adultos, adultos mayores, se dieron cita en el primer cuadro de la ciudad para disfrutar de esta celebración cívica. Estaba escuchando, viendo en redes sociales, no sé si usted lo vio, creo que estaban cobrando la silla a 50 pesos. Le platicaba ahorita a Mitch aquí fuera del aire que desde que yo estaba niño, sobre todo con mis tíos familiares y amigos, íbamos al desfile. Estoy hablando de hace 40 años, al desfile cívico-militar aquí del 30 de septiembre, aquí en la Avenida Madero, y al del 16 de septiembre también íbamos, y no sucedía eso, 50 pesos por silla. La pregunta obligada es, ¿quién hace el negocio? ¿Quién lo hace? ¿Quién lo autoriza? ¿Quién lo hace y quién lo autoriza? Porque si hay autoridades que autoricen eso, tache. Sean autoridades de Morelia o autoridades del Estado, tache. Sean quien sea. ¿Y quién hace el negocio? ¿Qué se hace con ese dinero? ¿Quién se lo lleva? ¿Quién se lo embolsa? Bueno, estoy prácticamente despidiéndome. Muchísimas gracias, Lu. Gracias, Mitch, por estar aquí, por venir este día a tomarnos fotos. Y bueno, gracias a todas y a todos ustedes. Mañana, que será jueves, primero, ya será primero de octubre. Entramos a la recta final del año. Mañana, primero de octubre, en punto de las 2 de la tarde, aquí nos escuchamos. Mañana a las 7:30 de la mañana estaremos en el Noticiario Nacional de Panorama Informativo Michoacán. Yo me despido, soy Cristian. Pásala bien. Cristian con acento. Adiós.
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3: Victoria Beckham regresa al estudio para grabar voces con su hijo Cruz. Juego de Tronos finalmente llegará a la gran pantalla en 2029 con la conquista de Aegon. Ya hay trailer del documental The One About Matthew Perry que llegará al streaming el 27 de octubre. Anne Hathaway anuncia que se alejará de las cámaras tras su quinto estreno del año. El creador de Futurama afirma que la serie no ha terminado a pesar de que el episodio final se emite esta semana. Erasure anuncia nuevo álbum, Radio Radio, y gira para 2027.
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